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0: la mañana con 17 minutos. Buenos días, adiós, ¿cómo amanecieron? Bienvenidos al jueves de clásico, un jueves para gente con criterio formado nomás. Buenos días y buenos días. Ahí está el causante de los buenos clásicos de los jueves, el señor Armandi. Hola, Armandi, buenos días. Hola.
1: Sí, sí, buenos días. Sí, excelente sonido. Día jueves, espectacular. Son las 7 de la mañana, 16. Corra ese atraso.
0: Apuro. Sí, qué
1: bien. Sí, un saludo a la cooperativa Urcuquí, por favor.
0: A la cooperativa.
1: Venga la buena, un saludo cordial.
0: Saludos cordiales,
1: guapé. Sí, sí, sean serios. Un día sí, otro día no. Un día sí, otro día no.
0: Pues,
1: esos turnos ya. Sean serios.
0: Ya, pues hasta cuándo. Sí, turnos,
1: un día sí,
0: serios.
1: Otro día no.
0: Mi amiguis se atrasa.
1: Sí, un día más adelante, otro día más atrás.
0: Cierto.
1: ¿Cómo es eso, verdad?
0: Y ahora hay los que tienen que venir al colegio acá. Atrasado.
1: Ya, ay, y no se diga. Como hecho puñete, bien. Ya,
0: y si hay al fondo, siga. Sí, así ya, hay.
1: Atrás. Bueno, arreglen eso.
0: Sí, rogaría. Sí, bienvenidos entonces, ¿no? Jueves 28 de mayo, se acaba el mes, ahorita 28 de mayo. Bienvenidos también a nuestros queridos auspiciantes. Buenos días. Recuerde la misión del oyente, ¿cuál es? Consumir lo que nosotros ofertamos, sea producto, sea servicio, hará el gasto, ¿no? 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
1: Se da la mala cara. Si le viera, aparece esos ¿cómo digas? Esos conejos limpiantes,
0: las barbas.
1: Esos gatos así calando.
0: Después de tomar cholichita. Sí. 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
1: Sí,
0: ni con un beso me conforman ahorita. Lindo. Piensan que aquí se sale a las 7:20 al aire, o sea. Bueno, ya hablamos de Nintendo. ¿Qué piensa, que los auspiciantes no se merecen respeto? 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
1: Y punto.
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0: 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Las 7 de la mañana.
1: Y al circo, y al circo.
0: ¿Cuachi? Ah, sí, al circo, al circo. Circo.
2: Neverland, Neverland con su circo de Necia, un circo sobre agua, ¿no? Necia.
0: Ah, ya, sí. ¿Sobre el agua es el circo?
2: O sea, en el agua van a hacer la... O sea, tocaría ir a ver, ¿no? Pero ya viene el gran debut.
1: A ver, a ver.
0: Pasarán
1: a ver,
0: la publicidad.
2: Ahí dice Venecia.
1: Como mismo ir a ver.
0: Claro, como mismo.
2: Yo por ayudarle, ve, ahí está. Toma.
0: Sí, yo no he sabido.
1: Oigámosle.
0: Sí,
2: a ver, póngale la...
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0: El payaso más guapo debieron haberle puesto. El más lindo.
1: Ya sabemos que le gustan los payasos.
0: El más precioso.
1: ¿Sí o no, Alfonso?
4: ¿Se acuerda hace cuánto le dije que estaba en la mira la ciudad?
0: Hola, pichinguis.
4: Ahí está. Ahí está. Ahí está.
1: Sí, sí, sí, ahí está.
0: Ahí está.
4: ¿Cuánto, hace cuánto fue eso, sombrita? Buenos días.
1: Buen día, chuta, ¿qué tal será? Pero primero el bondito.
4: Le dije, le tengo la primicia. Acaban de anunciar que van a venir a la ciudad.
1: Y llegaron.
4: ¿Llegaron?
0: ¿Qué culpa tengo?
1: Apague el semáforo.
4: ¿Llegaron?
0: Pero yo qué culpa tengo. Si está bueno el payaso.
4: ¿Ah?
0: Si está bueno el payaso.
4: ¿Ah, sí?
0: Sí.
4: ¿Ah, sí?
0: Y ayer vino, no sé qué tal. Qué bien aquí. Bueno.
4: ¿En serio?
0: Bien puesto, ¿verdad? Esas chalupas le quedaban preciosas.
4: ¿Ah, sí?
0: Sí, sí, sí, esa nariz.
4: Ya no sé por qué usted busca solo de tamaño 45 para arriba.
0: ¿Cómo 40? Ah, sí. No sé, hijo. Necesito terapia.
4: Ah, necesita terapia.
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0: Ah, sí, ¿alguien psiquiatra?
4: Padre Miguelito,
1: para
4: vea.
1: Que le saquen los cucos a la señora.
4: Sí, para que le saquen los cucos.
2: Un ginecopsiquiatra necesita.
4: Sí.
0: A ver, que levante la mano al que no le gustan los payasitos.
4: A todos nos gustan los payasitos.
0: No, que me juzgan,
2: pero no en el volumen suyo.
4: No,
0: que me juzgan.
4: No, con su fetiche, señora, discúlpeme.
0: Señorita, por favor, que no me he casado.
4: Ah, o sea que ahora ya no hay ni el tigre y ya nada, ¿no es cierto?
1: Oye, tigre.
4: ¿Sí está oyendo?
0: El tigre no está bien.
4: Ah, o sea,
0: no, sombrita,
2: si
0: no,
2: la vida de ella es temporadas.
0: A ver, el tigre es el oficial.
4: Ah, es el oficial.
2: ¿Y los payasos que son de la sopa?
0: Es que él me va a llevar a Estados Unidos, entonces.
4: ¿Y el payaso a dónde le va a llevar? ¿Bajo el agua?
0: Un chocolatito al ojo nomás.
4: Chocolatito al ojo. ¿A dónde le va a llevar el payaso?
0: Yo, a mí, a ningún lado.
4: ¿Ah?
0: Yo soy una mujer seria.
4: Seria.
0: Sí, estoy sería. Esperando solo sería. La sería. Invitación para irme.
4: Sería.
0: Y ya me voy. Y ya me voy donde mi amor el tigre, que me está esperando en la USA.

0: Aló.
1: Vea, ya ves el amor de mi vida. Aló, tigrecito.
0: Sí, hola, buenos días, ¿cómo están?
1: Ay, arúñame,
2: Señor, ¿cómo es que se llama?
1: Tigre.
2: Vea, don Tigre, si está escuchando el programa.
0: Justamente estaba por conectarme, no,
1: ay,
0: no,
1: qué bueno.
0: Todavía no.
1: Qué bueno.
2: Le
1: Estábamos
2: informamos.
1: diciendo que ya voy a ir a Estados Unidos,
0: ¿Qué
1: ya
0: dijo
1: reunieron
0: ahora?
1: el dinero.
2: Le informamos, le comunicamos que llega un circo a la ciudad de Ibarra.
0: Ya, te escucho bien lejos.
1: Ay, ay.
2: Y resulta que ese circo que llega a la ciudad de Ibarra está causando furor, y no en toda la población, sino en las compañeras del elenco.
3: Más
1: hombre,
3: la
1: ya ves, ¿no es cierto? En toda la población,
2: más,
1: ¿no es cierto?
3: Con propiedad,
1: ya ves, ya ves, no soy solo yo.
2: ¿Qué opina de aquello, señor Tigre? ¿Aló?
3: Ya se fue.
2: Ya se
1: estaba. Es trabajo, ya dice.
2: Ya ve, yo le dije, no le va a aguantar.
0: Para saber qué va a pasar. Ahí si es verdad lo que ha dicho, lo que Meñique Pitín, que era el pequeñito, ahorita está por allá.
3: Buenos días, señor Tigre, le saluda el Ponchito, y también para todos los amigos oyentes de la
4: 102.7,
3: le saluda a Ponchito y el taller del humor, así es que, ¿cómo está, querido amigo?
0: Saludo a la distancia, Ponchito.
3: Aquí, vea. Muchas gracias. Doliéndome o condoliéndome mucho con lo que le está pasando, amigo, usted con otras ilusiones, usted con otras, bueno, con otra ideología de lo que pasa realmente acá, pero se le hemos dicho, no le conviene esta señorita. Hoy anda de piscuda porque llega un circo a la ciudad de Ibarra.
2: Ajá.
3: Con un payasito que le conocimos desde niño, ahora ya está grandecito, la otra como es tragasables. Ah, no, payasito.
0: Sí, de hecho, como les estaba contando, ya tengo ya una gente averiguando ya. Ahí viene esa vuelta del meñique.
2: Uy.
0: Es que calza 40, entonces...
3: 40.
0: Estoy ya averiguando eso ya.
3: Sí, sí. Así es que bájese de esa nube en la que se subió, amigo Tigre. No le conviene la señora.
2: No.
3: Señor Méndez le conoce más todavía.
4: Mejor siga con su sueño americano.
2: Sí, siga usted solo.
1: Qué
0: feo. Lo que pasa es que estoy ilusionado porque todavía... No cuenta qué pasó en el circo hace tiempo.
3: Aquella vez. Lo mismo que va a pasar ahora.
4: Claro.
3: Va a pasar lo que pasó en Tulcán.
2: Claro. Con una diferencia de 15 años.
3: Sí. Eso es todo. Así es que puede imaginarse.
1: Yo solo le diré a mi querido Tigre que todo es un show. Ya hablamos en interno. Ya hablamos en interno, cariño.
2: Vamos a la pausa mejor.
1: Qué feos, cizañosos, horribles, dañando relaciones. Ustedes, ¿por qué son metidos?
2: Ponchito no sabe cuántas veces.
1: Chao, cariño. Ya le escribo, cariño.
2: Ponchito,
3: mande la pausa.
1: Ya le escribo a mi amor.
2: No sabe cuántas veces esa frase arregló muchas cosas.
3: Sí, esto ahorita solo es un show.
2: Sí, y ahorita quiere seguir arreglando.
3: Claro, O sea, y le da resultados.
4: ¿Por qué cree que tiene estabilidad?
2: Por eso aguantó.
1: Qué fea, cizañosos que son ustedes.
2: Por eso aguantó. Por eso aguantó.
1: Cizañosos feos. Ya le voy a hablar a
2: cómo ya está lejos.
3: Uy, ¿cómo van a creer ahora?
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0: canción dedicada para nuestro oficio y nuestra herramienta de trabajo, la radio, la radio. Radio Gaga. Ahí está Don Freddie Mercury. Venga la promo.
1: Venga la promo.
0: Ahí está el señor, ¿no? Freddie Mercury. Señoras, señores, entramos de lleno al TDH, el taller del humor, nada de coqueterías ya, por favor, señorita, con el señor Tigre, nos está metiendo en problemas a todos.
2: ¿Por qué?
0: Porque nos llaman a averiguar si esto es vea Don Poncho, si es que la señorita del show nomás o a sí mismo es de Piscur. ¿Qué cree que les dije?
2: El show, pues, lo lógico.
0: Al contrario, señorita, a sí mismo es de Piscuda, les dije, apegado a la franqueza. ¿Sí o no, señor Méndez?
3: Yes.
0: Ajá. ¿Sí o no, señor Chimbombo?
4: Recomprobado.
0: ¿Sí o no, señor Armando?
1: Afirmado.
0: Ahí está. Confirmado, recontraclarado.
2: Qué feo que se haga así.
0: Esto no es show, señorita.
2: Señorita, se haga así.
0: Usted es la que usted mismo dice, un pasaje bíblico dice, de la abundancia del corazón, habla la boca. Así que,
2: yo tengo señora, harto amor. Por eso habla así mi boca.
0: Así que, señoras y señores, no me estén mensajeando a yo que les explique. Ya, todo está clarín. Todo está clarito. Así que...
1: Lo que me hace...
0: Del tigre.
1: Él es mi pana y no quisiera verle.
2: Es envidioso. Mientras él y yo sintamos lo mismo, estamos bien.
0: No, yo tampoco quisiera verle en las garras de esta fiera salvaje.
3: Un pana también era mío.
0: ¿Pana era suyo?
3: Sí. Mi pana también era.
0: El ex, el profesor de lengua.
3: Pana mío era.
0: Y
3: pudo más la palabrería.
0: Claro. Pudo más la frase con la que sale de muchos. Sale de muchos aprietos, ¿no?
3: Claro, no sabe cuántos incendios calmó con eso.
0: Ya menos sabimos de memoria ya. Sí. Que ella, la frase predilecta, en coro podemos decir nosotros.
3: Ya, ¿no? Listo, se fue.
0: Esto es
3: un show.
0: A ver, diga algo.
4: Y a todos les sabía decir, yo era la mujer de tus sueños. Y ahora ellos dicen, sí, pero ya desperté.
3: Ajá. Sí. Eso estamos esperando del tigre.
2: Déjenle que nos sean envidiosos.
0: Ay, tigre, el amor le vuelve ciego, pero cuando llegue acá, abrirá los ojos.
2: Sí, es un lindo el tigre. Sí, él no va a venir, yo tengo que ir allá.
3: Volverá a ver. ¿Cómo bote esas puntillitas? No. Ya, con eso ya está.
0: Con
3: ya.
0: El
3: ya. Sí. Sí. Es un lindo, ahí va de nuevo.
0: Ajá.
2: Como es un precioso, pues sí.
3: Con eso ya está, ya.
0: El otro ha de decir, cierto, es un show.
2: ¿Qué daño les hicieron en la vida para payasos, que se comporten así, compañeros?
0: La señorita no al ser así. ¿Qué va? No, si conmigo cambia. Algo así como cuando las mujeres también se casan con un chumado. Piensan que cuando ellos se casen, dicen, no, yo ya casada conmigo, yo le cambio.
2: Ya no toma, ¿cierto o no?
0: Yo le cambio al man, yo le cambio.
2: Qué mentira tal.
0: ¡Ah! El rato.
4: Pero se dañan los dos.
1: Pero si ella es...
2: ¿Yo qué?
1: Usted es... Eso mismo.
0: Vean, terrible noticia con la que me encuentro hoy. 26 años de prisión para el hombre que asesinó, desmembró y abandonó los restos de la joven Liliana Jiménez en Ibar. Qué duro debe ser esto para la familia, ¿no? Qué duro, pero 26 años, poco para un
2: así decían que
0: animalito
2: está muy
0: de la creación que haga esto con un ser querido. Uy, no sé, Diosito, guárdame, protégeme, protege a la familia, de nuestros oyentes, de nuestros compañeros, de todos, porque esto debe ser horrible saber de una noticia así, horrible. Amigos, les voy a leer algo muy triste, pero esto es por cortesía de...
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0: Atención, la justicia ecuatoriana dictó sentencia en uno de los casos que más conmocionó a la ciudad de Ibar el año pasado. Este martes se conoció que el responsable del femicidio de Liliana Abigail Jiménez Quimbiamba fue condenado a 26 años de prisión tras comprobarse su participación en un brutal crimen. La desaparición de Liliana fue reportada por su familia el 30 de mayo del 2025. Según las investigaciones, la joven salió de su vivienda ubicada en las calles Obispo Mosquera y Juan Montalvo en Ibarra. Vean que es aquí en la ciudad.
1: Centro.
0: Es en pleno centro. Bueno, casi centro. Ex vecina de mi compadre. Dice, desde entonces no volvió a ser vista. La alerta generó preocupación entre familiares y moradores, quienes iniciaron una intensa búsqueda junto con las autoridades. El caso tomó un giro macabro el 1 de junio cuando trabajadores de la estación de transferencia de desechos de Socapamba encontraron una pierna humana sobre uno de los contenedores de basura. Tras la alerta del ECU 911, agentes de la DINASET Zona 1 de Imbabura acudieron al lugar y coordinaron el levantamiento de los restos, que posteriormente fueron trasladados a la morgue del Hospital San Vicente de Paúl para las pericias forenses. Las investigaciones permitieron reconstruir los últimos movimientos de la víctima. Con apoyo de testimonios de vecinos y labores de inteligencia, los agentes identificaron al principal sospechoso y localizaron el inmueble donde permanecía. Al momento del operativo, el hombre intentó escapar, pero fue detenido por los uniformados. Durante el procedimiento, agentes de la policía encontraron un cuchillo con manchas de color marrón, presuntamente relacionado con el asesinato. Según información de las autoridades, el detenido, quien registra antecedentes penales por tráfico de sustancias sujetas a fiscalización, confesó haber contratado a la víctima para servicios sexuales y admitió haberla asesinado y posteriormente desmembrado. Además, reveló los sitios donde abandonó varias partes del cuerpo de Liliana, entre ellos sectores cercanos al río Tahuando y distintos contenedores de basura ubicados en varios puntos de la ciudad. Con las pruebas presentadas por Fiscalía y las pericias desarrolladas durante el proceso judicial, el tribunal determinó la responsabilidad del acusado y dictó pena de 26 años de cárcel por el delito de femicidio. Triste noticia para la ciudad, pero así hay gente, ¿no?, que tiene majada en la cabeza. Siga, señorita.
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0: Siga, niña, siga.
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0: 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Llegó a mis manos Diario El Norte también. Hay algunas informaciones. No les voy a leer todito, ¿no? Pero sí los titulares para que usted, más bien cuando pase su canillita, El Norte, Diario El Norte, usted dice, chamo, y venga, a más que ayuda a los canillitas y a que lleven un pancito a la casa. Aparte de eso, ayuda a la empresa Grupo Corporativo del Norte, que también aquí quieren tomar un café con sándwich. Tiempos no han tomado con sándwich. También se informa bien y mejor. 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
0: 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Dice así. Atención. INEVAL se acercó a los docentes. Profesores de Imbabura conocieron lo nuevo de la evaluación del desempeño docente. O sea, van a evaluarles a los
3: Están ya, en evaluación.
2: Siempre les evalúa.
0: Están. Ya. Y si no saca buenas notas, ¿qué pasa?
3: No, no, no, no es punitivo.
2: No es por puntos.
0: O sea, no, no. Ya, no, punitivo. Punitivo no quiere decir por puntos. Eso es punto, punto.
3: Qué bestialidad, solo está pensando.
0: Atención.
3: En eso. Qué bestialidad. Solo pensando.
0: ¿En qué estaba pensando?
2: En un punto.
0: No, un punto diferente de opinión. Está hablando ya. También nosotros, también sí, la mentalidad.
2: También. ¿Qué
0: sí, la mentalidad estamos mal. También ahí, ya, por favor, todos.
2: Ya,
0: pero usted,
2: sí.
0: No de no. Motivo. Ya, por es. Favor, calladita. Calladita.
2: Nada, no digo.
0: Vamos a otra. Dice, atención, otro titular de Diario El Norte. Se instruyen con expertos en negocios. El programa de capacitación Raíces de Oportunidad se llama el programa. Uh-huh. En su segunda edición avanzó con una nueva jornada formativa.
2: ¿Cómo?
0: ¿Cómo? Compre el diario.
2: ¿Jornada entera o media jornada?
0: Ya. Atención. Toman fuerza, dice, partos humanizados. Los partos humanizados o de libre posición. Partos humanizados o de libre posición. Predominan en lo que va del 2026 en los hospitales de Imbabura, promoviendo una experiencia más respetuosa y acorde a las preferencias culturales de las usuarias.
2: Como ellos se sientan cómodos, bien está.
0: Claro, como quiera dar a luz. Eso ya las señoras le escogen, ¿no? Ahora
2: si
0: en
2: es
0: los
2: mi
0: hospitales.
2: Cuerpo, yo decido. Bien
0: dice,
2: está.
0: ¿Quiere con una partera o atención médica? Adivinen qué escogen la mayoría.
2: Atención médica.
0: No.
2: ¿Ah, partera?
0: Sí, sí, al natural. Al natural. Dice que la recuperación es inmediata, que ayuda a algunas cosas, que es que, bueno, las mujercitas que han dado a luz saben, ¿no? Se recuperan más pronto, que es menos doloroso. Sí, así, así. Eso conversan las señoras. Atención, dice, noticias de hoy jueves 28 de mayo. Ministerio rindió un homenaje en Huaca. El Ministerio de Desarrollo Humano rindió un merecido homenaje a las mamitas adultas mayores. Atención, Johnny recuperó el ciclamio. ¿Qué es el ciclamio? Johnny, Jonathan.
2: Ciclamio.
0: No, o sea, aquí dice ciclamio. Johnny recuperó el ciclamio. Jonathan Narváez.
2: Ciclamino.
0: Les doy que lean ustedes, ¿no? Jonathan Narváez Prado. Aquí está. Jonathan Narváez Prado volvió a ser protagonista y recuperó la maglia ciclamio. O ciclamio.
2: Ciclamino.
0: Ah, el ciclamino. Bueno, es, o sea, la camiseta de líder.
3: No, no, no, de, no, no, de no es de líder.
2: No es de líder.
0: Entonces, de mejor puntuado. Ganador es de etapa.
3: La, no, es la de los puntos, esa sí. No es la de la
0: mejor
3: de
0: puntuado. Ah, ya, bueno. Ajá. Pero, ¿por qué? Si es el mejor puntuado, no es de líder.
3: No, no, no, no. Hay
0: ¿y, ¿y cuál es el
3: hay, es que
0: el,
3: hay, líder? Hay, el líder de la general es la camiseta rosada.
0: Uh-huh. El líder la maglia de lo, rosa.
3: Lo, líder de los puntos, que son los que van recogiendo en la carretera durante la etapa, es Jonathan. Hay otro líder de la montaña, hay otro líder de los jóvenes.
0: Uh-huh.
3: Ajá. Entonces, él tiene una camiseta, pero no es de líder.
0: ¿Ya?
3: Ajá.
0: Bueno, atención, dice también, faltan 14 días para el Mundial. Otra información, reparos en la moneda virtual Sucre. El presidente inició el proceso para retirar a Ecuador del sistema Sucre, mecanismo regional creado por países del ALBA. Están de leerle esto, ¿de qué se trata? Otro, Maduro será investigado en otro caso. Estados Unidos abrió una nueva investigación contra Nicolás Maduro en Miami y utiliza Miami. Alexa App como fuente según el diario. Acá, ¿cuál es el chiste? Acá dice, en sucesos, una veladora habría causado un incendio. Oh. En lo que va del 2026, en Ibarra se han registrado 6 incendios estructurales. La última de estas deflagraciones fue ayer en la calle Quito y Manta, en el sector de Azaya. Atención, solicitan la pena máxima al tribunal en España. Inició, hostia tío, en España, esto es de España, solicitan la pena máxima. España, un tribunal inició ayer un proceso para juzgar a 15 personas, entre ellos un ecuatoriano acusado de presunto asesinato. La familia de la víctima, que perdió la vida el 5 de febrero de 2022 a causa de un ataque con un machete, solicitó a la aplicación de la prisión permanente contra el procesado. Joder, tío. Hostia. A propósito, hoy viene Saratoga.
3: Hay que repasar el español. Hoy viene Zaratoga.
1: Repasado.
3: El grupo de rock español Zaratoga.
2: Viene aquí al estudio.
3: Sí, viene al estudio. Entonces necesitamos repasar el español.
5: Polínez.
3: Ay, ay, ay. Ahora, otro cambio. Tulcán, un operativo militar ejecutado por el ejército, permitió el decomiso de material aurífero que era transportado por un camión. El ejército frenó carga de minería. Los militares detuvieron la marcha de un vehículo pesado que realizaba la inspección y los efectivos hallaron 90 sacos que contenían material aurífero. En Ibarra, cifras del feriado seguro dice que los uniformados fueron distribuidos en las distintas en los distritos Ciudad Blanca, Valle del Amanecer y Tierra del Sol, y en estos sectores se realizaron patrullajes preventivos y controles de rutina dirigidos a vehículos, motocicletas y personas. Así que así dice, cifras de feriado seguro. Bueno, ¿son las qué horas?
2: Las 8 de la mañana.
3: Las 8 de la mañana, ya venimos después de un ratico, después de este pequeño anuncio, o estos pequeños anuncios que son muy importantes para usted y para nosotros. Oiga.
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0: una sombrita. Calles de Fuego, así, este clásico de los años 80s, 90s, 2000, 2010, 2020, 2030 inclusive. Y no morirá esa música, no morirá. Siempre sonará esta música en una época grandiosa como fue la época del acetato y de los grandes éxitos musicales del rock, del pop, en español y en gringo. Tremendos, tremendos discos que no morirán. Buen día con todos los que se integran a estas horas al TDH, el taller
1: del humor.
0: Versión 2026, año con
2: falla. Falla.
0: Año con falla. Siga, señorita.
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0: Y punto. A ver, vamos a abrir el teléfono. 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Quiere ganarse un cofre de $120, valorado en $120 para mamá. A ver, ¿quién quiere hacerle el regalo a mamá? Solo nos llaman, nos dan su nombre y apellido y nosotros le damos, llevando el boleto, le decimos inclusive con qué número juega, por si acaso, ¿no? Por si acaso los malpensados. Entonces van a decir, no, si ni me ha dado poniendo mi número. Ahí estará su número y el de mamá. ¿Gracias a quién?
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0: No puedes decir de otra forma eso, ya parece que por eso le hacemos
4: cuña. Grabado, le grabo para poner...
0: Para no estarle molestando otras veces, ¿no? Ya. Sí, para variarle un poquito.
2: Si duermo más tranquilo yo.
0: Darle un quiebre, un toque de emoción, alguna cosa. Sí. No, vea, siento algo raro. Cuando les ofrecimos un sorteo de un cofre de joyas de $120, nos llaman. Si antes por una arroba de arroz era brin, brin, brin, brin. Parece que ya todos tenemos plata, somos pelucones, vivimos en Dubái, según veo.
2: Ya aniñados ya.
0: Sí, parece que somos aniñadazos. En serio. Ni el celular ni el convencional, vean, 2950. Después de que ya pasa el segmento. Ahí saben estar llamando. Pero 2951-310 o 0985-465-303. Ya. Pero no. Más bien me llegan más mensajes. Si es que es vía mensajes, no podemos.
2: Podemos.
0: Sí, ustedes sí.
4: Sea serio.
0: Es que es vía mensajes, no, porque nosotros tenemos que tener un registro de quién es el que llama. Y eso, si es que nos llaman, ¿no? Audios también nos pueden mandar, eso sí, ya. Con el nombre de mamita, ¿quién le regala el cofre de joyas y quién es el que escribe? Eso es todo. Siga, señorita.
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0: Falta algo, la frase. Concéntrese, señorita, la frase.
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0: Ahí dejemos. Atención. Independiente del Valle hizo los deberes el día de ayer.
4: ¿Sí?
0: Así que Independiente del Valle le ganó 1-0 al equipo Rosario Central de Argentina. ¿Qué tal?
3: Otro ecuatoriano haciendo quedar bien.
0: ¿Cómo? Otro equipo ecuatoriano, claro.
3: Haciendo
0: que hace,
3: quedar bien.
0: Que hace los
3: no
0: deberes.
3: Como otros.
0: Todavía falta. Recién
3: van a reservar el vuelo de regreso.
2: Y fue el único que le hizo gol al Rosario Central en toda la fase de Copa Libertadores.
0: Sí, el único que le pudo hacer un gol, el Independiente del
2: Valle. Sí, porque tenía 9 goles a favor, 0 en contra el Rosario Central.
0: Oiga, qué arquerazo que tiene ese Rosario Central. Bueno. Ese ya está en la mira de cualquier equipo que quiera gastarse un buen billete, que no es pérdida. Con ese arquero es harta garantía en el arco, ¿no? ¿Cómo se llama el arquero, Chimbombo, ya que está ahí pegado?
2: El arquero se llama...
0: Pobre muchacho.
2: Ledesma.
0: ¿Ledesma es el apellido del arquero?
4: Sí. Nombre K.
0: Ledesma.
2: Conan Ledesma, Conan. 33 años.
0: Conan Ledesma.
3: Conan.
0: Para edad de arquero, está en la flor de la profesión. En la flor de la profesión. Ese arquero tienen para unos 5 años cualquier equipo, pero tranquilamente. Ya le han de llevar, verá. Ya la de llevarse arquero.
2: Años atrás ha jugado en el Cádiz de España, ¿verdad?
0: ¿Ya? ¿Y de dónde es? ¿El argentino?
2: Argentino, de Argentina.
0: ¿De Argentina?
2: Sí. Y ahorita el pase de él está valuado en 1.5 millones de dólares, el pase de Conan Ledesma, de 33 años, nacido el 13 de febrero de 1993. Y antes de ir a Rosario, el último equipo fue el River Plate.
0: ¿Ha estado en el River Plate?
2: Sí.
0: Vean nomás, Conan Ledesma, como para ponerle el ojo, ¿no? Es como a Gonzalo Valle, también le tienen puesto el ojo desde hace rato.
2: Sí, ya está, ya casi arreglado, se va para Europa, le quieren llevar ya.
4: ¿Con bielas?
0: No sé a cuál. Con bielas.
2: Al país de la cerveza que le lleven.
0: Una sin bielas, el man decae.
3: Qué pereza.
2: Claro.
0: Ponchito dice, buen día, que se entere el tigre fuera, dice, de la sucia alegría. Que se entere el tigre afuera de la sucia alegría. O sea, déjenle nomás que se lleven, en otras palabras, que no entiende. Déjenle nomás que se lleven. Déjenle nomás.
2: No hay quien llore.
0: Ya hay que ver la...
3: Metido.
0: La cruda realidad.
3: Metido.
0: Es que es la realidad, pues, señorita. O sea, hasta la gente, los oyentes se dan cuenta.
3: Metidos, vean su vida.
0: Usted emana alegría a través de su actuación, de sus palabras, de sus emociones. Usted habla y transmite emociones. Y eso no se puede tapar con un dedo. No puede negar eso. No es que la gente se da cuenta.
3: Metidos, vean su vida.
0: Usted emana alegría a través de su actuación, de sus palabras, de sus emociones. Usted habla y transmite emociones.

0: Oyendo usted el tigre, por si acaso.
1: No
0: creen.
1: De ley,
2: no les crea, mi amor.
1: Pobrecita. ¿Cómo le manipula a ese pobre manipuladora? Mejor trabaje.
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1: Rapidito, ¿no? A la velocidad de la luz. Así rápido. Conexión a la velocidad de la luz. Así rapidito tiene que... Conexión a la velocidad de la luz. No se entiende, ¿no? Conexión a la velocidad de la luz. Pero ahí parece que no causa...
3: Es como cuando yo digo, soy un hombre divertido.
1: ¿Cierto o no? Claro. Soy un hombre divertido. Qué bestia, qué diversión. Entonces, conexión a la velocidad de la luz. Ahí sí, ya, siga, señorita.
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1: 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Gustavo Cadena escribe. Oh, el hombre, ¿quién es? Y el hombre. 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
1: Así es, y ahí usted... 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
3: Pero ahí tiene.
1: Ya tengo ya cámaras de seguridad, pero quiero otras cámaras de seguridad.
3: Y estas son de las.
1: Complicadas. Y son de alta definición, claro. O sea, usted puede ver. ¿De quién se trata? Pues es que alguien entra a la casa o a la oficina o a su negocio. Si es que alguien quiere tumbarle la lámpara. Ya le avisa. ¿No ve lo que ahora lo que meten retro los carros y tumban la lámpara?
3: Claro.
1: Usted ahora son unos desalmados, descarados. Ahora pues tienen hasta alerta de peligro.
3: Alarma.
1: Antes de que sucedan las cosas, si alguien está husmeando, le detecta y le timbra ya. Tiririrín, tiririrín. Alerta, hay alguien sospechosa a su local comercial. Entonces ya se ponen pilas. Bueno, 8 de la mañana con cuánto?
2: Las 8 de la mañana con 29.
1: Gustavo Cadena dice una frase de Bruce Lee.
0: Bruce Lee.
1: Eso, Bruce Lee, que decía: quien te rechaza, te hace un favor. Quien te critica, te hace importante.
2: Gracias, compañeros.
1: Quien te lastima, te hace fuerte. Quien te envidia, te hace más valioso. Esta me gustó. Quien te envidia, te hace más valioso. Piénsalo. Eso dice el post de Gustavo Cadena.
2: Bien, está.
1: Un bendecido jueves para todos. Buenos días. Y buenos días para usted también, Gustavo. Pero no con eso va a evitar que le... Digamos la célebre frase que usted algún día sembró. Y hoy cosecha, Gustavo Cadena. Todos le vamos a decir con cariño.
4: ¡Tú no vas!

0: Roboto.
1: No, Rocoto.
0: Rocoto.
1: A don Gustavo Cadena. Yes.
0: Roboto. ¿Qué canción cantaba el grupo?
2: Sticks.

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0: ahorita 8:08.
1: 8:48.
0: ¿En serio tan rápido pasó el tiempo?
1: Ariel.
0: Ya, muy bien. 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
0: Chimbombo.
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0: 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El más rápido y
3: furioso.
0: Furioso. Sí, 8:46. Hoy nos acompaña el ingeniero Luchito Cadena. 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Internet Plus. ¡Bravo! El internet más rápido y furioso. ¿Cómo le va?
4: Buenos días, chicos. ¿Cómo está, Ponchito? Bien, aquí, nosotros. 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Hola, a los tiempos.
0: Qué lindos balones, qué ganas de
1: Preciosos balones.
0: De patearles, ¿no? A los baloncitos.
4: Sí,
0: no,
4: sí, sí.
1: Como para recuerdo están.
0: No.
4: Son unas réplicas del mundial bastante bonitas, ¿no? Bastante llamativas que tenemos ahora con la nueva promoción que sacamos.
0: Y yo que sí sé de fútbol, es muy buena calidad del balón.
4: Sí.
0: Es buena calidad del balón. No es una réplica de esas pelotas playeras o algo. No, es una muy buena réplica. Si es réplica, es muy buen balón.
3: Triple A se le ve.
4: Y ya sabe, Ponchito, con todo con calidad acá en Internet Plus.
0: Ajá. Chimbombo, dele al Chimbombo.
1: No, Chimbombo no sabe de fútbol.
0: Él no sabe de fútbol, pero dele que le toque.
1: Él sabe de perder
0: carnes. No es cierto que como réplica no parece tan réplica.
3: Tal cual, o sea, es como dicen el triple A. Copia original de la original.
0: Sí, ¿no? Sombrita. ¿Qué tal ese balón? Está lindo.
2: Está lindura, belleza. Precioso.
0: Está una belleza de balón hoy. Plus está mundialista, ¿no? Plus está mundialista, aunque siempre están ellos junto al fútbol, porque también apoyan a Leones.
4: Sí, correcto. Sí, estamos también auspiciando la temporada 2026 a Leones del Norte en un equipo imbabureño. De hecho, anteño, ¿no? Entonces... Uh-huh. Siempre estamos tratando de impulsar el deporte, tratar de que estos equipos que obviamente representan de gran manera al fútbol ecuatoriano y sobre todo a nuestra provincia de Imbabura, pues también tengan el apoyo debido como para mantener la categoría y obviamente las aspiraciones de llegar a Sudamericana y por qué no a Libertadores.
0: Bueno, para los que entran a las sintonías, el ingeniero Luis Cadena es el coordinador de todo lo que es promociones de Internet Plus. ¿Qué hay de nuevo para esta promo mundialista que usted nos viene a decir? ¿Cómo ganamos esos balones?
3: Claro.
4: Claro que sí.
0: Nos frotamos las manos.
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4: 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Que todos los radioescuchas, pues, estén atentos a esta entrevista, de todo lo que conversemos aquí, ahorita un poquito sobre la empresa, sobre nuestra trayectoria, van a hacer preguntas como para que puedan ganarse estos bonitos balones.
0: Ya, ¿en dónde se ganan los balones? ¿Aquí en el programa?
4: Sí, aquí en el programa. No. Es que interactúan, nos dan una llamadita, lanzamos una pregunta.
0: A foto primero, présteme, una foto No, yo le tomo.
3: Él le pone.
0: Señorita, coja un balón, acérquese al ingeniero, por favor. Qué fea modelo, chuta, no sé.
2: No había chuta.
0: Eso es lo que...
1: Ustedes me ven fea, los señores de aquí no.
0: Es un poco complicado.
1: Entonces... Yo al lado del Inge.
0: No puedo, me rechaza el antivirus.
1: La señorita tiene teléfono, bueno, nos toma una foto, gracias.
0: No, con la señorita más bien que se tome el Inge.
3: Claro. O si es que le toma, después le pone filtro.
0: Quietitos ahí. Ay, que... Hasta mirando la cámara,
3: ahí,
0: perdón.
3: ¿Cómo está? Indique el plus, está ahí, Susi.
0: Esa.
3: Al otro lado.
0: Del otro lado. Eso ahí donde dice plus del baloncito. Ya. Señores, señores, estos balones pueden ser de ustedes. Estos balones, ahorita mismo les subo a mi estado. Una cazuela ahí. Eso.
3: Y en mi estado que estoy, no puedo subirle.
0: No, usted está ebrio.
1: Está ebrio.
0: En su estado hebreo, no. Señoras y señores, ahí está. Vamos a subirle la foto.
2: Foto.
0: Y ya.
1: La foto.
0: A ver, ¿cómo es la forma de ganarse este hermoso balón?
1: ¿Cuál es la promo mundialista?
4: Bueno, todos atentos, ¿no? 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
0: 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Claro. Así como ella comparte con nosotros.
1: Están buenas las vecinas.
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0: 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Oiga, se volvieron futboleros, ¿no?
4: Sí, sí, la verdad, sí. Compartimos bastante esto, ¿no? El Ecuador, de hecho, es un país bastante futbolero, y con el tema del mundial, obviamente, apoyando a nuestra selección, y le vemos algo como importante, ¿no? Que las personas también, o sea, los jóvenes le vean el tema de aportar, practicar un deporte, practicar, realizar actividad física.
0: Uh-huh. Ya, de estos balones, dice que podíamos regalar aquí en el programa, ¿no es cierto?
4: Sí, correcto. Sí.
0: Ya, entonces Internet Plus puede presentar una trivia mundialista, 3 preguntas con 3 opciones, y los que saben de fútbol, historia del fútbol o de los mundiales, puede llevarse el balón.
4: Claro.
0: ¿Puede ser un concurso así?
4: Claro, claro, claro.
0: Sí. ¿O la modalidad nos deja nosotros?
4: No, como ustedes gusten, pero sí, porque sería algo relacionado, puede ser algo del mundial.
0: Se me ocurre, por ejemplo, yo al ingeniero le voy a poner a prueba y por un balón le voy a decir, participa el ingeniero Luis Cadena. ¿Quién auspicia los balones?
4: Plus Internet.
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0: 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Bueno, va a participar por una trivia. Bueno, una trivia. Vamos a ver. Historia del fútbol. El Chinto Espinosa, Jacinto Espinosa, el ex arquero de la selección del Ecuador, vistió algunas camisetas. ¿Cuál de estas no vistió el Chinto Espinosa? Por decir algo, ¿no? Por decir algo. Liga de Quito, Emelec, Nacional o Independiente del Valle. ¿Cuál no vistió el Chinto Espinosa?
4: Conteste, Independiente del Valle.
0: Piense bien.
4: Si jugó,
0: no,
4: en
0: el piense bien. Por
1: yo,
0: favor,
1: señorita,
0: piense bien la respuesta.
1: Yo sé, le puedo ayudar.
0: Sea, puede saber de fútbol, pero trate de no equivocarse. Entonces, bueno, y la trivia dice que es correcto.
1: Bravo,
0: ni había el Independiente.
4: No había Independiente, claro. En Liga sí jugó, ¿no? En Liga sí jugó.
0: Pues. Ya, esa ya tiene una, tiene dos, si tiene tres, se acumula tres, ya entra a los finalistas y de ahí ya le entregamos el balón. Chévere. A los que saben de fútbol.
4: Sí,
0: ¿está bien?
4: Sí, sí, está muy bien.
0: Bueno, bien. Bueno. Claro. 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Ya, ¿qué más dije?
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4: 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Los partidos más relevantes, ¿no? Wow. Como para ver la Premier League, que también es bastante vista aquí en el Ecuador, ¿no? Por Pierre Hincapié, por Moisés Caicedo, que son las personas que obviamente nos representan.
0: Y se puede ver la final también de la de la
4: correcto.
0: Champions.
4: Sí, este que sábado. Ya es este sábado por Disney o por GoMax.
0: Que ya es este sábado, ¿no? Claro. Uy, sí. Qué partido, ¿viste? Toca del año. Es a los ecuatorianos nos tiene así en expectativa, porque del un lado el Pachito, William Pacho, sí. Por el otro lado, Pierito. Piero Hincapié.
4: ¿Por quién le va usted?
0: Panchito? A Piero. Yo voy por Piero Hincapié, por el Arsenal, porque ellos no han ganado todavía.
1: Yo también voy por las nalgas del Ecuador.
0: ¿Las qué?
1: Las nalgas del
0: ¿qué
1: Ecuador.
0: Nalgas ¿qué nalgas del Ecuador?
1: ¿Qué? Señor Piero Hincapié. ¿Qué? Las nalgas del
0: es un accidente del fútbol, usted está de ojo a las nalgas.
1: Qué buen accidente.
0: ¿Qué le pasa? Pues, ¿qué le pasa? Confórmese con el partidero a Cotacachi, suficiente. Ya. Qué buenas promociones. 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
4: Sí, eso, Ponchito, también comentarles, ¿no? Lo que hablábamos de inicio, ¿no? Estamos auspiciando a Leones, un equipo anteño.
0: Siento que falta eso, hablar de Leones. Sí. Se viene el partido de final de la primera etapa.
4: Sí, con ese, bueno, ya se termina, ¿no? Ahorita ya va a haber la para por el tema del mundial, vamos a separar el campeonato un mes más o menos, ¿sí? Hasta julio, los primeros días de julio se separa el campeonato por el tema del mundial. Se viene el partido Leones contra Macará. Leones contra Macará este día lunes 1 de junio por el Día del Niño, para que podamos asistir.
0: Si esto que el lunes es Día del Niño, los niños deben entrar gratis. Ah, no, siempre entran gratis.
4: Sí, sí, creo que hasta los 12, 13 años que
0: 12 años. Ajá. Hasta los 12 años.
4: Eso, entonces también tenemos para esta trivia, pongámosle no de la actriz, sino más bien futbolera en sí.
0: Futbolera
4: vamos a entregar unas entraditas dobles para preferencia el día lunes a las 5 de la tarde.
0: Ya, el lunes a las 5 van en el partido.
4: Sí, correcto.
0: Lunes a las 5. ¿Y las entradas ya le puedo mandar la lista o va a dejar aquí?
4: Sí, sí, sí, sí. Podemos hacerle, si quiere, ahorita una entrada doble para.
0: Una
4: para
0: 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Ahorita a ver los que les guste el fútbol y que vienen Leones. Ir el día lunes 5 de la tarde a ver a los Leones. Habilítele, Leones, sombrita. 2951. Solo ese. solo ese. O bueno, al celular también, 0985-465-303. Ya, solo una pregunta facilita de lo que hablamos ahorita y
1: liones,
0: listo.
1: Liones, liones.
0: 2951-310 o 0985. Es que le he puesto en modo avión, es para que no moleste. Y ahora sí pueden llamarnos, 2951-310 o 0985-465-303. Dele sombrita, por favor. Conteste, señorita Susi.
1: Hola, buenos días.
5: Buenos días.
1: Buenos días, amigo. ¿Cómo se llama?
5: Gustavo Guerra.
1: Gustavito.
0: Gustavito Guerra.
1: ¿Qué más, Gustavito?
3: ¿De dónde llaman?
5: De Ibarra.
1: ¿Para qué llama? ¿Qué quiere?
0: No, no se
5: ha dado. Para ganarse las entrevistas.
1: Eso, no, muy bien. ¿Quién le da?
5: Internet. A ver. Mejor internet.
1: Ve, sabe el señor.
0: El mejor internet, ¿no? El completo ya. Estuvo en la conversa, ¿no? Díganos una promo de Internet Plus de las últimas mundialistas. ¿Qué hay por qué hay de nuevo de Internet Plus?
5: A ver, depende de la preguntita, vean.
1: Dice que le cuente cuál promoción escuchó de todas las que mencionó el ingeniero.
5: A ver.
0: Bájele el volumen del radio, pero bájele el volumen del radio.
5: Unidad de contratar el ¿cómo es? 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
0: 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Le va a coger el tiempo. Dos meses gratis.
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0: 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Y también dos meses de.
5: De gracia.
0: O de.
3: Dos opciones.
0: No se pudo llevar dos entradas.
1: Qué
0: para.
1: ¡Qué pena!
0: 2951-310.
1: Ay, Gustavito.
0: Por hacer el intento, al menos bonita, ¿no?
4: Ya.
0: Sí. Ya, una preferencia por el intento. Ya, una preferencia. Sí, porque nos coge el tiempo también. Quien nos coge el tiempo. Entonces, a ver.
1: Una sola, ¿no?
0: Para el partido del día lunes, va a haber entrada para los niños gratis. Leones juega contra Macará. A ver, ¿eso no la final de la primera parte de la etapa?
3: No, ya empieza. Es la jornada 16.
0: ¿16?
3: Sí.
0: Ya jugaría contra Macará
3: la primera etapa, ya jugó.
0: Entonces la revancha, inicia la revancha.
3: Inicia la segunda.
0: Inicia, o sea, terminó para los Leones, ahorita recién comienza.
4: La segunda etapa.
0: La segunda etapa.
4: Ya jugamos contra Macará de visitante y empatamos 1-1. 1-1, sí.
0: Ah, sí, en Ambato, sí, sí. Así comenzó los Leones del periplo. Ya, pero de locales, vamos esta semana.
3: Esta semana arrancamos
0: las revanchas. Ya, muy bien.
1: Segunda.
0: Muy bien, entonces. Leones juega contra el. Qué pena que hayamos perdido contra el técnico universitario, ¿no?
4: Sí, estaba empatado el partido y al último nos empataron. Oh.
0: Nos ganaron.
4: Nos ganaron, perdón.
0: Qué pena. Bueno, con todo, ahí está el fútbol cerquita de nosotros en el Estadio Olímpico Ciudad Ibarri. Gracias a Internet Plus vamos a tener el sorteo de las entradas, ¿no? Más luego ya vamos con el programa. Gracias, sí. Inge. ¿Algo más que quiera decirnos?
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0: por esas promos.
3: Gracias por el balón.
1: No, gracias para todos.
0: Ay,
1: bonito.
0: Ya, al sombrita. Para
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0: que
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0: Aquí está mi esfero azul, aquí está mi esfero azul, ya le encontré.
1: Ay, ay, ¿qué le pasa? Tosco.
2: Se acabó la canción hace rato ya.
0: Se me quedé con el tonito, pues le estoy buscando mi esfero. ¿Dónde está mi esfero? El otro. Ah, este mismo era. Son las 9 de la mañana con cuánto, 9 con 9 con 9 con 9 con 9.
2: 21.
0: 9 con 21 minutos. 9 con 21. A ver, ¿para qué somos buenos? A ver, llamada.
2: Vamos a ver.
0: ¿Ya? A ver, llamada. La que sea. A ver, ¿para qué somos buenos? Buenos días. Buenos días a la una. Buenos días a las dos. Hasta luego a las tres. Queda habilitado 2951-310. Tenemos los boletos para mamá para el sorteo de un cofre de joyas de $120.
2: Ahí está.
0: Tenemos también.
2: Tenemos.
0: Un. ¿Qué?
3: Así se dice.
0: Ah. Tenemos también un combo de entradas para ver el partido Leones frente a Macará el lunes a las 5 de la tarde. Uh-huh. Y tenemos también.
3: Tenemos.
0: La promoción de mamá de Comercial Sala Sevilla. ¿Qué les pasa a ustedes? ¿Cómo critican? ¡Qué bestia! Llamada. Ni que ustedes fueran perfectos, ¿qué es?
2: Perfecto.
3: Aló, buenos días. Aló, buenos días. A la una, a las dos, hasta luego, a las
0: hasta
3: tres.
0: Hasta luego, a las tres.
3: Sí. Parece que están escuchando.
0: Seguramente nos oye a través de Ternit y se demora 4 segundos en contestar. Internet. Otra llamada. Esta es otra. Chimbombo.
2: Hola, buenos días.
0: L.
4: Es el mismo.
2: El mismo. Aló, buenos días. A la una, a las dos, a las tres.
0: Sí. Si nos está oyendo por internet. Claro. Entonces, ya no le haga caso. Que nos llamen al 0985-465-303.
2: 303.
0: Por eso, ahí nos llaman. Y ya, tranquilamente. Hasta mientras leo mensajes que nos han llegado por cortesía de.
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0: Buenos días, buenos días.
5: Está muy buenos días.
0: Buenos días, señor. ¿Cómo se llama?
5: ¿Cómo está? Les puedo llamar López.
2: ¿Perdón?
3: ¿Qué?
0: No se le escuchó
2: López,
0: nada.
5: Les saluda Marlon López, buenos días.
0: ¿Qué dice Malón? ¿De dónde llama?
5: Aquí de la ciudad de Ibarra.
0: ¿Qué dice Malito? A ver, cuente.
5: Es que quería que por favor si me puede apoyar para una entrada para los Leones.
0: No, que no estamos dando una entrada, no le está oyendo al ingeniero que son dos.
5: Ah, bueno, entonces yo se voy.
0: Pero depende con quién vaya a ir.
5: Con mi mamá.
0: ¿Con la mamá?
3: Ah, no, sí, será casado.
0: Los lindos si es que va con la mamá.
3: Y no será casado.
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2: Pero la promo.
0: Pero la promoción, digo, la promo.
3: Lleve la promo.
5: No, Panchito, no me sé.
0: Ya, espérenos ahí. O sea,
5: no le voy a mentir.
0: Verá, ya, mi hijo.
3: Oh, Marlito.
0: Bien. Corte. Escuche y nos vuelve a timbrar. 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
3: 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Cero.
0: Qué lindo, seco le dio. 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

0: ningún inconveniente en devolverle. En WhatsApp era, ¿no?
1: WhatsApp.
0: En WhatsApp, sí, en WhatsApp.
1: Llámele al Marlitón, a ver qué dice.
0: A ver, llámeme Marlito usted mismo. Marlito, llámeme, tímbreme usted mismo.
1: No tendrá no, otro nombre.
0: No ha sido por WhatsApp, ha sido por...
2: Normal
0: ha sido, claro. A ver, este creo era. Marlito, le voy a timbrar yo mismo, si es que no me equivoqué de número, que ya llegaron algunos.
1: Hola.
3: Ahí estamos.
0: A la una. Marlon. No le quedó nada de las promociones, seguramente. Marlon. Marlon, ¿qué era?
1: Marlon López.
0: Atención, alguien que le conozca al señor Marlon López, que por favor, de diciendo que conteste el celular.
4: Bienvenido.
0: Marlon, tímbrenos usted mismo, por favor, si es que todavía está oyendo.
1: Ya. Oyendo.
0: ¿Son las qué horas?
1: Son las 9 de la mañana con 26.
0: Tal vez no era ese el número, ¿verdad? Tal vez me equivoqué yo. Buenos días, buenos días, buenos días, buenos días, buenos días. ¿Con quién tenemos el gusto?
1: Tenemos.
0: Buenos días.
5: Buenos días, don Juanchito. Ahorita acabo de llamar, pero he llamado mal, creo.
0: Ya. ¿Usted es Marlon?
5: Sí, el mismo.
0: Ah, ya, yo me he equivocado. Entonces, bien que no me contestó. A ver, Marlito. ¿Ya oyó las promociones?
5: Sí, algo le escuché, Ponchito, estaba conduciendo.
0: Ya, muy bien, muy bien. Entonces, frénese un ratito y contésteme. Si quiere ir con su mamá al fútbol, ¿a qué horas juega los Leones y contra quién juega?
5: ¿Perdón?
0: ¿A qué horas juega los Leones y contra quién juega?
5: El lunes juega.
0: ¿A qué horas?
5: No me dijo del internet.
0: Y no me dijo usted de las entradas para los Leones.
5: Me dijo del internet, pues por eso me enfoqué en escucharle al internet.
0: Pero usted me dijo en cambio que se va al partido, ¿no es cierto?
1: Bien está, Marlitón, claro. reclame.
0: Ya, bueno, entonces pregúnteme.
1: A ver, Marlitón, ¿cuál es una promoción de la promo mundialista de Internet Plus?
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0: A ver, ¿cómo es
5: algo así le alcance a escuchar?
0: ¿Cómo algo así? Mejor conteste a qué horas juega y con quién juega.
1: Ya. Yo pienso que es el nombre. ¿Cómo se llama? ¿Su otro nombre cuál es? ¿Aló?
5: El día lunes jugaba Ponchito.
0: ¿Y a qué horas y contra quién?
5: Que no tengo buena señal casi.
2: Está con tu
0: una, solo una. Ya le tocó comprar la de él.
1: Ya, ni modo.
0: ¿Cómo llama la mami?
5: Amanda se llama, Amanda Taques.
0: ¿Amanda?
5: Amanda Taques.
0: Amanda Taques. Póngale Amanda Taques, se gana una entrada, ¿no? Se gana ella.
2: ¿Cómo
1: quiere ir? No,
2: ahora, la hora también.
0: Póngale
2: crea.
0: Amanda Taques, tiene una entrada, ¿no? Ya verán, el día lunes
1: que
0: retiran.
1: Vea dónde va.
0: El día lunes retiran a partir de la 1 de la tarde. De 1 hasta las 3 puede retirar. Ya, en Internet Plus, en la Teodoro Gómez,
5: ya, pues,
0: y
5: Calixto.
0: Ya, chao. Ya se perdió su entrada por no
1: qué bien maíz.
0: Ni lo uno ni lo otro. Taques, me suena que es medio maíz. Sí. Taques. ¿Cuál es el chiste?
1: Facilito estaba.
0: Siga, señorita, siga.
1: Ya,
0: vamos.
1: Bueno,
0: ya, hasta ahí la promo, ¿no? Veamos
1: sí,
0: qué
1: es la otra. ¿Promo?
0: ¿Qué es la otra? Veamos. Intentemos. Ya. A ver si hay alguno un poco más. Explícito, más claro en
2: detallado.
0: El mensaje. Buenos días.
1: Hola.
5: Buenos días, Ponchito, ¿cómo le va?
0: ¿Desea hablar con la señorita Susi, con Chibolito, con Sombrita o con yo?
5: Con usted, Ponchito, evitémonos malos gustos con la...
0: con la señorita.
1: Sí, yo tampoco quería hablar con usted.
0: No, pero vea, ese tigre está loquito por venirse a Ecuador, que quiere llevarle
1: y
0: todo.
1: Es racionalito, es un lindo. Saludos a mi tigre.
5: ¿Cuál le puede regalar una promoción para que se vaya a ver los ojos?
0: Sí, no, para hacerse ver los ojos.
5: A Dani Óptica.
0: A Dani Óptica sí debería irse. Bueno, sí, hoy, ¿qué quiere ganarse, amigo?
5: Las entraditas, mi querido Ponchi.
0: Con mucho gusto las entraditas, entonces.
1: Mi querido, ay.
0: Ya, con mucho gusto. ¿Con quién iría si es que le damos doble?
5: Con mi señora mujer.
0: Qué lindo. ¿Cómo se llama la señora?
2: ¿Y la esposa? ¿No?
5: Anita Tirira.
0: ¿Cómo?
5: Anita Tirira.
0: ¿Anita?
5: Tirira.
0: Tirira. Ah. Muy bien.
2: Tira duro, señora duro.
0: Anita,
2: si es
0: salúdele de mi parte y dígame, una promo de Eternit Plus.
1: Internet Plus.
0: Eso.
5: En el... En el, en el...

0: planes que dijo.
1: Sí, cualquiera, claro. De los que escuchó.
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2: Bien está. ¿Les dan los 2 meses gratis o le dan el Disney?
1: El Disney premio, premio.
2: Sí, está bien. Bien está. Está bien, bien está. Bien está. Entonces, ¿cómo era? La señorita dice que no. A ver, le cuadro con la señorita. No hay cómo con ella. A ver, ¿cómo era?
0: No me ponga con esa sus años.
1: Sus años.
3: Es que el plan que vale $23 es el de 500 megas.
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3: 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Sí. Aparte de eso, se lleva eso su balón bien. De fútbol. No dijo bien.
2: Eso dijo bien.
3: Ahí está el sombrita, ahí está. Para que no digan que yo soy la cizaña.
0: Sombrita, apague el micrófono.
2: Dijo. Bueno, entonces entrada solo para la señora. Para ¿cómo la llama señora? La señora?
0: No, pues sí, dije bien, Ponchito.
2: Usted está guambra, que usted, venga Lidia,
3: no,
2: usted.
3: No, ¿cómo se llama la señora?
1: Entonces, del otro promo.
2: Anita Tirira dijo.
3: Ya, Anita nomás tiene la entrada, ¿no?
2: Casi dijo.
3: No dijo bien.
1: Dijo bien.
3: No dijo bien, hasta luego.
4: No dijo bien.
1: No dijo bien. Por mí sí dijo.
3: Hasta luego.
2: Claro.
3: Hasta luego.
2: Y le costó.
3: Hasta luego, ¿no?
2: Ya no sea cizañosa, no sea mala.
3: Es que no dijo bien, Ponchito.
2: ¿Qué tiene la entrada? ¿Y el señor qué?
3: Que tiene plata, que compre. La señora ya tiene la
0: plata. Plata, vea, Ponche.
3: Entonces que vaya solo la señora, mejor, pues se divierte mejor la señora sola.
1: Tiene otros dos combos.
3: Está llevando.
2: Vamos a la pausa. Ojalá Anita tiene por lo pronto.
0: Y le lleve rápido a sus años.
2: Ojalá no, sí. Ojalá.
3: Saludos a mi tía.
1: Sí estuvo bien, joven, sí dijo bien.
5: No, dijo bien, dijo mal. 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

0: tonight.
1: Estoy repasando que así me dijeron que diga. Yo dije, decía Tonic.
0: Tonight. Esta noche. Bueno, esta mañana. Tomorrow.
1: Saludos a todos los amigos que nos oyen en el Carchi. Saludos, amigos del Carchi. Allá nos oyen a través de la 99.3. ¿Qué hora son, sombrita?
2: 9.45.
1: ¿Con cuánto?
2: 9.45.
1: Dice, algunos mensajes dicen, atención. Contra Macarachi, ahorita me ponen. Nada, ya pasamos ya. Más luego el concurso, ¿no? A ver si se llevan entradas, si se llevan el cofre de joyas para mamá. Así que ya les vamos a dar paso. Dice, preguntan por el abuelito, dice, ¿qué pasaría de Don Justo que no se le escucha? Bueno, como todo ser humano, todos tenemos derecho a vacaciones. También él necesita, sé que se ha ido a la playa, o sea, no es oficial todavía, pero ya nos han de mandar las fotos, o vean en su estado como DJ Polanco, ahí le hemos puesto. ¿Cuál es el chiste? Ya, entonces, vean como DJ Polanco y ahí pueden verle. ¿En qué playa está? Nos manda un mensaje de audio, ¿qué será? Buenos días.
3: Diga. Ponchito, mándeme. Buenos días. Si es que le escucho desde el Facebook. Si le hago una llamada, no puedo escucharle. Pero apoyo un balón.
1: ¿Un balón?
3: Un excelente programa, un excelente fin de semana, Ponchito, gracias.
1: Un balón, o sea, usted solo porque manda mensaje a nosotros tenemos que darle un balón. No, señor, tiene que concursar por la trivia mundialista para que se gane el balón. Por favor, gratis. Si me pasa el balón de Aicito del señor, eso, muchas gracias.
4: Gratis.
1: Más fácil que eso ya no había. ¿Dónde indicarle, no? Hacerle señas. Uy, yo, cierto, hoy me dijeron que venía una delegación de queridos amigos españoles y no practiqué el español como algo. Chusa, como algo
4: vamos
1: para hablar,
4: a hablar, tío. No nos van a entender.
1: Capaz que no nos entienden, hostia, tío.
5: Y futbolistas.
4: Y saben de fútbol.
1: ¡Qué bueno! No, viva, vamos al Barça.
4: Vamos al Barça.
1: O al Real, vamos al Barça, al Sevilla. ¿Quién? Tenerife, ¿quién más?
5: Y perdió el otro rayito.
1: El Valencia.
5: El Rayo Vallecano,
1: joder, tío. Hostia. Me cago en la hostia, tío. Joder, hostia. Bueno, vamos a la entrevista, ¿no? Que aprovechemos el buen sentido del humor de estos muchachos que recién les veo y, bueno, tienen un excelente estilo del humor.
4: Qué
1: ellos
4: bestia,
1: son rockeros, músicos de corazón, de alma y de espíritu, me imagino. Señoras, señores, ¿quién es Chibolito? Preséntenos, Chibolito, a los compañeros. Tengo
6: bueno,
1: que los datos.
6: Nos acompañan.
1: ¡En español, hombre! ¡En español!
4: ¡En español!
1: ¡No podéis hablar en español! ¡Joder, tío!
6: Estáis molestando mucho.
1: ¡Joder, hostias! Joder.
4: Es que es un bufón. Seguid.
6: Nos acompañan cuatro chavales.
4: Deliciosos chavales.
1: De muchos años.
6: Y ellos están acá para un concierto que se va a presentar, pues, de fin de mes en Atuntaqui.
1: En Atuntaqui, claro que sí, hostia.
6: Tenemos dos grupos, uno de ellos es Obus. El grupo Obus, donde tenemos a Fortu Sánchez, que es la voz oficial.
5: El más joven de la banda.
4: Obus, wow.
1: Ahí al micrófono, tío.
7: ¿Qué más juventud acumulada tiene?
1: juventud acumulada.
6: Y también tenemos a Paco Laguna, que es el guitarrista de grupo
1: Paco
6: Obus.
1: Paco Laguna.
7: Hola, Paco. El violero.
1: ¿Qué nombre, no? ¿Qué nombre? El más común de todos, Paco.
7: Claro, Paco en Argentina. Pancho tiene mucha...
1: Marcelo en Argentina.
5: Curro en Andalucía.
1: Marcelo. Aquí en Atuntaqui, Alfredo. Sí, es uno de los nombres más comunes.
6: Y de igual manera nos acompaña, escuchad de estos nombres, de Saratoga, una banda muy conocida a nivel
1: mundial. Bueno,
6: primero
1: con los primeros. ¿Quién nos acompaña hoy? Obus.
6: Obus y Saratoga también están aquí.
1: ¿A los dos?
6: Dos de Obus.
1: Voy a conocer, por favor, en los videos van a salir, ¿no? Entonces ahí vamos a conocer. Voy a empezar desde acá.
4: Guapísimos desde... todos.
1: Ah, hostia, tío, vos ya empezaste ya.
4: Están preciosos.
1: ¿Empezaste?
4: ¿Puedo yo abrazar a cada uno antes de empezar?
1: No, ellos se van a sentir incómodos. Ellos quieren mujeres un poco más bellas. No así. Sí.
4: No seas bufón, déjame hablar.
1: ¿Qué mal han hecho estos chavales para que vos te acerquéis a abrazarlos?
4: Están preciosos. Que sientan el cariño de los
1: ecuatorianos. Señoras y señores, ¿pertenece al grupo?
8: Yo soy Arnau Martí de Saratoga.
1: Saratoga. ¡Ah! Adrián.
6: Él es el baterista.
1: Adrián es baterista.
8: Arnau. El que golpea cosas.
1: Sí, sí, yo de acuerdo, sí. Acá también lo conocemos.
4: Sonaría muy feo si le digo golpéame.
1: No, muy, muy erótico, muy erótico. Ahí tenéis a Adrián.
4: Pasémonos de puesto.
6: Arnau.
1: Mira, ¿para qué?
4: Para yo Arnau, sentarme. No,
6: Arnau.
1: Arnau. Arnau. Ahí está la niña.
4: Arnau, sentate acá en mis piernas para que se siente más cómodo.
6: Y nos acompaña otro
1: integrante. Un ratito ya, gracias. Gracias. Ya empezamos desde. Gracias. Ay, ya.
4: Espérate.
1: Gracias, ya. Eso, sigue con
4: que estamos viendo al bombón que nos han traído desde España.
1: Ajá. Bombón, por si acaso, no vaya a ser alguna palabra. En el... ¿Qué significa bombón en España?
7: Algo dulce y rico.
4: Ah, ya. Delicioso. Bueno, está bien, sí.
1: Sí, sí.
4: Tremendo bombón. Gracias, tremendo Alfred. Bombón.
1: Ella pertenece a Saratoga.
4: Precioso.
1: El baterista.
4: Guapísimo.
1: ¿Qué le
4: Manotas.
1: Queréis preguntar? Ya.
6: No.
1: Aparte de halagos, ¿qué le queréis preguntar a
4: Precioso.
1: Arnau?
4: Ojos lindos.
1: Ya.
4: Cabellera espectacular.
6: Calmaos.
4: Solo me falta ver debajo de la camiseta y
1: ya
4: estamos.
1: Ya. Ya.
4: Entonces no sé qué hablar.
1: Completo, Arnau.
4: Todos están preciosos.
1: Arnau, ¿cuántos años tenéis? Así se dice, ¿no?
8: Acabo de cumplir 35.
4: Linda edad, linda edad. Linda.
9: Con rima y todo, por si quieres.
1: Linda edad. Muy bien, Adrián. Él es baterista del grupo Saratoga. El de juventud acumulada, dice.
10: El más joven de la...
1: ¿Cómo es su nombre?
10: Wow. Es Fortu.
1: Fortu.
10: Qué Fortu Sánchez.
4: Qué bueno.
1: Fortu, pero es diminutivo o corporativo.
10: Es diminutivo, digamos, no es diminutivo. No. Mi nombre es Fructuoso, pero claro, el diminutivo de Fructuoso no hay. Entonces Fortu. A los Fructuosos nos llaman Fortu.
1: Sí, sí, viene de Fortuno, de riqueza, sí. Wow.
10: Que también tiene rima, Fortunato.
4: Qué buen estilo para vestirse. Sí, muy no. bien.
1: Bueno, él gracias. Es el más,
10: ¿me puedo sentar en tus piernas?
4: Sí, venga, por favor. Qué lindo estilo. No. ¡Ay! Se me hizo realidad.
1: Un momento. Aguantaos la sonrisa, venga. Tío.
11: Momento histórico.
4: Sí. Ay, qué
1: momento
4: bestia.
1: Histórico. ¿Al fin qué?
4: Abrazo algo.
1: No, él qué mal ha hecho.
12: Es por lo del nombre, Cuidado por lo del
4: nombre. Sí, qué lindo. Sí. Me siento muy bien. No me suelte.
1: ¿Qué postal la habéis sacado, tía?
4: Ay, gracias, tío. Así con todos. No, me encanta su look. Bien, vea, Ponchito,
1: Fortu,
4: que se hace así.
1: Fortu, ¿qué grupo
4: qué
1: es?
10: Soy el cantante del grupo Obús.
1: Obús. ¿Y qué función cumple en el grupo? ¿Es cantante? ¿Es guitarrista?
10: Soy el cantante y, bueno, mi función pues es animar un poco la peña, pasarlo bien, divertirnos, hacer un poco
1: vamos
10: de espectáculo
1: ir,
10: y demás.
1: Vamos a ir al show. No, sí, vamos a ir al
4: por
1: show.
4: Favor.
1: De hecho,
10: quiero verte.
4: Y voy a hacer un cartelón.
10: Quiero verte en primera fila y dando saltos y con un cartelón.
4: Sí, papasotes va a ser ahí.
1: Fortu. Bienvenido.
10: Y contigo Ecuador. Me quiero beber una cervecita fresquita.
1: Oh, gracias.
6: Amigo,
10: estás invitado.
6: Estás equivocado de chaval. Conmigo está todo.
4: El señor no bebe, es agua fiestas.
10: Es una agua fiesta.
1: Una cerveza con él, sí. Va,
10: una cervecita
1: una.
10: Fresquita. Una.
4: Claro, por no, supuesto. Qué aburrido.
1: El
4: java.
1: Resto de. El resto de. ¿Cómo se dice?
10: El resto me lo bebo yo.
1: ¿Cómo le dicen ahí?
10: El
1: barril. El resto del barril allá con los
10: 50
1: chavales.
10: Litros.
4: Sabemos
1: pero
4: nosotros
1: sí
4: de barril.
1: Sí, le acepto. Fortu. El siguiente invitado es del grupo
6: Saratoga. Él es.
1: Ah, usted no le pregunté.
6: Nico del.
1: Ya estamos con el señor. Metido el hombre, ¿no?
9: Pues soy Nico del Hierro, bajista de
1: Nico.
9: Saratoga.
4: Nico.
9: Sí, espérate, leyendo que no me acuerdo. Soy Nico del Hierro, bajista de Saratoga.
6: Bajista con la B, no con la P.
9: Eso es, bajista con B, no con P.
1: No con P, bajista.
4: Bajista.
1: Muy bien.
4: Bajista.
1: No como árabe, bajista.
9: Eso es.
1: Ya.
4: Belleza también.
1: A ver, ¿cómo era?
4: Belleza.
1: Nico. Contractivo igual de Nicolás o solo.
9: De Nico. Nicolás del Hierro Cano.
1: Nicolás
9: Palomo Linares.
1: ¿De qué ciudad?
9: De Madrid.
1: Madrid.
4: Y
9: acabamos de llegar de Colombia y estamos de gira.
1: ¿Vienen de Colombia?
9: Sí, venimos de Colombia de gira y hemos venido aquí a Ecuador ahora a hacer un par de shows. Estamos en Quito, en la Plaza de Toros, el sábado y estamos
1: el domingo aquí
9: en Atuntaqui y muy contentos de volver otra vez hasta
1: Ecuador. Qué bueno tenerles en Ecuador. También Saratoga, ¿no?
9: Sí, Saratoga.
1: Saratoga y Obús 2 están juntos. ¿Falta un integrante también o solo los cuatro van a hablar? Ahora, porque también hay que... El manager.
4: El guardia de seguridad también.
1: No, él debe saber millón cosas. Con él quisiera hablar también.
4: Sí, también.
1: Millón cosas de estos chavales. Otro día. Sí, pero estos chavales, es que el manager es el que sabe, se las sabe completas.
10: Chismes,
1: todos los chismes.
4: Sí,
1: condición. Muchas locutoras. Sí, muy, demasiado, demasiado.
4: No, no le haga hablar. Nah.
1: Ya, Nico, ¿qué hace en el grupo Saratoga?
9: Pues nada, toco el bajo. Ajá. Y bueno, llevamos 35 años nada menos con el grupo. Y maravilloso, ¿no? O sea, y bueno, y estamos aquí en la ciudad, como te digo, para...
1: Nico.
9: Para representar un poco el rock and roll de...
1: Linda.
9: En castellano.
1: Debe tener, millón de historias, ¿no? ¿Cuál es el país? No me diga Ecuador, porque yo sé que estando aquí van a decir siempre cuál es lindo, es maravilloso. Eso ya sabemos. Ajá. ¿Qué país, aparte de Ecuador, le ha impresionado?
9: Mira, la primera vez que crucé el charco, como decimos allí,
1: sí,
9: fue
1: vino a América.
9: En Quito.
1: Vino a Quito.
9: Estuvimos en el Teatro Ágora y fue donde tocamos. Hemos recorrido como 18 países más o menos.
1: Saratoga en Quito, ya. ¿Hace qué tiempo será?
9: 2007. Eso fue en 2007.
1: Uh-huh.
9: Y bueno, hemos estado en muchos países, como ellos, como Bus también, ¿no?
1: Sí.
9: Te diría Argentina, te diría Colombia, te diría Chile, te diría Estados Unidos.
1: ¿Y qué le gustó de Ecuador entonces, de Quito, la primera gira? ¿Qué le
9: gustó? Quito,
1: de
9: Quito, la gente.
1: La gente.
9: La gente, la amabilidad de la gente. Es un país que culturalmente es muy rico, al
4: Gracias.
9: Cual conozco de hace muchos años. He venido, pues, no sé cuántas veces.
1: Sí, pero han venido muchas veces.
9: Muchos
1: han
9: años, 20 veces.
1: ¿Y de comer algo?
9: Pues de todo un poco.
1: Me impresionó algo. El cuy.
9: El cuy es que le gusta mucho a Paco.
1: No, a Paco, a usted no.
9: Bueno.
1: Sí, poco.
9: Es un poco como si coméis conejo.
1: Algo así, ¿sabes? Como conejo.
10: A mí me gusta porque me gusta mucho el conejo.
1: Sí, le gusta el conejo. Sí, es muy rica la carne.
9: Y el de campo también le gusta.
1: Es muy típico acá en el norte del Ecuador el cuy. Es muy típico. Paco, bienvenido, sí, ahora sí.
7: ¿Qué tal, qué tal?
4: Paquito.
1: ¿Usted es del grupo...?
7: Soy el guitarrista de UR.
1: ¿El guitarrista?
7: También con algo de juventud acumulada.
4: No, no se nota.
7: 67 años de juventud acumulada.
1: 67. No, no, por ahí vamos, por ahí vamos.
7: Bueno, me dejé el pelo en el camino y algún
1: no,
7: diente.
1: No, sé, no sé, que yo igual. Así es que
7: qué
1: no
7: comodidad,
1: sea,
7: qué comodidad.
1: No, comodidad, don.
7: Yo,
1: el aire fresco refresca el
7: yo
1: cerebro.
7: Yo no echo de menos
1: todo,
7: cuando tenía
1: somos...
7: pelo. Sales de la ducha ya.
1: Generalmente seco, somos directores, somos así, responsables de los grupos. Paco, bienvenido, tocayo. Tocayo de cabellera.
7: De cabellera,
1: sí. Bienvenido, tocayo.
7: Muchas gracias.
1: Qué gusto tenerles acá. ¿Qué ofrecen para el día
4: domingo
1: 30 en el tras del estadio de Andrade Marínguez, ¿no? Tras
7: bueno, pues estadio. Vamos a hacer
1: o
7: una...
1: dentro del estadio.
7: Dentro del estadio, fuera ya veremos.
1: Ah, estamos en el estadio de Andrade Marínguez.
7: Dentro del estadio.
1: Qué
7: pues,
1: buena cosa.
7: Haremos una recopilación de nuestros grandes éxitos a lo largo de 45 años. No va a faltar ninguna de las canciones clave. Uh-huh. Y encima estamos con nuestros amigos del alma Saratoga y va a ser un evento y un show tremendo. Estamos tanto yo como nosotros con muchísimas ganas de que llegue el domingo, que va a estallar allí una bomba nuclear.
1: En buena
7: de
1: hora.
7: Rock and roll, de rock and roll.
1: Sí, estamos bien con el ambiental porque tengo una llamada, no sé de qué número, de medio desconocido. Aló, buenos días.
11: ¡Voy de nuevo! ¡El silencio! ¡Loco me volvió! ¡Lejos de ti! ¡Yo siento tu cuerpo, mujer! Qué lindo que canto yo.
1: ¿De qué canción es Saratoga?
9: Sí.
11: Lejos de ti, de Saratoga, de mis primos de allá de España.
1: Ah, son sus primos.
4: Ah, son sus primos. Ah.
11: Somos familia porque somos ojos azules y barbita y respingada.
1: Ah, ya. Bájenle un poquito el volumen del fondo musical, ya. A ver, amigo, ¿quiere una entrada? ¿Quiere ir al concierto?
11: ¿Qué pasa, pues, mi viejo Ponchito? Primeramente, buenos días con todos ustedes. Pues yo soy el representante de Saratoga, un grupo español. Hostia, joder, tío, que me cago en la madre.
1: Pero es el cuaji, ¿no?
4: El cuaji.
1: Ah, el cuaji. Usted no puede ir al concierto, está detenido.
11: Pero lo que pasa es que nosotros tenemos un tributo acá dentro, haciéndole ahorita, estamos tocando un tributo gracias a Saratoga. Lo que pasa es
1: ¿en
11: que
1: la cárcel?
11: Yo soy ex vocalista de Metallica.
1: ¿Ah, sí? Ah. Usted fue ex vocalista de Metallica.
11: Metal. Sí, pero no del grupo de rock, sino de estas de que hacen las cosas de metal. Las puertas,
1: los lampos.
11: Sí. Yo quiero mandar un cordial saludo a todos mis rockeros y un saludito a todos los panas que están ahí desde España. ¡Que viva el rock! ¡Larga!
1: ¡Que viva el rock! ¡Eso es! ¡Bien que está! ¡Gracias, Cuaki!
11: ¡Sargento! ¡No me pegues! ¡Sargento!
1: está detenido.
4: Ya le cachan.
1: Y él está detenido, siempre se deja cachar ahí. Ha sido el cuaji, pues ha sido el cuaji. Bueno, a ver, representante, señor Alfredo López, al micrófono, venga, venga, por favor, cuéntenos los pormenores. Ustedes pueden reservar sus entradas ya para el concierto de Saratoga, Obus, ¿qué grupos
4: pueden
1: más?
4: Comprar. Ah, también estará Obus, Saratoga, Vasca, Heart. También Vasca. Hay un así tributo a Mago de Oz con Vintage.
1: Ya.
4: También estará a Tabaca, también. Estaba Medieval también.
1: Medieval.
4: Y Perpetua.
1: Y Perpetua. Muy bien. El señor Alfredo López, él es el responsable ahorita de la organización de este grandioso evento de rock en Atuntaki. No se olvide el domingo. ¿Desde
4: domingo
1: qué horas comenzamos, Alfred? Buenos
4: desde
1: días.
4: Desde la 1 de la tarde.
13: Muy buenos días al Taller del Humor, querido Ponchito, y a todos los amigos que siempre sintonizan a la
1: 102.7.
13: ¿No? Los Lagos FM, al Carchi también, a la 99.3. Como siempre, gracias por aperturar estos micrófonos para dar las primicias del Rock por Ti. Décimo tercer año del festival Rock por Ti, de los más grandecitos de acá del norte del Ecuador. Y esta vez pues nos visitan dos gigantes de España unidos por primera vez. Habían venido ya por separado, yo mismo le he traído a Obús también, a Saratoga hace muchos años, pero es primicia que se unan dos titanes de lo que es el rock and roll. El hard rock y el heavy metal son dos estilos prácticamente distintos. El estadio de Andrade Marín va a ser el epicentro prácticamente del rock esta vez, porque dando gracias a las autoridades y al presidente de la Liga Barrial y a todo el directorio, ¿no?, nos ayudaron porque nos iba a quedar pequeño la parte de la fábrica Imbabura.
1: Claro.
13: Entonces ahora el estadio es para 10.000 personas. También el día de ayer ya se inició el montaje, el primer día del montaje. Hablo del escenario, ¿no? Hablo del escenario. Otros montajes, no sé si harían los compañeros. Creo que sí.
1: Eso es muy privado.
13: Eso es muy privado.
1: Los montajes.
14: Lo que haga falta.
13: Sí, ayer ya empezamos con el escenario grande, la estructura. Los permisos están totalmente en regla, como siempre cumpliendo las normativas de la gobernación, de la intendencia. Seguridad adentro, afuera, tanto para los vehículos, también hay el parqueadero. Iniciamos a las 13 horas, damos puertas a las 13 horas. Es un festival como en los festivales de Europa, temprano, tarde, para disfrutar una tarde,
1: claro, una tarde
13: soleada,
4: deliciosa,
13: de hidratación, ¿no?
1: Uh-huh.
13: Eso es importantísimo, va a haber varios puntos
4: mucha
13: de hidratación.
4: Hidratación,
13: vamos a tener el hornadito típico de Atuntaki, de la señora Carmita, que nos va a llevar jugoso. Y vamos a estar en familia, vamos a estar viviendo una fiesta del rock. Siempre en paz. Hemos dicho a toda la gente que se dé cita, bueno, las preventas han volado ya, así es que bueno, prácticamente se han agotado. Hay dos puntitos nomás que todavía tienen unas pocas, que es el Chorigol.
1: ¿En Chorigol y en dónde?
13: Y en Chefarina.
1: En Chefarina, dos
13: sí,
1: puntos de
13: venta. Sí, Caos también tienen, pero unas muy poquitas. Ayer tuvimos la atención a medios, la atención a la
1: pero
13: gente que
1: se
13: online
1: visita. Pueden comprar.
4: Online.
13: Online también, eso, en suboleto.com, como siempre.
1: Suboleto.com.
13: Sí, y nada, que la gente vaya a disfrutar de una fiesta, que los músicos han atravesado más de 18 horas de vuelo, van a presentarse el día sábado en Quito, en una plaza para 10.000 personas también, tienen un sold out total allá. Acá también Imbabura se merece, el norte del país, por lo cual vamos a demostrar esa cultura, ese respeto que siempre hemos tenido. Primero por las mujeres, por los niños, porque ahora van familias. Ya es una tercera generación de rockeros, hemos hecho esto durante 25 años. Ahora ayer me escribieron unos amigos de hace tiempos que no tienen con quién dejar a los guaguas, lleven. Pero obviamente tengan cuidado con la potencia sonora, no se apeguen mucho.
1: De hecho, Alfred, yo voy a ir con mi Ana Paula.
13: Exacto.
1: Mi nena de
4: 12
1: añitos.
4: Voy a ir con mis 8 hijos.
1: Déjense, usted va, por favor, vaya a la parte del frente del escenario porque voy a estar bien atrás.
4: Sí, puedo ir con mis 8 cachorritos, ¿verdad?
13: Con gusto,
4: gracias,
13: claro que
4: Alfred.
13: Sí. Todos los niños son bienvenidos de acuerdo a la normativa, obviamente. Hasta los 10 años no pagan entrada.
1: Con los padres.
13: Acompañados de los padres.
1: Uh-huh.
13: Y siempre con un adulto responsable también.
1: Ajá.
13: El tema es que vivamos todo esto en familia y que todos disfrutemos. No queremos quedarnos hasta muy tarde, esperamos que 10 de la noche se esté terminando todo, al siguiente día es laboral, pero tenemos muchísimas expectativas de que todo funcione bien. También viene Vasca, el grupo legendario desde Cuenca, a reforzar el cartel, y también tenemos buenas agrupaciones locales, como es Medieval, está Legendaria, está Perpetua, y terminaremos y empezaremos con Atabaca.
1: Mire, Alfred, el tiempo es el peor enemigo en radio, pero qué
13: así
1: gusto
13: es
1: conocerle a Paco. Paco, ¿dónde estáis, Paco?
13: Paquito.
1: ¿No te habéis
4: Paco
1: perdido, Paco?
4: Sí.
13: Ah,
4: se fue
13: al baño.
1: Al baño. Oh,
4: sí. Sí. Sí, esperada,
1: la
4: Paco.
1: La próstata es un poco difícil.
10: Yo creo que se ha ido a echar un pitillo.
1: ¡Ah, pitillo!
10: Un pitillo. A mí me huele que ha ido a eso.
1: Gracias, Nico, por estar en el
9: Muchas
1: programa.
9: Gracias, muy amables. Gracias, no, gracias,
10: pues muchísimas gracias. He notado que estás sentido un poco celoso cuando me he sentado en la rodilla de la señorita.
1: Adrián, estoy bien.
10: ¿Te puedo
1: Adrián,
10: dar un beso? ¿Te puedo dar un beso? ¿Te puede dar un beso?
13: ¿Un beso?
10: Sí.
4: Ay, por favor, gracias.
13: O sea, que no esté celoso.
1: Es el saludo español.
13: Uno a cada lado y en el medio. Va al medio. ¿Qué pasó? El del medio faltó.
1: Gracias.
14: Esas cosas de rusos.
1: De rusos.
4: Oh. Sí, sí, sí. Yo soy rusa de pronto.
1: Quiero ser rusa.
13: Rusa María.
1: Muchas gracias, ¿no? Ahí
13: gracias,
1: está.
13: Gracias. Nos vemos el domingo.
1: El domingo en el estadio de Andrade Marín. Gracias por venir al programa. Les espera los reporteros del Diario
15: del
1: Norte.
15: Espacio, ¿no? Publicitario.
1: El diario de mayor circulación en el norte del país les espera también.
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1: Ya se acabó la tosco, canción. Otra ya vez. Se acabó la canción.
0: Otra vez. No puedo hacer el coro, no puedo cantar.
1: Se acabó.
2: Y ahora sí me. Una me llegó de refilón, creo que me lastimó. Ahí está. ¿Qué le voy a decir a la mayochita de 49? Rasguño.
3: Un zancudo.
2: Que es rasguño. ¿Qué le digo?
4: Que le arruñó Don Celín, pues.
2: ¿Qué está loco? Otra, chuncha.
4: Lo normal.
2: 10 de la mañana con. ¿Cómo?
4: ¿Qué te ha pasado, CTM?
2: A ver. Bueno, verá. Usted está sentenciada. Una por el Barcelona y otra por remedarle. Ella no habla así.
4: ¿No habla así? Ah, perdón. Es que a veces me falla.
2: Bueno. Yo solo digo bueno nomás. Señoras y señores, gracias a ustedes y a las firmas comerciales. Seguimos al aire. Dios les pague, ¿no? Por eso harán caso de los productos o servicios que a nosotros nos auspician. Y, ¿cómo no decirles? Bye. 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
2: 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Entonces, el...
4: Ahora sí voy a ver a mi Barcelona. pero ya al eliminar, mejor ya no.
2: No. Ella dice que hasta la muerte, hasta el final, dice.
4: ¿Ah, sí?
2: Hasta contra la Liga de Puerto Viejo quiere irse a ver el partido del Barcelona.
3: ¡Capira!
2: ¡Claro!
3: ¡Partido!
4: ¿Cómo así?
2: Copa Ecuador. Es que, Copa Libertadores, no. Copa Sudamericana.
4: No tiene.
2: Y ganando el Barcelona no hace. Hoy juega, ¿no?
3: Sí.
2: Ganando el Barcelona no ni aspira a Copa, no, ni
3: seis,
2: goleando.
3: 6 puntos no, se quedó al baile ya.
4: Ahorita está
2: disputando. ¿Los otros con cuánto están ya?
3: Católica 10.
2: Católica 10 puntos.
3: Ya. Boca tiene 7.
2: Católica 10. Boca 7. O sea, ay. ¿Y el Cruzeiro?
3: Y...
2: Juega hoy contra el Cruzeiro, ¿no? Verán, Católica...
4: Hoy le golean, ¿cuánto dice?
2: Católica de Chile primerito, pasó a primero. Boca segundo y Cruzeiro tercero. Pero,
3: no,
2: el Barcelona...
3: Cruzeiro está ahorita segundo.
2: Segundo. Y
3: con
2: Boca
3: 8
2: tercero.
3: Puntos. Boca tercero con 7.
2: Siete.
3: Y hoy día juega Cruzeiro de local contra Barcelona.
2: El Cruzeiro tiene que asegurar para hacer 11 y ya no le quitan nadie del puesto de Copa Libertadores.
3: Boca Junior de local contra Católica.
2: ¿Qué tal si empatan?
3: Si empatan...
2: ¿Se queda el Boca a jugar Sudamericana?
3: Obviamente, se queda.
2: O la Católica también puede quedarse a Sudamericana, porque si el Boca le gana hace 11 también y ya...
3: Hace 10 el Boca.
2: 10, y el partido entre ellos sería.
3: Entre ellos.
2: El primero empataron, ¿no?
3: Y ahora... No, el Boca le ganó de visita en Chile a la U Católica.
2: Sí, entonces la Católica si hoy... tendría que ganarle con 2 goles.
3: Sí.
2: Para no quedarse fuera de Copa.
3: Con el empate clasifica la Católica.
2: La Católica.
3: Hace 11 puntos porque tiene 10.
2: Ya, y si empatan en puntos, 10 a 10.
3: Si empatan en puntos,
2: sería
3: Boca,
2: entre los partidos, Boca pasa.
3: Boca pasa, porque se ve el resultado entre los dos.
2: Pero
3: jugados.
2: Si la Católica le gana por 2 goles,
3: pasa la Católica.
2: La Católica
3: no,
2: y
3: Católica.
2: Se queda en Boca.
3: Claro.
2: Obviamente. Ah, no, ahí es que ya
3: queda
2: de largo,
3: chao.
2: Ya no se vería
3: se
2: la igualdad. Ayer era medio raro, ¿no? Se igualan en puntos, se igualan en puntos en el partido de ayer entre Independiente del Valle y el Rosario Central.
3: Sí.
2: Y el Charito pero, Central ha tenido más gol diferencia.
3: Tenía 9 goles a favor y 0 en contra. Hasta
2: entonces, o sea, tenía largo. Y lo sí. que es el nuevo reglamento, lo que es el nuevo reglamento.
4: ¿Qué dice el nuevo reglamento?
2: El nuevo reglamento dice que ya no se tomen en cuenta los goles. Diente del Valle y el Rosario Central.
3: Sí.
2: Y el Charito pero, Central ha tenido más gol diferencia.
3: Tenía 9 goles a favor y 0 en contra. Hasta
2: entonces, o sea, tenía largo.

0: Entonces, como empataron, se ve entre los partidos que ellos jugaron. En el primer partido, empataron a ceros en Argentina. Pero ganó el Independiente, un expulsado, en cambio. Como siempre.
1: Casi siempre.
0: Como pasa. Siempre. Sí. Junior Sarnosa.
2: Sornosa.
0: Por eso. Este es pleitero. Puta, parece esos perros chihuahuas. Puta, no hay gente donde no le ladren, donde no haga alboroto.
2: Ay, hace relajo.
1: Esos chihuahuas bien.
0: No sé por qué se dañó esa personalidad de ese Junior Sornosa. Si sí, no era así. No era, era tranquilo. Pero ahora que mete manotazos, que boquillea, que se mete en las trifulcas, aunque no le llamen. No es con él, el cuerpo técnico está reclamando por allá, y hasta el metido allá ya reclamando. Él no tiene nada que ver una jugada acá en el área del equipo de visitante o local, y corre a donde el cuarto árbitro. La cosa es buscarle bronca.
2: Es que tenía de dónde alzarse ayer. Cobró el penal, hizo el gol, echó el bueno. Y a boquillarle a Di
0: pero no María. Tiene por qué darle ese mal ejemplo a este Junior Sornosa. Últimamente se ha hecho bien mal ejemploso en eso de la cancha. Sí. El comportamiento. Y él tirado a que tiene la banda de capitán, hecho el bueno. Hecho el intocable.
2: O sea, ya demuestra buenas jugadas hasta ahí. Relajado. O sea, no se haga el bueno. Más allá con la boca.
0: Eso hace quedar mal. En serio que hace quedar mal a un Independiente que es total disciplina desde sus formativas hasta los grandes partidos que juegan los muchachos. Pero este es mal ejemploso. Yo creo que el otro año ya no va a estar. Con este comportamiento el otro año no va a estar, porque Independiente del Valle cuida inclusive eso, su imagen, el comportamiento de sus jugadores, sus noches, sus días, inclusive de concentración, casi privados. Ellos les controlan todo. Por ejemplo, y el Junior Sornosa no va a estar el otro año por estas actitudes.
2: Y si quiere seguir activo, le pasan al Independiente Junior, tal vez. ¿Verdad?
0: Claro, y si quiere estar en Independiente, pero que sea Junior, a que aprenda. Sí. Y allá donde... No, pues allá japeo relajo de hacer creencia en la mamá de Tarzán.
2: Capaz, no, ¿verdad? Porque...
0: Claro. Sí, es Puerto Viejo, ¿no? Sí, yo he jugado los mundiales, yo he jugado... Sí. Claro, he sido grandísimo jugando
2: Brasil,
0: fútbol.
2: Jugué en Colombia, jugando internacional.
0: Sí, yo soy puro majado, falprieta, volumen. Sí, a mí no me quede viendo mal, CTM. Así está. ¡Qué nigua que es! ¿No? ¡Qué nigua!
2: De más.
3: Fosforito.
0: ¿Ah?
2: Ya está en sus años.
0: Fosforito. Eso. Fosforito. Ya tiene sus años y todo, y de dar ejemplo, ¿no? Vea, Fosforito ejemplo, este Junior Sornosa.
2: En el partido de ayer, no sé si notó lo destacado, cuando Justin Lerma le hicieron el cambio, el muchacho cumplió los 18 años y se fue al Borussia Dortmund de Alemania ya.
0: Mañana se va.
2: Ya se va para al
0: Borussia. El Borussia Dortmund es Justin Lerma. Suerte, no, para esos guaguas. Suerte. Ojalá no vaya con los malos ejemplos de este Junior Sornosa. Vaya a ir también a estar dando manotazos, empujones, como que no hubiera barra allá en Argentina, se hizo expulsar, porque no era pleito de él, se acercó donde otro que estaba cerca ahí de la barrera o del grupo de jugadores, como que nadie le va a ver. ¡Taxu! ¡Ay! Perdí muy duro, ya. ¡Taxu, chislazo, no!
2: Claro.
0: Le vieron en el bar, tenga la bondad usted.
2: El cuarto árbitro, la
0: Chiringo, pelado y bravucón fuera, tal, roja.
1: Venga. Vaya.
0: Así le hicieron y no entra, y no entra en razón. Y ayer otra vez iba a armar. ¿Por quién? Por el Junior, buscándole hacer sopa de fideo.
3: Ay.
0: Sí. Al Di María.
2: A Flaquito Di María le estaba...
0: Sí, ¿qué pensaría? Es que el otro porque es flaco. Pero si no, es más alto que... No, de eso de alto chiquito no tiene nada que ver. Pero sí para esos chihuahuas que son pleiteros.
2: Pero ahí se le veía a los Di María, no. Yo, campeón del mundo, le decía.
0: No, nada de eso. No se leía eso en los labios. No se leía.
2: Están en los
0: Al menos yo no me juzgo, no me atrevo a juzgar qué diría en los labios de él, pero ya... Si era con puteada o era con palabras sanas, ya era cuestión de él. Pero yo no me atrevo a traducir lo que decía. Pero al menos debes respetar una trayectoria de Di María comparada con la de Junior Sornosa. Largo la diferencia. Largo, largo. Y el Di María, increíblemente fresco. Siendo argentino, fresco. El otro era el pleitero. El chihuahua nuestro, ese era el pleitero. Ese.
3: Chihuahua.
0: Sí, parece Chihuahua cruzado con Rottweiler. Pinte cuerpo y bravo con como ninguno. Vamos a la pausa mejor.
1: Se gana, me hicieron acuerdos de eso.
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0: antes de que me pegue, ahí dejo. Ya no canto más, porque este está tosco este son. Es de confiado en que uno es tranquilo, pero un día de estos no sé cómo reaccione, compadre. Un día de estos no sé. Me importa un pepino. Reírse de su suerte. ¿Otra?
1: ¿Otra? ¿Qué?
0: ¿Otra riéndose? Ah, lo siento. Le vale. Aceptó ser de una vez. Bueno, no más bien. Bueno, vamos a trabajar.
1: Salitas.
0: Ah, Terranova, qué rico. Salitas, yo fui a las alitas, vea, y el otro día ha habido un combo para, como para variar.
1: Ah, ¿serio?
0: No solo el combo de alitas, que pide 6, le dan 12. ¿Qué se sino ha habido un combo que le vienen 4 alitas. Una hamburguesa.
1: Ay, qué rico.
0: Y una bebida. ¡Oh! Suficiente. Qué para delicio. Yo y la Ana Paula.
1: Para mí.
0: Suficiente. Sí, para yo y la Ana Paula. ¿Qué?
1: Para mí.
0: Partimos de ahí.
1: Qué rico.
0: Las 4 alitas y la hamburguesa se comió la Ana Paula, sí. Y yo la bebida.
2: Mira, si bestia.
0: Como come mi Ana Paula, ¿qué viste?
2: Está en la época. Pero si no de, quiere guardar a mami la bebida.
0: En la época de crecimiento, está que come y come. Yo entiendo porque todo lo que yo pasé, digo, ¿cómo puedo reprochar o no quitarle eso a mi hija?
1: Claro,
0: sí, mi hija. Por ejemplo, mi hija dice, papi, me gusta el rock. Digo, a ver. Husmeando en mi más recóndita, cochina conciencia, digo, no, o sea, yo también me gusta el rock. Por eso me encantan estas canciones. ¡Oh, oh, oh! ¡Oh, oh! El rock también. Y yo, ¿qué no hubiera dado? Que mi papá me hubiera llevado a ver un concierto de rock de esos, ¿no? Por ejemplo, mi sueño de niño era conocer en vivo y en directo a esos Kiss. Que sacaba la lengua a medio metro.
1: ¡Wow, qué lindo!
0: Yo
1: qué
0: sé, ¿cómo sería ver de darse en vivo?
2: Plataformas que
1: qué
2: tenía.
1: Qué bestia, brutal, ¿no?
2: Los zapatos.
1: Lindo.
0: Claro, nos apasionan dos. Y ese es lo que sacaba la lengua así, ¿no? Como lengua de suegra, pues así. Decía, ¿cómo será eso? Decía, yo quisiera ver papi ese que saca la lengua. Bueno, dije, me llevó al zoológico a ver a la serpiente. Ahí me conformo. Es que no había plata. ¿Qué es? O sea, no había. Entonces digo, si mi hija le gusta algo que a yo también me gustaba de niño, ¿qué puedo hacer? Digo, ¿cómo puedo decirle no? Un día mi hija me va a sacar en cara, es decir, papi, usted también ha sido, vea esas fotos que ha tenido, ahí está, ve esos videos que ha tenido ahí bailando, como loco, así nos decíamos a nosotros, como loco, ¿no? El break. Deja el teléfono algún rato, qué veces que enfermo.
1: El break.
0: Claro, la época del break dancing, se daban la vuelta en la cabeza esos bombos, sobre la cabeza como trompos. Miren, se daban la vuelta sobre la cabeza. Entonces nos consideraban locos, pues, taraditos. ¿Qué?
2: Y ahí sabíamos ir a comprar los estoperoles, comprábamos esa cuerina, armábamos las manillas, hacíamos las manoplas, hacíamos todo.
0: Sí. Manoplas, sí. O sea, guantes con adorno. Ahora venden hechos.
1: Ya venden hechos, claro.
2: Pero en esa época, vuelta, creatividad de uno, viendo, sacando de las películas, obviamente.
0: Estábamos en una cosa y nos pasamos a otra. 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
0: 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Saratoga, Obus. Perpetua.
1: Vasca.
0: ¿Quién más?
1: Hard. Un vintage con el tributo a Mago de Oz.
0: Y un tributo a Mago de Oz que va a estar lindísimo.
1: Lindo.
0: ¿Qué más, niña?
1: Nada, aquí, Ponchitos.
0: ¿Qué faltan los auspiciantes? Por eso la gente deja de oírnos por payasos. Ya, pues, ¿hasta cuándo? ¿Dónde está el jajaja?
1: Bueno, pero no se enoje.
0: ¡Trabaje!
1: Bueno, pero...
0: ¿O quiere que le grite?
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0: Ya llegó el metido. Y nadie le ha llamado, pero ya mando audio. Dice este así.
3: Ve, sombrita, buenos días. Que el DJ Polanco se ha ido de vacaciones a la playa del río Nilo. Ahí que está poniendo música para los 12 apóstoles, para Jesucito. Para todos los santos, hable amigos
0: serio.
3: De él.
0: Hable serio. Hable serio, hable serio. Hable serio. Qué vaina. Ay, señor, bueno. Un saludo grande, afectuoso en la provincia del
2: Carchi.
0: Sí, en el Carchi. Nos oyen desde hace algunos años una querida amiga, la señora Marielita Castro. Le mando un saludo con ganas de ir al Rock por Ti. Dice aquí que le encanta Saratoga desde que era joven. Bueno, hasta ahora es joven, señora Marielita.
1: Venga,
0: es que
1: puede, Marielita.
0: Venga, le digo, le regalo dos entradas si gusta. Venga, le regalo. Y a quien quiere irse al Rock por Ti, me llama, ¿no?
1: Llama. Ahorita le timbro.
0: No, cuando quiera. Entonces, un saludo a la señora Marielita Castro allá en Julio Andrade, en el granero de Julio Andrade. Doña Marielita, un saludo y gracias por oírnos a través de la 99.3 en el Carchi. ¡Viva!
1: ¡Viva Carchi! ¡Viva!
0: ¿10 con cuánto?
1: 10 de la mañana, 50. 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
0: 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Ya, ya llegó, ya llegó,
4: ya llegó el metido. Nadie le ha llamado al Madison metido.
0: Está. Buenos días, buenos días.
5: Caballo, yo te quiero unas 2 entradas para ir a besos berracos.
0: ¿A quién?
5: A Saratoga de los españoles.
0: A Saratoga. Ah, ya, ya. Bueno, bueno, con gusto. Ya.
5: Ya pasé por ahí retirando, ya de Bolívar allá abajo para retirar las entraditas.
0: ¡Qué metido, bestia! ¡Qué metido! Ya, ya, bueno, bueno. Son las 9 de la mañana, son las 10 con cuánto.
1: 51.
0: Uy, 10 con 51, ya se acaba el programa. Siga,
1: ya se acaba,
0: siga.
1: Ya se acaba.
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0: 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Ay, una cosita. 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
1: Fest.
0: El Ronding Fest. Ya. ¿Te falta, niña?
1: Ya.
0: Bueno, ahora sí. Vamos con, a ver, los que quieran llamarnos. Ahí. El sorteo del cofre de $120 de joyas. Allá nos ya. ¿Se alcanza el tiempo?
1: Sí, creo. A
0: ¿se
1: ver,
0: alcanza?
1: Tenemos...
0: Ya casi no alcanza.
1: Sí, ya poquito.
0: Ya casi no alcanza. Bueno, pero con todo, intenten, y si es que nos llaman, pueden inscribirle a mamá para el sorteo de un cofre de joyería y relojería Sima.
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0: Ya, eso gracias a joyería y relojería Sima. Hay entradas para el Rock por Ti. También puedes llamarnos, 2951-310, 2951-310. Hay entradas para el Rock por Ti el domingo desde la 1 de la tarde en el
2: desde
0: estadio de Andrade.
2: La 1.
0: Por eso. Sí, ya oí. Desde la 1 de la tarde en el estadio de Andrade
2: desde
0: Marín.
2: Desde la 1 de la tarde.
0: Sí, señor, ya así dije. Y otra cosa, también hay entradas para el fútbol. Leones frente a Macará el lunes a las 5 de la tarde. Esa podemos entregar lunes también.
2: También.
0: Eso, claro, podemos entregarla.
2: Podemos.
0: Ustedes también.
1: Así se dice.
0: Ah, eso. Eso. Ya. Queda habilitado 2951-310. Aunque queda poquito tiempo, harán el favor rapidito de marcarnos. Ya, para aquí dice un mensaje de
6: buenos
0: audio.
6: Buenos días a todos los TDH.
1: Buenos días.
6: ¿Cierto, Ponchito, que el abuelito está encerrado en el sarcófago y está.
0: ¿Está qué?
6: Sentido porque solo le pasan corriendo y diciéndole Cthulhu Sport.
0: A ver, ¿por qué? ¿Por qué? ¿Qué dijo?
6: que solo le pasan jodiendo y diciéndole que a tu sport. Gracias.
0: Puede ser. Llamada. No, buenos días.
2: Ahí está.
0: Buenos días.
2: Lor.
7: ¿Aló?
1: Ah, no.
0: Otro es Lor. Buenos días. ¿Con quién tenemos el gusto?
2: Tenemos.
0: Ustedes también.
7: Buenas tardes, Ponchito.
0: Buenas tardes. ¿Cómo está?
2: Buenos días.
0: ¿Ya almorzado? Es que ya almorzó. Ya está.
1: No, ni desayunan.
0: Sí, dígame, amigo.
7: Sí, que le escucho.
2: ¿Usted?
0: Sí, dígame. ¿Para qué somos buenos?
7: ¿Cómo una entradita puede regalar?
0: ¿Para qué?
2: ¿Para dónde?
0: No, está oyendo por internet.
7: ¿Para Tuntaki?
0: ¿Cómo, para Tuntaki?
7: Para el concierto de Saratoga.
0: Claro, con gusto.
1: ¿Cómo llama?
7: John Cisneros.
0: ¿Cómo?
1: John Cisneros.
8: ¿Qué más, amigo John?
0: Chuta. Johncito, ¿qué le pasa?
7: Muy bien.
0: Chuta, Johncito, no sé qué le pasa, pero sí.
1: Tiene su entrada.
0: Quiere irse a rehabilitar en el rojo. John Cisneros tiene su entrada, ¿no? Ya tiene su entrada, John. Ojalá me haya oído. ¿No? ¿Está alguna interferencia? Tenía buenos días. Al celular, buenos días.
2: Sí.
0: Se cortó.
1: Se cortó.
0: Bueno, nos quedan pocos minutos. 2951-310 o 0985-465-303. Uy. El galán.
1: ¿Quién?
0: El galán de las faldas de Limbabura.
9: Ahorita, buenos días.
0: Buenos días, sí. Galán.
1: Galán.
9: Bebito
1: Fiu Fiu.
2: Galán, gracias. O galón.
0: Galán.
9: Gracias.
0: Sí, galán.
1: Más, Bebito Fiu Fiu.
0: A ver, ¿para qué somos buenos?
9: Para nada.
0: Buena respuesta. ¿Qué
2: sabe?
0: Quisiera ganarse, ¿o qué? ¿A quién quiere anotar?
9: Para que me regale una echadita para el fútbol.
0: ¿Para el fútbol?
9: Sí, para el fútbol.
0: Claro. ¿Quién le da las entradas? A la una. ¿Quién le da las entradas?
9: Que queda por la Teodoro.
1: ¿Cómo llama? Pero...
9: No me acuerdo.
1: Que se mejore.
0: ¿Cómo?
1: Otra más fácil.
9: Facilita.
0: ¿Quién nos da las entradas? Mucho más fácil.
1: Córtele, Bebito.
0: Lo que han de enamorado.
1: Nada, ya.
0: Si hay otros que quieren llamar también.
1: Bebito Fiu Fiu también.
0: Que quieren ganarse la entradita.
1: Hola, buenos días.
0: Nosotros lidiándole con el señor. Ay, ¿cómo no va a decir quién es? Y no puedo pasarle la entrada, se me quedó ahí medio tonto el celular.
1: Ahí está.
0: Buenos días.
1: ¡Aló!
9: Ponchito, buenos días.
0: Buenos días, señor. ¿Con quién tenemos el gusto?
2: Tenemos.
9: Buenos días, Santiago Naranjo.
0: Santiago Naranjo. Dígame, ¿para qué somos buenos?
9: Para un baloncito.
0: No, para nada tiene que decir. ¿Para qué somos buenos?
9: Para nada.
0: Muy bien, ya perfecto. Pasó el filtro.
2: Empezamos bien.
0: Ahora sí, ¿qué quisiera ganarse?
9: Un baloncito.
0: Aún no arrancamos con la publicidad.
1: No, desde junio.
0: No, hasta que aguante las ganas, ¿no?
1: Para los balones.
0: Aguante las ganas para los balones. Ya mismo.
2: Hacia atento.
0: Es con trivia. Hasta listar la trivia desde el 1 de junio al 15 de junio. ¿Cuándo era? Hasta el 20, ¿no?
1: Del 20 de mayo.
0: Hasta el 20. Veamos qué dice alguien más. Buenos días.
10: Hola.
0: ¿Con quién tenemos el gusto? Buenos días.
9: Con don Jorge Sanipatín, don Ponchito.
4: Todo quiere.
0: Señor, todo quiere. Veamos qué quiere ahora. Digámosle.
9: Todo. Hay que quererlo en esta vida, Ponchito.
0: Está bien. Ya, a ver, ¿qué quiere ahora?
9: No, quiero inscribirle a mi mujercita, con pues, gusto. Para las joyas.
0: Muy bien.
1: Qué lindo. Bueno,
0: qué lindo.
1: Al fin dejó de ahí pensar sí, en él y piensa es, en algo
0: si
1: más.
0: Piensa sí. En alguien más, ahí sí, correcto. Sí, ¿cómo llama a su mujercita, Jorgito?
9: Miriam Walsaquín Gómez.
0: Lilian Walsaquín.
1: Miriam.
0: Sí. ¿Miriam o Lilian?
2: Miriam Walsaquín.
0: Bueno, Lilian.
9: Sí.
2: No está cambiando de nombre.
9: Sí, Sí, sí, Miriam. Guasaquí Gómez.
0: Ya, muy bien. ¿Ya? Bueno, deme el teléfono.
9: Este es el mismo, este mismo.
0: Un Nokia. 09. Un Nokia 1100.
9: 09.
0: ¿No? El 09.
9: 88.
0: 88.
9: 35.
0: 35.
9: 4401.
0: 401. Ya. Ya, amiguito. Sí. Ahí sí. Bueno.
1: Bien está. Cuando bien piensa está. En alguien más, Jochito,
0: cuando piensan en los.
9: Muchas gracias.
0: El gusto es suyo. Cuando piensan en los demás, es linda gente. La gente buena piensa siempre en los demás, no solo
1: en ellos. Así tiene todo que quiero, ser. Todo quiero.
0: Buenos días, buenos días. ¿Con quién tenemos el disgusto?
8: Hola, Pablín. Le saluda Javier, su vecino.
0: ¿Con quién? ¿Para qué somos buenos?
8: Para nada.
0: Bueno,
1: sí, tiene respuesta.
0: ¿Qué quisiera ganarse?
8: Pablín, porfa, que me inscriba para las joyitas para mi mamá, por favor.
0: Ah, claro, muy bien. ¿Cómo se llama la mamita?
8: Josefina Onofre, vecina suya.
0: ¿Le puedo decir Pepita?
8: Dígale nomás, ya, para que le dé un pepo.
0: Claro. ¿Es que estoy hablando con propiedad o no? ¿Sí o no, Javier?
8: Bueno, sí, sí.
0: A las Josefinas les dicen pepas.
1: Josefina, Pepita.
8: Bueno, Pablín.
0: Yo, por ejemplo, cuando yo me voy a bañar, me quedo en Josefina.
8: Josefina.
2: Damas y caballeros, empezamos la función, la última.
0: Teléfono, ya silencio. Teléfono de mamita o suyo.
8: 099-12-16-752.
0: 752. Muy bien, suerte, ¿no? Para mamita, de joyería y relojería.
8: Cima.
0: En la cima de la...
8: Sí,
0: de la calidad. Ya, chao.
8: Bien, un abrazo.
0: Ya, hasta ahí quedamos. Ya. Hasta ahí nomás. 11 de la mañana con un minuto. Dios le pague. ¿Ya? Dios le pague a todos. Mañana más. Hay premios, hay concursos, hay regalos y un poquito de entretenimiento. De repente, uno que otro chiste aquí en el.

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0: Los TDAH.
1: Por favor, entiéndeme, caramba. Ya no

0: salud. Sírvase, bonita. Ayuden a acabar, pues. Vengo jalada, unas seis.
1: ¿Dónde pague? ¿Dónde pague?

Bonchito y el taller del humor. ¿Cómo amanecieron? ¿Cómo despiertan? ¿Cómo van esos ánimos, mis amigos?

0: 4.
1: Para empezar.
0: Para empezar. O para terminar.
1: Vea. Si yo, por ejemplo, en diciembre, yo no chupo las 12 uvas. 12 botellas de whisky, una por cada. Tengo que empezar con cosas.
2: Qué rico.
1: ¿Ah?
2: Pero ¿mandé? Servirá, se muy hablado está.
1: Yo que venía medio religioso porque me pasó unas cosas.
0: A ver, cuente qué le pasó en su barrio, ¿ah? Porque yo quiero vivir en su barrio.
1: ¿Qué cree?
0: ¿Qué pasó?
1: Voy a la iglesia.
0: Ya.
1: ¿Desde qué? ¿Dónde el padre?
0: Miguelito.
1: Ya. Padre, todo el día escucho una voz que me dice lo que tengo que hacer y lo que no tengo que hacer. Creo que estoy poseído, padre, le dije. No, hijo mío, dice, estás casado.
2: Ahí está, casado quiero.
1: Pero es que yo iba con estas intenciones y el padre me sale con esas. Sí, voy a confesarme, verá.

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0: Eso. Y ya llegó el ponchito, por si acaso.
2: Unita de ser.
0: No, el ponchito.
5: Buenos días, señoras, señores, buenos días chico, a todos los amigos días. Que están en sintonía de esta radio. Chaupi y aburrida como es la Radio Los Lagos 102.7 y 99.3. Qué cosita. Ve aquí, qué feo que huele el estudio.
0: Unas seis ahí. Nomás.
5: Pero vean. Invitados y todo, y esto lo ratrago.
0: Solo
5: olor
0: unas
5: a
0: seis, Ponchito.
2: Un tabaquito no vea, Ponchito. Nada, si usted seis, se pega no, unas no, dos no. Dosis buenas de estas, va a parecer como los buenos relojes usted
5: no,
2: ahí.
5: No.
0: ¿Cómo los buenos relojes?
5: Entonadito, cuando, no, calibradito.
2: Ahí usted se adapta a cualquier muñeca.
5: Bueno, payasito, el señor, a favor de guardar esos vicios para otro día.
0: ¿Por qué si es viernes y de rocola? Hable serio.
5: ¿Cómo va a creer eso? Pero claro. No va a venir aquí con
0: más
5: lado.
0: Bien ponga.
5: Va a venir con... Repata, huele a diantres. 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
5: 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También hay entradas para el Rock por Ti.
2: Rock por Ti.
5: Se viene el Rock por Ti, no dijo del Rock por Ti, así que le hago acuerdo. El Rock por Ti se viene para el domingo 31 en el estadio de Andrade Marín. Domingo 31, desde la 1 de la tarde.
2: Desde la 1 de la tarde.
5: Muy bien. En el estadio de Andrade Marín. Y también se viene el partido Leones frente a
2: Maca.
5: Frente a Macará. También Macará. Eso, a propósito, el Macará también lunes. Clasificó. De eso ya les contamos más larguito, ¿no? Así
0: sí,
5: que
0: también cuente cómo
5: a todos déjenme terminar el saludo. A Lichamushka, welcome, o bienvenidos al TDH de este día. Viernes, fin de semana, viernes 20. Ya es fin de mes también, ¿no? El último programa. El último programa de mayo.
2: Ya.
5: El último programa de mayo. Voló este mes. Este mes sí no le sentí para nada.
0: Aprenderás de enero.
5: Este mes. No, este mes sí no le sentí para nada. Fue un mes, pero que pasó volando, más o menos como conduce Franklin Cifuentes. Pasó este mes de mayo. 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
0: Mi tío sí. Es un capo para las promos.
5: A su tío.
0: Es mi tío el Inge, sí, mi tío.
5: Ah, ya, su tío.
0: Sí, saludos a mi tío Juan Carlitos
5: sí,
0: Díaz.
5: Sí.
0: Mi tío.
5: Sí. un día de hecho le va a meter en un lío al pobre, porque le van a preguntar por qué es tu tío. Y si vieron, ¿no? La clase de pegajosa y sobrina que tiene. Es por puro pegajosa.
0: Porque soy linda espera el día. De sobrina.
5: ¿Cómo?
0: Soy linda de sobrina.
5: No sé, pobre ingeniero Juan Carlos Díaz, asediado por todo lado.
2: Pero bienaventurado.
5: ¿Bienaventurado quién?
2: Ah.
5: Los borrachos.
2: No.
5: Doble adiós.
2: No. El ingeniero también.
5: El ingeniero.
2: Bienaventurados los que tienen mujeres bonitas. Uh-huh. Porque de ellos era el reino de los celos.
5: Bienaventurado. Payasito, bien está, bien está.
0: Bien está, sí.
5: Así, cuando está entonado es así.
0: Ya ven que hay que motivarnos todos los días.
5: Tampoco para que traigan el vicio.
0: Sí, es más, de repartiendo.
5: 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Así. A ver, ¿qué más teníamos? El circo es Neverland, ¿no? Señorita, el circo es Neverland, el circo Neverland, y es el circo del agua. ¿Ya? Por si acaso. El circo Neverland, y es el circo del
2: agua.
5: Repitan,
0: sobre agua.
2: Sobre agua.
5: O sobre agua. O circo sobre agua. Ya, bien. ¿Qué más teníamos? El Rounding Fest, último día, el día domingo.
2: Mañana
5: último
2: no era.
5: Día.
0: El sábado, día sábado 30.
2: 30. Sábado 30, 30.
5: 31.
2: Sábado
5: 30. Ya, bien, entonces. El sábado, mañana, último día del Rounding Fest, se va a hacer en Zuleta. ¿A qué horas que llevo, cuántos traigo, lo que usted quiera saber? Éntrese a las páginas de Shiar TV. Shiar TV. Cuando ya entra a esa página, ahí está todo lo del Rounding Fest auspiciado por su cooperativa de Auricrédito Pilawin.
0: Tío.
5: Pilawin, tío. ¿Qué más teníamos? Antola y un traía, dijo.
0: Unas bielas para servirte.
5: Decíamos, sí, no, usted solo pensando en el vicio. Gracias a...
0: Ponchito.
5: A lo negro, la unidad.
0: Ponga unas dos.
5: Ponchito. El torito necesita manos, ¿no? Por si acaso, también otro de los anuncios. Siempre necesita manos, vaya, porque están necesitando dos jóvenes que quieran... trabajar en la empresa Helados del Torito, tras del banco del Pichincha de Piedra. Ahí vayan dos jóvenes que están necesitando manos, y también se venden los congeladores desde $100, congeladores en muy buen estado. ¿Qué más habían? Nada más, ¿no? Ahí sí, ya, con todas esas promociones y todo. Señoras y señores, terminamos el mes de mayo, ahí, terminamos el mes de mayo. Señor Jorge Armando Andrango, ¿cómo está usted?
7: Muy bien, excelente
5: inspirado
7: día.
5: Para
7: sí,
5: este día.
7: ¿Sí?
5: Sí, sí. ¿Cómo amaneció Urcuquí? ¿Llovió ayer un pite?
7: No, nada.
5: Aquí
7: nada.
5: Cayó un pite de agua.
0: ¿Cuándo?
5: Ayer tarde. Ayer tarde cayó. Sí. ¿Qué estaba? ¿Pluta?
0: Chumada estaba, ni cuenta me he dado que llovió.
2: No, y a mí me llovió, bueno, por tal dentro. Vez en...
5: ¿Cuándo no? Pues usted.
0: ¿A qué hora llovió?
5: Es que, me chumado.
2: Es que el beber me llama,
5: Poncho. Ah, claro. Entonces, sí, sí.
2: Hay que ser siempre responsable.
5: Muy bien. Bueno, entonces al regreso, después de la primera pausa, ya venimos ya con este cargamento. Además, las informaciones que nos trae Diario El
0: Norte.
5: Norte. Ya venimos, espérenos un ratico, ¿ya?
0: Ponga, Ponchito.
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0: mañana con cuánto, señorita?
1: 7 con 51.
0: ¿Cómo ha volado el tiempo? ¿Cómo ha volado rapidito? Esta mañana también se está yendo muy rápido. El mes se ha ido volando. Y ahora esta mañana también se está yendo, pero así. ¡Flash! ¡Flash! ¿Qué sigue, señorita?
2: Sigue que nos vamos a Cevichería Hawkeye.
0: ¿Ah, sí?
2: Sí.
0: Ya. Yeah. Sombrita, igual.
3: Sancocho, vamos, bagre. Vamos. Sancocho de bagres.
0: Como le encantan las bagres. Razón que le dicen bagrero, compadre. No,
3: sí, es
0: no cambie. Sancocho de bagre. Sancocho de bagre. Sí, usted, ay, señorita, sí, ¿qué va a pedir?
2: Un encebollado quiero ahorita.
0: ¿Un encebollado? Sí. Un encebollado, sí. Yo también. A mí también me entraría un encebollado rico, claro, de Hawkeye, ¿no?
3: Ajicito.
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0: 1, 2, 3, sí. Ah, les cuento. No me preguntará del Barcelona. Por Dios, no me preguntará del Barcelona. Todo
2: ¿qué es
0: puede
2: Barcelona?
0: Ya no les dé palo, por favor, ya no.
2: Pero
0: les,
2: yo no estoy diciendo
0: no les diga nada,
2: nada
0: mejor.
2: Hoy menos estoy mal que, calladita.
0: Menos mal que un querido amigo que nos visita hoy es MLS purito.
2: Racional.
0: No les diga nada.
2: Yo nada, no digo.
0: No les diga nada, por favor.
2: Nada, no
0: ya,
2: digo.
0: Ya, entonces no me preguntará qué no, pasó con el Barcelona.
2: No, porque sí vi.
0: Pero el día de ayer otro equipo ecuatoriano hizo muy bien los deberes. Ayer otro equipo de Ecuador sacó la cara por Ecuador. ¿Cómo?
2: No, nada, digo.
0: En el fútbol, claro.
2: Ayer
0: en el
2: otro
0: fútbol.
2: Dio vergüenza otra vez.
0: Ahora sí, no hay internet, no hay WhatsApp, no hay nada, nada. Ni Richelín Orbe, que se confesó que sea lo que sea, él va a estar al pie del cañón. Ni él no se atreve a decir nada. Ni él, ni el gordito Jaime Orquera, ni el doctor Eduardo Villarreal, ni el...
2: El doctor ha estado bien bravo, ¿no?
0: Ni el Santiago Puglia, ni el... Vea el Alberto Calero, desaparecieron.
2: Qué paz, ¿no?
0: ¿Quién es que ha estado bien bravo?
2: El doctor Villarreal.
0: ¿Ha estado bien bravo? ¿Por?
2: Porque le molestan a su equipo de los amores.
0: ¿Ah, sí? Pobrecito.
2: Sí, ha dicho que por no eso. Me quiere ni ver ni en la calle a mí.
0: Por eso no diga nada mejor. No
2: darme
0: diga...
2: una pena. Cosa que me chumé de la pena.
0: Ah, no me diga.
2: Sí.
0: Gran pretexto.
2: Me dio hasta pena, Ponchito.
0: Ah, sí. Gran
2: se acaba
0: pretexto.
2: Mi círculo de amigos sin él.
0: Ya les ha de pasar, ya han de retomar nuevo aire. Ya le han de ganar al Libertad, le han de ganar al técnico universitario.
2: ¿Quién?
0: Acá en el campeonato ecuatoriano ya reviven. El ingeniero Gómez, ¿cómo estará? Aparte que está operado su naricita, ¿cómo estará?
4: No quiero saber nada ahorita.
0: Pobre
4: ya no sí. Me mortifiquen.
2: Mi tío también me dio afligido.
0: ¡Ah, cierto! Su tío también, pues.
2: Pero a él sí le quiero, a él no le molesto.
0: ¿Sí?
2: Sí, mi tío es lindo.
0: Pero igual, no
2: solo
0: hay ahorita.
2: Tiene ese pequeño defecto que no ha podido cambiar.
0: Hay ahorita un montón de panas que están. Bueno, ayer un equipo ecuatoriano sacó la cara
2: mal.
0: Por Ecuador. No.
2: Sacó la cara, si bien está.
0: Sacó la cara por
2: sí,
0: Ecuador.
2: Sí.
0: Un equipo que no pensábamos. El Macará empató en Cali con el América y con eso clasifica como primero del grupo. Y ya no tiene que jugar ningún repechaje ni nada, porque el segundo ha sabido ir a un repechaje con el tercero de uno de los grupos de las Libertadores.
2: Ah.
0: Entonces, en Copa Sudamericana, el Macará clasificó.
2: Bien, vea por acá.
0: Bien, bien Macará de Ambato.
3: Aprenderán.
2: Aprenderán, ¿no?
0: Aprenderán
2: un poco. No llegar a hacerse dar 4-0, qué vergüenza.
0: Ya, va a ver si le... Señorita.
2: Sí, sí, dije que no.
0: Dije que no diga nada.
2: Sí.
0: Peor 4-0. Eso no.
2: Pero les han tenido paciencia.
0: Ya. ¿Cómo?
2: Con paciencia les han dado 4 nomás.
5: Pero están felices los de ellos. Porque ¿quién? Le ganaron al Boca.
0: Ay, Juan López. Cállese. Vea, Chimbombo. A usted sí le pueden poner escopolamina en el.
5: Pero yo con media me arreglo con ellos.
0: Por eso.
5: No,
0: por eso.
5: Son mis panas, allá. Con esto se hace más amigos que enemigos.
0: Ay, ya.
2: Salud.
5: Ay. Unita Susi.
0: No,
2: cuatro
0: todo.
2: De
0: mensaje. Oigan el mensaje. Oigan el mensaje ya. No a todos se nos va el internet, Pablito. Buenos días. Yo, como le había manifestado en una llamada de hace mucho tiempo, que el Barcelona no clasificaba y se terminó dando así, tal cual. Saluditos, ponga la cancioncita de Carmencita Lara que se llama Penas Negras, por favor.
1: Uy, de a cuatro.
0: Penas Negras, por favor. Calladitos.
5: Por cuatro.
2: Cuatro veces repetirás.
0: Ya.
1: Pues cuatro veces pongo.
0: Ya. No se gozaban, no hacían memes cuando el Palmeiras también nos dio cuatro a la liga. Cuando después de haberle dado tres aquí al Palmeiras, allá nos dieron cuatro y no se gozaban.
5: Así fue.
0: Esos mensajes toca reenviarles ahora. Ya voy a buscar.
5: No, un recorderis nomás toca.
1: ¿Dónde estará ese un audio que decía que un amigo que ya quiere cambiarse de camiseta? Que ya...
0: No, sí, si ya no sé cómo.
2: Familia
0: ya,
2: no. Honrada busca.
1: Sí, sí, algo así.
0: Familia honrada.
1: Déjeme
0: sí.
1: Buscarle, déjeme buscarle.
5: Familia. En combo.
2: Barcelona, Barcelona. No hay nada que hacer.
0: Dice,
2: pero el hazme reír del Ecuador.
5: Ya, a los años también pasó a segunda fase ya a Barcelona.
0: ¿Cómo a segunda fase?
5: Pero en Copa Ecuador.
0: Ah, en Copa Ecuador. ¿Qué pasó? ¿Jugó ya con la Liga de
5: Portugal? No, falta todavía. Es que están esperando los partidos de hoy. Hoy se terminan los 16avos de Copa Ecuador, donde va a participar Leones. Están pendientes los de partidos.
0: Leones juega hoy en Guaquilla, ¿no?
5: Liga, sí, ajá. Entonces, esos partidos que estaban diferidos terminan eso. Ya ese espera a ver fechas para los
0: eso
5: partidos.
0: Digo, semejante viaje. Hoy juega Leones en Guaquillas, tiene que cruzarse todo el Ecuador, claro, para venir acá a jugar contra el Macará el lunes. Las 5 de la tarde.
2: No hay avión.
0: Duro el viaje. Pues no sé si tendrán avión, o sea, el vuelo, o harán en vuelo, no creo. No creo, no. Es que hasta Quito, bueno, sí se aliviaría bastantes horas de viaje por tierra, sí se ahorrarían, pero
5: al
0: sí.
5: Menos la ida. O no sé, ¿no? Como ellos, depende el billete, el bolsillo, cómo le aguante.
0: ¿Le hacemos dormir?
2: No,
5: ¿se imagina viajar todo el país y llegar a jugar? Viajar en carro. Cansado, matado.
2: Sí, déjale.
0: Dejamos, no. Dice un mensaje. Señor Ponchito Caballo, una preguntita, puchicas. ¿A qué horas puedo retirar las entradas para el concierto de esos berracos del rock?
5: El lunes que vaya.
2: El lunes.
0: Tenía audio, un audio. Yo tenía un mensaje de audio bien bueno, verá. A ver, dele. Eso... Dele.
6: Oye, pana, ¿y tú qué dices del partido?
7: ¡Que se vayan a la mierda todos! ¡Ya no soy hincha de este equipo, Chimichurri! ¡Me voy a hacer hincha de Meleco! ¡Liga, este equipo vale palo!
0: ¡Voy a ser hincha de Meleco! O sea, se pasa a la otra orilla, ¿no?
1: Caballo.
0: A la fatalidad de una vez.
5: No le han de querer. Viendo el historial, no le quieren.
2: Ay, Diosito.
0: Ah, qué señor. Pena. Tenía yo un mensaje. Veamos que ojalá sea este del...
8: Una aclaración con respecto a la Susi, ella no es piscuda por si acaso. Hay que jalarse un rospetico. Ella es catadora de hombres, nada más.
0: Hasta ya llegó. Ya llegó.
5: El metido.
0: Bueno.
2: ¿Qué tiene que ver eso con el Barcelona?
0: No, eso fue de ayer, le digo. Hasta lo mensaje que tenía. Desde... Eddie Guevara también nos escribió. Ah, no.
5: El
0: pues.
5: Pepa Guevara.
0: ¿Ya vio el video de Don Pepa Guevara? ¿No? Sombrita. No, bueno, va por cortesía, ¿de qué?
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0: Ya, a ver, vamos a habilitar el teléfono también, que fue las mamitas que quieran inscribirse. Son últimas cinco mamitas que pueden inscribirse para el sorteo de las joyas. Sorteamos... ¿Hoy en el programa o a qué hora se sortea Chimbombo?
5: Le envío un mensaje al señor propietario de joyería Sima, estoy esperando la respuesta.
0: ¿De qué? ¿Pero para sortear aquí
5: sí,
0: mismo?
5: O sea, dijo, sí, aquí mismo, pero el en sí, la noticia de él depende de lo que me diga, cómo lo hacemos, o el lunes
0: la
5: o ahora.
0: La noticia de él depende.
5: Es que, claro.
0: Está pidiendo a gritos un ligero descanso.
5: Si quiere, me voy.
0: Sí, yo creo que sí. Sí. ¿Quiere dormir en el
2: nevera? Espera, mandémosle afuerita que se tome un poquito de aire y regrese.
0: ¿Sí?
2: Sí, eso.
5: No va a tomar aire, mejor tomo una de estas.
0: Vaya.
2: Pero vaya, recargue, corra. Y traiga tráigame unas dos bien heladas. De paso.
0: Tome aire y de paso le mensaje al señor.
5: ¿Quiere un PDF?
2: Unas dos enlatadas.
5: ¿Un PDF?
2: Sí.
0: Uh-huh. Vaya, por favor.
2: Corra.
5: Ya.
0: Tome aire. Ahora no va a dormir entonces.
2: No.
0: Va a tomar aire.
2: Sí, ¿sabes? Airecito.
0: ¿No? Verá que no se caiga a las gradas.
2: Ah, sí, ya le voy a acompañar. Sí,
0: está sumado, es un poco peligroso. Ya, sombrita, ¿qué horas son?
1: Son las 8:02.
0: Las 8:02, ya sí. Toca otra vez.
2: La papa.
0: Ya nos toca otra vez, ya, ya. Ya venimos, espérenos un ratito entonces.
2: Venga, vamos, ¿no?, a tomar aire, venga.
0: Al regreso.
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0: las 8 de la mañana con cuánto, Chimbombo?
1: 8:15.
0: 8:15. 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Son los últimos 5 boletos que nos permite entrar al sorteo de un cofre de joyas para mamá. ¿Qué nomás viene en el cofre de

0: joyas.
1: Tiene una cadena, un dije, los aretes, un anillito y la pulsera, o sea, y el cofre es musical.
0: Completa, mamá tuneada.
1: Sí, señor.
0: Mamá tuneada. Tuneada. Ah, caracho. Eso está bueno, eso está bueno. 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
0: Muy bien, está Joyería y Relojería Cima. Buenos días, ¿con quién tenemos el gusto?
1: Tenemos.
0: Sí, todos tenemos.
2: Buenos días, hijito.
0: ¿Cómo está? ¿Cómo es su nombre?
2: Muy bien, Emmy Chávez.
0: Emmy Chávez. Emita, dígame, ¿para quién quisiera las joyas? ¿Para usted o para mamita?
2: Para mi mami.
0: Para la mami, ¿cómo se llama la mami?
2: Elsa, chiquito.
0: Elsa, Elcita. Elcita. Voy a escribirle aquí en pequeño nomás, letras bien pequeñitas, ¿no? Elsa, ya. Chiquito. Ya.
2: Pero el premio que es muy grande, ¿no?
0: No, el premio es grande.
1: Claro.
0: Es grande. Es un cofre de joyas. Pero estoy haciendo la letra bien chiquita. Esta mientras, ¿cómo es que es el cofre de joyas? ¿Qué nomás tiene?
1: Viene una cadena, el dije, los aretes, el anillo y la pulsera para mamá. Avaluado en $120.
0: Un esfero más fino necesito para escribir el apellido, pero bueno, Elsa Chiquito, muy bien. Deme el nombre, ¿cómo es? El número de celular, ¿de mamá o el suyo? No importa.
2: El mío.
0: Ya, dicte.
2: 09 87 11 55 86.
0: Ya. Muy bien, Emita. Ahí tiene el boleto, números 2545 del suyo, ¿no?
3: 22,
0: me equivoqué, pues me equivoqué. Número 2545, ¿no? ¿Ya?
2: Ya, gracias.
0: Cuídese, Emita, cuídese. A ver, ¿quién sigue? 2951-310 o 0985-465-303. Me quedan cuatro oportunidades de ganarse. Mañana o el lunes sorteamos aquí.
1: Hoy mismo dijo.
0: Sí. Bueno, hoy mismo entonces sorteamos. Solo me quedan cuatro, más luego vamos con los cuatro, ¿no? ¿Qué horas son, señorita?
4: Las 8:19.
0: 8:19, ajá. Sí, teníamos una invitada. Pero, ¿antes qué? ¿Qué tocaba?
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0: Buenos días.
5: Muy buenos días, Ponchito. ¿Cómo le va?
0: Muy buenos días, señor. Qué alegría. Así me gusta esas
1: eso,
0: personas que hablan
1: alentado.
0: Así. Muy buenos días. ¿Cómo está? Nos contagia su ánimo, señor. ¿Cómo se llama usted?
5: Luis Ipiales.
0: ¿Luchito?
5: Luchito Ipiales.
0: ¿Ipiales? ¿De dónde llama? ¿De la frontera? Iguala. No, de aquí nomás. De aquí. Luchito, ¿va a anotarle a la mamita, a la esposa?
5: A mi esposa.
0: A la esposa.
1: Buen marido. Claro.
0: ¿Cómo llama la esposa?
5: Cecibel Jiménez.
0: Cecibel, tiene nombre de artista, ¿no? Cecil Jiménez. Ya,
5: y en los ojos verdes, hermoso.
0: Qué bien que sigue enamorado de los ojos de su esposa. Todos tres.
5: De todos.
0: Todos tres deberíamos aprender de
1: ¿sí?
0: eso.
1: Sí, claro.
0: El chibolo, yo, el sombrita, los tres también deberíamos aprender.
1: Uno no aprende.
0: Cecibel Jiménez. Ya. El número, por favor.
5: 0987.
0: 041. 591. Muy bien. ¿Quién le da las joyas?
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0: ¿En la cima de la?
5: Calle calidad.
0: Así se dice, amigo, que no me dijo el nombre, sí me dijo. Sí me... Ah, sí, Luchito dijo, Luchito. ¿No? Luchito Ipiales. Y a Luchito, que tenga suerte, participa con el número 2534 o 2534.
5: Ya, listo, Ponchito. Muy
0: Luchito, bien, un abrazo. Cuídese, ¿no? Cuídese.
5: Saludito,
0: decía usted, señorita?
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0: Espérese un ratito.
5: ¿Dónde estás, Pinchiti? Me
0: salen
5: las llamas.
0: Se queda hablando solito. Se queda hablando solito, siga.
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0: Muy bien. Bueno, ¿quién nos acompaña hoy, señorita? Señorita, ¿no? Ocho sí, guaguas, señorita. Pero señorita.
4: Cuando me case seré señora.
0: Sí, pero ocho guaguas.
4: ¿Qué tiene que ver eso? Soy señorita.
0: Que ya es ya más que señora usted
4: no,
0: ya.
4: No, no. Soy señorita porque no me he casado.
0: Siga mejor.
4: Está con nosotros.
0: ¿Quién nos acompaña hoy?
4: La licenciada Dianita Sanipatín. Ella es del equipo de apoyo del Consejo de Alcaldes, Alcaldesas y Gobernador del Pueblo Natabuela.
0: Así es, y están programando ya la fiesta del INTI. Inti Raimi, ¿no? Pruébele los audífonos. Pruébele. Si es que está bien, bueno, ahí hablamos entonces. Y les recibimos a Dianita Sanipatín. Hola, Dianita. ¿Cómo está?
3: ¿Cómo están ustedes? Estoy.
0: Apéguese
3: muy...
0: un poquito al micrófono.
3: ¿Cómo están ustedes? Estoy muy contenta.
0: Cuidado, se le caiga su celular.
3: Muy contenta de estar aquí compartiendo este espacio tan importante. Agradecerles este tiempito que nos dan para nosotros compartir todo lo que estamos trabajando para el lanzamiento del Inti Raymi Pueblo Natabuela 2026 y también las actividades que vienen posterior a este lanzamiento que son importantes para nosotros como Pueblo Natabuela.
0: Muy bien, el Pueblo Natabuela va a su fiesta mayor, ¿no?
3: Claro.
0: El Inti Raymi es la fiesta mayor.
3: Ya se vienen las celebraciones.
0: Y eso creo que dura largo, porque San Juanes también sabe unirse todo y sabe irse de largo, ¿no?
3: También, luego de eso ya vienen los San Juanes de banda, los tradicionales San Juanes de banda, que también los disfrutamos mucho, es parte también de nuestras costumbres y tradiciones, lo hacemos año tras año, lo hacen también los organizadores, que son diferentes comunidades del pueblo de Natabuela, que se ponen a trabajar en realidad por llevar a cabo estas fechas, y lo hacen muy bien, y la acogida por la gente también es bastante importante.
0: Así como tiene que ser. A ver, ¿cuándo empezamos y cómo empezamos las fiestas del Inti Raymi? Claro, ¿y con qué?
3: En realidad creo que esto empezó el anterior año con el nombramiento al nuevo prioste, que es el barrio Jerusalén, ¿no?
0: Ellos
3: hoy en día
0: son
3: es los priostes actuales, una comunidad que, un barrio que se ha puesto a trabajar día tras día en la organización de este gran evento, que para nosotros es de gran importancia porque se ve reflejado un trabajo, se podría decir, un trabajo conjunto de las comunidades, de los jóvenes, de nuestras mamás, de nuestros taitas. Claro. Todo es un trabajo conjunto que vamos desarrollando ideas y hoy en día tenemos mucho trabajo que mostrar. Prueba de eso es que hemos realizado un trabajo, una producción videográfica donde se muestran realmente cómo vivían nuestros ancestros en el pasado y también de esa forma nosotros queremos que nuestros jóvenes que hoy en día están en las redes sociales, todo eso, observen y prácticamente se identifiquen también con lo que somos runas natabuelas.
0: Claro, y que dejen un ratito el celular. Para
3: claro.
0: que se identifiquen también sí. con los bailes tradicionales, la vestimenta que es única en el país, ¿no?
3: Única.
0: Es única, es patrimonio, ¿no? Es único en Natabuela. Ese sombrero es hecho con lana de borrego.
3: Sí, lana de borrego.
0: Es el más pesado de todos los sombreros que usan en toda la serranía, en todas las culturas del Ecuador, le cuento.
3: Y qué bueno escucharlo, sí, justamente un agradecimiento también a Unai Muchico, que son de Ilumán, ellos son ahorita los que elaboran.
0: ¿Qué es Unai Muchico?
3: Unai Muchico es un emprendimiento, una empresa, se podría decir, de una mujer que hasta el día de hoy, gracias a los saberes transmitidos por sus padres, realiza todavía los sombreros.
0: Claro, porque eso también es importante, ¿no? Saber quién los hace.
3: Sí, Unai Muchico en Ilumán, ella nosotros la mayoría de natabuelas vamos y lo adquirimos
0: por
3: ahí porque por la vestimenta. Sí, es muy importante.
0: No he sabido eso aquí.
3: Sí, en cuanto a bordados, imagínense que es bonito en este trabajo que hemos estado realizando de investigación. Hemos visto que realmente sí existen nuestras mujeres que todavía se dedican a lo que es el bordado, tanto a mano como también hoy en día ya con la actualización a máquina y otras cosas más que se vienen realizando, ¿no? Siempre cuidando nuestros detalles, que es mantener realmente nuestros símbolos, la tradición. Es decir, nosotros pueblo Natabuela todavía tenemos mucho cuidado en realizar cambios muy evidentes en nuestra vestimenta. Tratamos de mantener en lo más que se pueda lo que nuestros mayores manejaban en cuanto a vestuario, indumentaria tradicional.
0: Sí, un día de eso hacemos un especial, un programa especial solo para hablar de las culturas y tradiciones.
3: Sí, sería importante y ahí nos invitan también.
0: Claro, porque hay que leer también, hay que leer, hay que prepararse, hay que saber un poquito de historia y cultura general. Eso nos revive ese espíritu de sentirnos orgullosos de ser del páramo, aunque sea de las faldas del Imbabura, en este caso como los Natahuel. A ver, ¿cuándo comienza entonces la fiesta?
3: Vamos la ratito, fiesta comienza este 31 mucho. De mayo.
0: Domingo 31.
3: A la 1 de la tarde ya empezamos nosotros con la programación que tenemos correspondiente, que va a ser como acto inicial, pues al momento el ritual de purificación, donde van a venir nuestras autoridades principales, todos ellos a compartir y a iniciar con esto. Posterior a esto, ya continúan el recibimiento de las diferentes comunidades, sectores y barrios que van a venir a este lugar, a la Plaza Cultural de los Óvalos, que es un lugar muy importante para nosotros como comunidades del pueblo Natabuela. Y en este momento también hemos tenido confirmaciones de también los pueblos hermanos, ¿no? Que
0: Se unen.
3: Comunidades, sectores que vienen de Pueblo Tabalo, Cayambi, Caranquis, Peguches, entonces ellos Chinchuquí. También por esa aceptación que ahora compartimos, muchas cosas que nos identifican, ellos también van a venir a hacer su presencia también en este evento. Luego, al mismo tiempo del ingreso de las diferentes comunidades, tenemos también el reconocimiento a nuestras personas, se podría decir gestores culturales que tienen mucha incidencia, han tenido mucha incidencia en el pueblo, han trabajado bastante por la identidad, por las tradiciones, por la vestimenta, o sea, hay innumerables cosas por las cuales hay que agradecer y felicitar a estas personas, estos personajes. Entonces se hace al mismo tiempo el reconocimiento, estas personas entran con sus propias delegaciones, entonces es un momentito donde
0: uno con delegación.
3: Claro,
0: se hace un gentío de gente, como dicen en la costa.
3: Nos estamos preparando recibir aproximadamente unas 5,000 personas, es decir, va a estar repleta la Plaza Cultural de los Óvalos.
0: Me imagino.
3: Luego, posterior a esto, tenemos también el compartir comunitario, que es la deliciosa colada o bodapi que le decimos, con carnecita de chancho, la coladita colorada. Entonces eso vamos a tener también, cada grupo vamos a tener que brindarles.
0: O sea, ese va a ser el fuerte
3: esperado. Y también tenemos nuestra chicha también, que estamos preparando en este momento para que ese día todos estén bien hidratados.
0: Muy bien, muy bien. Eso entonces el domingo, luego.
3: Luego de esto, pues, esto es como el antesala, ¿no? A nuestras celebraciones, pues, cada comunidad, sector, barrio, realizan también sus propias organizaciones de las celebraciones.
0: ¿El mismo día o los siguientes días?
3: No, los siguientes días. Ya es una agenda que corresponde del 31 hasta el 12 de julio. Entonces, del 31 de mayo hasta el 12 de julio, ahí son una infinidad de celebraciones que se dan en diferentes sectores.
0: O sea, se mandan mes y medio de fiesta, entonces.
3: Claro, sí. Ahí en diferentes comunidades, sectores, se organizan y ellos realizan sus propias celebraciones. Las que tenemos nosotros como principales y que compartimos en realidad en todo el pueblo Natahuel son las tradicionales celebraciones de San Juan y San Pedro. Es decir, en San Juanito nosotros nos preparamos el 23, que es de la noche, recorridos de casa en casa, y hacemos la toma de la plaza el 25 de junio, entonces esa compartimos entre todos porque nos unimos ahí. Luego de eso, también lo que compartimos con todos en general es San Pedro, ¿no? Las celebraciones de San Pedro, que se realizan las salidas, que son el 28. El 28
0: de junio.
3: De junio, creo que todos aquí a nivel general salen el 28 de junio.
0: Aquí también es las
3: hacer
0: las
3: los recorridos
0: zapateadas de casa en casa. O las correteadas.
3: ¿Cómo? Nosotros
4: en Atahualpa.
0: No, ahora se hacen en todo lado.
3: En todo lado he visto.
0: La media Atahualpa es un punto de concentración, de ahí salen otros de Alpachaca, hacen otros, vienen de Zuleta, vienen así, sí vienen bastantes delegaciones. Claro que el centro acá en Ibar, la costumbre es la Atahualpa. Ajá, un sí. lugar de concentración, pero de ahí son en todos los barrios.
3: Una comunidad de nosotros de San Antonio de Ibarra, que es San Vicente, suele venir a hacer presencia aquí en Atahualpa.
0: No, y vienen de, yo he visto que vienen amigos de Peguche, por ejemplo, vienen a las zapateadas acá.
3: Sí, entonces eso es lo que tenemos preparado. En realidad estamos muy agradecidos también por el acompañamiento de la gente. Como le mencionaba, el 28 y el 30 también realizamos lo que es la toma de la plaza, ahí
0: el 30 de junio.
3: De junio, como último día, todos también acuden a disfrutar y a celebrar.
0: Tremendo el fiestón. Gracias, Yanita, por venir, por compartir, por decirnos que en Atahualpa inicia la fiesta del Inti Raymi, pero con todas las de este domingo. Entonces, invitados todos,
3: este
0: no
3: domingo
0: cuesta nada la entrada, ¿no es cierto?
3: No,
0: y vaya, disfrute gratis. de la coladita colorada con carnecita chicha. De chancho y la chicha.
3: Sí, vengan nomás, estamos nosotros muy contentos de recibirlos y que conozcan la Plaza Cultural de los Óvalos, que antes era un lugar
0: sagrado,
3: claro, y hoy en día lo han rediseñado también jóvenes profesionales de ahí mismo, del sector de donde está la Plaza Cultural de los Óvalos. Hoy tiene un diseño nuevo y muy bonito, que la gente se sorprende.
0: Sí, ya no hay polvo, eso era lo sustancioso, era el polvo, pero ahora ya no hay, ¿no? Está adoquinado.
3: Ahora está adoquinado y suena durísimo. Ya probamos en la rueda de prensa, estuvimos probando ya cómo se siente.
0: ¿Será que puedo ir yo por ahí?
3: Claro, ¿será? Pues invitadísimo ahí. Nos avisa nomás y nosotros le tenemos listo todo.
0: Qué bonito. Bueno, muchas gracias, Marianita. Gracias por la invitación. Vamos a la pausa, sombrita, y ya venimos. Yanita Sánchez Patín, invitándonos a la fiesta del Inti Raymi en Los Óvalos, Plaza de los Óvalos. Uh-huh. A la una,
3: este 31.
0: Ya, 12:55 estoy ahí.
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0: Son las 8 de la mañana con cuánto, señorita. 8 con 45. Ah, bueno, gracias.
1: De nada.
0: Bueno.
1: Ya, no sea payasa.
0: Me están pidiendo, vea, regale unas entraditas, vea, no puedo vía mensajes. Ustedes tienen que llamarnos cuando quieran las entradas para el rock por ti, por ejemplo, para las entradas para el rock, tienen que llamarme. Si quiere las entradas para los leones, tienen que llamarme. Si quiere para anotarle a su mami para el cofre de joyas, tiene que llamar. Sí, así tenemos el registro. No vayan a creer que nosotros anotamos aquí a la abuelita, a la prima, a la tía, a la vecina. No, aquí todo es con llamadas, por favor, con llamadas. Para eso están a la orden los dos teléfonos, 2951-310 o 0985-465-303.
1: 303.
0: Muy bien, ya. ¿Y qué sigue, señorita?
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0: Siga, niña.
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0: 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Bueno, hoy nos preparamos para homenajear a los niños. Los niños tienen nuestro cariño, nuestra comprensión y ternura. Nuestros niños. Y como hay niños que los que ya entramos a una edad muy adulta, también nos volvimos niños.
1: Volvemos.
0: ¿Volvemos de qué? La pausa ya toca otra vez.
1: Así se dice.
0: Ah, ya, sí. Entonces, cuando ya uno espera una fiesta conmemorativa, dice, ¿y ahora un regalo? ¿Y ahora qué le compro? ¿Y ahora qué hago? ¿Y ahora dónde le encuentro? ¿Y ahora que no hay plata? Este es el problema.
1: Ah, sí.
0: ¿Y ahora que no hay plata? Pues haga alcanzar. Hoy tiene una oportunidad bonita de visitar el tianguis. Hoy tiene una oportunidad bonita de ir a ver un regalo. Si se olvidó todavía para mamá, aún está a tiempo.
1: Todavía.
0: Un regalo para mamá. Si quiere comprar adelantado para papá, ahí está todavía tiempo todavía. Y si quiere para los guaguas, que ahorita le han de estar contentos los guaguas, ya viene el día del niño. ¡Hey! Los guaguas van a decir, ¿qué me traerán de regalo? Vaya al tianguis. El tianguis es la feria de emprendedores y de productos a muy bajo costo frente al supermercado San José, en las instalaciones, dentro de las instalaciones de la Liga San Miguel. Para eso, ¿quién nos acompaña para conversar? ¿Qué nomás hay de Chimbombo? ¿Quién nos acompaña? Les pregunto nomás de una... Les pregunto. Sí. Bueno, está su directora, ¿no? Su responsable principal.
1: Anita,
0: ¿cómo está?
2: Carolina,
1: ¿era usted?
2: Buenos días, ¿cómo está? Muchísimo.
0: Ella siempre les cambia de nombre.
1: Pero si yo no cogí
0: los datos. Es su patente, es normal, tranquila, no se preocupe.
1: No cogí los datos.
0: Por eso era de que deje que ella misma era de que dé el nombre.
2: Buenos días con todos. Muchísimo gusto de estar aquí. Estoy súper contenta porque, como ya nos decía Ponchito, tenemos una edición súper especial para el Día del Niño este fin de semana en la Liga San Miguel. Y pues quiero comentarles algunas actividades que vamos a tener por el Día del Niño, pero antes también quiero presentarles a dos expositoras que justamente en la parte de afuera estábamos conversando que Ada ya cumple un año en el tianguis, o sea, ya ha pasado...
0: O sea, es parte de los expositores.
2: Exactamente, un año. ¿Y seguidos? O eso queremos saber, si es que es a fecha seguida o cada dos meses.
0: ¿Cómo dije que se llamaba?
3: Yo me llamo Adamaris.
0: Adamaris.
3: Sí, Adamaris. Yo bonito tengo
0: ese nombre, ¿no? Adamaris.
3: Yo tengo mi emprendimiento que se llama Pinkeada.
0: ¿Pinkeada?
3: Sí,
2: Pinkeada. Así está la camiseta, mírele, mírele.
0: Oh, ya, bueno, es ya le vamos a mostrar en imágenes. ¡Qué ternura!
3: Pinky. O sea, Pinky es por mi hermanita. Yo más que nada hago todo por ella, se puede decir. Sí, y Ada es por, es la menor de todos. Sí, la última.
0: ¿Total cuántos son?
3: Total, conmigo somos cuatro. Toditos.
0: Ah, y la última niña es Pinky.
3: Le decimos la Pinky, la chiquitita.
0: ¿Cuántos años tiene?
3: Va a cumplir recién 7. Está muy pequeñita
0: la
3: todavía.
0: La mimada, entonces.
3: Sí. Oh,
0: la qué Pinky. Lindo. Yeah. Y por, le puso a Pinky y Ada por sin
3: por
0: H,
3: mí.
0: ¿No?
3: Ajá, por mí. Es que Ada a mí me dicen Ada, o sea, como llamo a Adamaris, o sea, a veces como que se tarda. Ada, Adita, sí, o sea, ya es costumbre. Ya.
0: Ah, me dicen pa nomás.
3: Ah, bueno.
0: Puro. ¿Cuál es el chiste? No sean payasos, respeten que están hay invitados en la mañana. Disculparán.
3: No, sé, tranqui.
0: No estás riendo tampoco, pues en el Carchi ya nos cambian de radio cada rato por eso. Ya se les dice y siguen con sus chistes.
1: Ya, pues.
0: Dejen de estarse riendo. Ya. No, ustedes sí pueden reír.
3: Ah, ya. Bueno. Y nada, yo empecé.
0: ¿Y Ada ¿qué fabrica? ¿Qué hace?
3: O sea, yo lo que vendo es maquillaje. Vendo maquillaje al por mayor, al por menor. Sí, yo traigo de lo que es de México. Yo tengo familia allá. Entonces ellos me traen de
0: México.
3: Ajá, o sea, de la marca mismo. O sea, uh-huh. Y yo por eso les puedo indicar.
0: Hay,
3: o sea,
0: marca Chavo, Chilindrina, Girafales.
3: Claro. O sea, hay de todo.
0: Pues,
3: hay de todo. Pónganse, yo traigo lo que es marca de Shiglan, Red Beauty, traigo de Kiko. O sea, en Kiko hay de varias calidades y de varios precios. O sea, hay chicas que no saben. O sea, Kiko puedes encontrar de $4 hasta de $30.
1: ¿Kiko?
3: Ajá, de la marca de labiales Kiko, sí. Y así.
0: Sí.
3: O sea, ahí hay de varios. De varios precios, más que nada. Entonces yo les traigo desde
0: son
3: allá.
0: Son labiales, la marca.
3: Ajá.
0: Kiko.
3: Ah, o sea, hay de todo. Hay labiales, delineadores, de todo un poco ahí.
0: Claro.
3: Entonces yo vendo eso y aparte sé llevar lo que es regalitos para el Día del Padre, para el niño y así, más que nada como estamos festejando que vamos ya un año, porque hace un año empezamos igual con Carito en el Día del Niño, ajá, así mismo. Y poquito a poquito.
0: Carito
3: yo fui...
0: siempre ha sido la organizadora.
2: ¿Con Carito o
3: sí.
2: con Anita?
3: No, con siempre Carito. Con Carito. Siempre. Yo sí, siempre con Carito.
0: Carito siempre ha sido. ¿Y la otra señorita? ¿Cómo se llama? Buenos días.
4: Buenos días, mi nombre es Jennifer Arcos y
0: Jennifer.
4: Yo... Sí. Jennifer. Tengo un emprendimiento que es de granizados y frappés, se llama Happy Eyes.
0: ¿Granizados?
2: Sí. Ay, qué rico.
0: Ay, en estos solazos son granizados, claro.
4: Ahorita,
0: Chuchaki, ahorita, claro.
4: Yo estoy, por así decirlo, nueva, recién ingresé al tianguis aproximadamente a finales de febrero, en la feria de febrero. Yeah. Pero ventajosamente nos ha ido súper, súper bien, creo que vinimos para quedarnos. Nosotros tratamos de hacer granizados, frappés, jugos, batidos.
0: ¿Qué es el, perdón la ignorancia, qué es el frappé?
4: El frappé es pulpa de fruta congelada con hielo. Es como una versión más saludable para a comparación,
0: o sea,
4: del granizado.
0: Se siente la pulpa.
4: Sí. Claro. Ajá. Nosotros tratamos de llegar a todos los públicos porque el granizado.
0: ¿Y qué sabores hay?
4: Tengo de frutos
0: rojos. ¿Hay tomate
4: de árbol? Voy a sacar.
0: ¿Sí?
4: Voy a sacar.
0: Ah, va a sacar.
4: Tengo frutos rojos, maracuyá, mango, piña y guanábana por el momento.
0: Es que yo quiero chumarme con tomate de árbol. Ya, es una anécdota que yo tuve, que en una discoteca todos pedían bebidas. Como yo no le entro a la bebida, le dije, por si acaso tiene jugo de tomate de árbol.
4: Usted parece como...
0: Consigo, dijo, no tenemos, pero le consigo y me dieron consigo.
4: Parece como el meme de Betty la Fea que siempre pide el jugo de mora.
0: Sí, tomate de árbol.
1: Por eso no le invitamos.
0: ¿Quién más va a conversar?
2: No, las tres.
0: Las tres nomás. A ver, ahora sí, Carito. Somos. Entonces, ¿qué se viene ahora de como para los niños?
2: Bueno, pues claro que sí, estamos súper contentos de poderles decir que ya se acerca el Día del Niño y pues ellos en este fin de semana saben tener cumpleaños, eventos, algunas fiestas por el Día del Niño ya, y les queremos anunciar que vamos a tener un stand totalmente de caritas pintadas. Van a poderse hacer su personaje favorito, su héroe favorito, tal vez el unicornio, la mariposita, Y obviamente también
0: caritas pintadas,
2: exactamente. Por eso, si antes tienen algún evento, vayan al tianguis para que les pintemos las caritas y pues puedan irse a sus eventos totalmente felices. También vamos a tener un stand de glitter para que también se vayan con sus brillos.
0: Hay otra vez que me chuma, que es glitter.
2: Es brillos en
0: brillos, como escarcha, la carita,
2: como escarcha, ajá, esas estrellas. O sea, estos se van así como que con en el pelo, puede ser en la cara. Estos ya saben.
0: ¿Pero
2: creo
0: con
2: que
0: qué
2: los
0: le
2: niños,
0: hacen esos brillos?
2: Esos son con gel, o sea, con gel mismo de pelo. Eso se ya se pega ahí, se queda ahí. Yo me acuerdo que cuando era chiquita y era gimnasta, me ponían, pero me llenaban la cabeza de escarcha. Entonces
0: yo también me hicieron alguna vez por esta, parecía tilapia. Yo pues de chiste, ya, pues de qué se está haciendo.
2: ¿Cómo se le ríe?
0: No, así son.
2: Bueno, los niños iban a quedar bien.
0: Yo creo que los niños iban pues. Ya, no, mantengan la seriedad, por favor, si esto es un programa serio. Ya, después, ¿qué pensarán de nosotros? Ya, pues.
2: Y bueno, pues fuera de las caritas pintadas de la estación del glitter, tenemos por primera vez en tantos años que hemos realizado la Feria del Tianguis, vamos a tener estos inflables gigantes que son súper animados para los niños porque a ellos les encanta saltar,
0: claro,
2: jugar, conocer a más niños, ahí se hacen amigos y todo. Entonces, estamos contentos de poderles recibir con todas estas actividades. A ellos les encanta también la espuma,
0: el cañón de espuma.
2: Exactamente, y justo uno de estos inflables tiene una piscina. Entonces ahí van a poder disfrutar,
0: día completo
2: saltar.
0: Para los niños, entonces.
2: Sí, exactamente. Entonces las personas que nos estén escuchando, no se olviden de poder llevar también una mudada aparte para los niños, o pueden comprar también en la Feria del Tianguis, porque hay precios obviamente súper económicos y va a haber para todas las tallas.
0: Vean, ya, los niños, ¿desde qué edades hasta qué edad pueden?
2: No, eso es totalmente libre.
0: Porque hay niños, o sea, medios grandecitos.
2: Exactamente, pueden ir también los niños grandecitos. Como los inflables son súper grandes, son gigantes, como les decimos así. Me dijeron que sí pueden entrar niños.
0: Porque
2: pero
0: también los niños muy grandes a veces se antojan.
1: También
0: un
1: quieren.
0: Día sí les llevamos a uno, niño conocido.
2: Exactamente, sí se puede.
0: Se sube al inflable, se rompió el inflable, mucho peso. Ay, Luchito, ¿para qué hace eso? No, bueno, menos mal que su papá es abogado. Nos toca ver. Ojalá no nos demanden. Ah, pues, ¿cuál es el chiste? Ya, pues. Ah, por favor, no sé.
2: Y bueno, pues así como las chicas, por ejemplo, aquí tenemos un stand totalmente de maquillaje, como les había dicho. Eso no sabía que traía desde México. Súper chévere. Como que todas las marcas. Y yo creo que ella es también directa, por eso puede dar a precios accesibles. Como vende al por mayor, vende también al por mayor. Ajá. Entonces ella también tiene su local a raíz del
0: tianguis. Y también trae la culpa de alguna parte en especial.
4: No, esa sí es 100%
2: colombiana.
0: Dicen que el agua nábana de Lita tiene unos cultivos en Lita. Unos cultivos hermosísimos. Lita, Río Blanco, todo el sector. Tienen unos cultivos de guanábana que ya son, pero bien cuidados, valga la redundancia, que son de una pulpa muy rica, muy especial. Entonces también toca cuidar los frutos, de dónde
4: sí.
0: traen.
4: Las frutas, eso sí las conseguimos aquí. Lo que nosotros traemos de otro lado de Colombia son los topics. Nosotros nos caracterizamos.
0: Perdón, ¿qué son los topics?
4: Son como las cositas que usted le puede echar.
1: Aderezos.
4: Exacto. Le puede echar a los granizados, a los frappés. También tenemos mini donas, que esos también las trajimos para que prueben un poquito. Y lo que nos caracterizamos es tener en variedad. Nosotros tenemos más de 20 toppings, más de 10 tipos de bolitas explosivas, 10 tipos de salsas. También para los jarabes también manejamos variedad. O sea, tratamos de hacer un stand que sea un poquito completo, para que no puedan, o sea, no tengan
2: exista,
4: todo ahí.
2: No tengo, ajá, no me gusta.
4: Ajá. Que sí, tenga que si es dulce, que si ácido, que lo que quiera se le tiene.
0: Muy bien. Bueno, todo esto disfrútenlo en el tianguis en este fin de semana, sábado y domingo. Está abierto desde las
1: 10 de la mañana.
2: Desde las 10 de la mañana, también. Exactamente. Les hago la invitación para este sábado 30 y domingo 31 de mayo. Vamos a estar desde las 10 de la mañana hasta las 7 de la noche en la avenida Ricardo Sánchez y avenida Eugenio Espejo, diagonal al San José.
0: Frente al San José, porque la cancha de los sauces es queda frente al San José, no se confunda, no, José. Es frente
2: es que
0: al San
2: nosotros
0: José.
2: Estamos como el... más abajito.
3: No, sí, queda diagonal, es diagonal. Porque el San José es aquí y el Tianguis es acá.
0: Hagámosle entre diagonal y al frente, ya, porque la puerta de entrada, la puerta de entrada también hay la pequeña, ¿no? Que
2: sí, en la chiquita, sí. ahí es nuestra entrada del Tianguis.
0: Sí, vayan
2: a todas
0: al
2: las
0: tianguis,
2: personas.
0: Vayan
2: toda sí, la familia, entrada es totalmente gratuita, exactamente.
0: Hagan es divertir a los niños, lleven una mudada, si es que les van a hacer. Claro, para que se, si es que van a entrar al cañón de espuma, siempre tengan presente de que el niño es el,
2: sí, ahorita el rey es el casa. Rey, ahorita claro. van a ser los reyes, así que les tenemos igual sorpresas para las mamitas, una capacitación gratuita a las 10 de la mañana de algunos productos que están interesantes, están chéveres, así que vayan, mejor ya no les cuento, pero vayan este fin de semana, ya es mañana, ¿no?
0: Claro, sí, mañana desde mañana. Las 10 de la mañana.
2: Exacto, mañana desde las 10 de la mañana ya estamos con más de 100 expositores en un solo lugar,
0: igual, ¿no?
2: Y el domingo también vamos a estar en la Liga San Miguel, así que les esperamos y muchísimas gracias por la invitación.
0: Gracias, Carito. Gracias, gracias, señorita. A los amigos que nos acompañaron también, camarógrafos, directores de cine y todo que trajeron en la mañana. Que tengan
1: gracias.
0: Un lindo día.
1: Gracias.
0: ¿Nos toca la pausa también? Bueno, ya venimos después de un ratito. El Tianguis Desespera en la Liga San Miguel.
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2: Ecuador.

0: ¿Ha entrado alguna vez a un chongo?
1: Sí, usted me llevó.
0: ¿Yo? ¿Cuál?
1: Ustedes me llevaron una vez.
0: ¿Yo?
1: ¿No se acuerdan?
0: Ah, cuando nos invitaron a una preinauguración, ¿cierto?
1: Ajá,
0: no.
1: Sí, ahí
0: ¿cierto?
1: Me llevaron.
0: De doña Mónica.
1: Ajá, sí, ahí me llevaron.
0: Bueno, claro, es que era nuestro auspiciante.
1: Claro.
0: Entonces dijo, vengan, conozcan. Y por usted nadie se acercó. Eso es que queríamos hacer negocio con usted, ¿no?
2: Usted también me llevó.
0: Ah, todos me van a culpar.
2: Sí, usted me llevó.
1: Usted nos llevó, pues.
2: Sí, usted me llevó.
1: Usted nos llevó.
0: De hecho, la invitación era solo para mí nomás, pero oyeron chongo. Toditos a la camioneta.
2: Esa camioneta atrás fue full.
0: Claro, full, no había dónde. No había dónde. Fueron otros seis compañeros también, ¿no? Gente que ni pensábamos. Lléveme, vean, ¿de qué se va a ir? Es que es la inauguración, el lanzamiento de no sé qué era, ¿no?
2: La sala vive.
1: ¡Qué lindo!
0: Cierto que fue.

0: llevaba el martillo y la sierra.
1: De la sala VIP. Sí.
2: Para entrar,
1: muebles,
2: pues.
1: Los muebles. Ah, eso fue más antes, claro, para los muebles. Ah, sí. Yo amoblé una vez una sala VIP de era de él. Toque toque en ese entonces.
2: Acá sí.
1: El toque toque. Ajá. Por eso salían que el Papi Santi era el que había contratado. Y en realidad,
2: ¿sí?
1: Yo hice Santi los muebles, contrató. Claro, yo hice los muebles de una sala VIP allá en el toque toque. Y ya pues fui, tomé las medidas, ahí conocí por dentro, pero de día todo desolado. No.
3: Paradise ahora.
1: Claro, Paradise ahora. Sí, sí. No se vive nada de ninguna fiesta. ¿Cuándo era el día de instalar? Fuimos tarde, no sé qué día, y para colmo creo era fin de semana. Fuimos a instalar los muebles. Por ahí corrió la voz de que íbamos a ir en el mismo taller de carpintería que era mi taller. Ya les dije a los muchachos, nos vamos a ir a instalar esto el viernes, ¿no? Ya, ¿desde qué hora? Desde las 3 de la tarde vamos a ir.
3: ¿Y están derecho?
1: No, nada, hechos los tontos. No, ya, bueno, ya. Como cualquier cliente. Echan encargado de donde jugábamos indoor en las tardes.
4: La voz.
1: Han pasado la voz. Vaya a ver esos vecinos, ¿no?
5: ¡Vamos al chongo!
1: Después, vea, Pablito, lléveme, dice. Díganles que yo también soy oficial suyo. Le digo, vea, lléveme. Ah, vamos, les digo, necesito manos yo para alzar los muebles y llevar el segundo piso. Eran ya, los vecinos, los amigos, los conocidos, los parientes. Y todo el mundo, llenamos dos camionetas.
0: Qué bonito.
1: Más era gente ayudante que muebles.
2: ¿Cuándo va a ser otros muebles allá?
1: No sé, ya no fui a ver.
3: ¡Soflete!
1: Claro. Bueno, ¿son las qué horas?
2: Las 9 de la mañana con 18.
1: 9 con 18, ¿quién falta, señorita?
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1: Ya. Hoy nos han venido a visitar unos dos amigos. El uno es un amigo de un amigo y compañero de fútbol, de deporte, de pelota. Así dicen en Guayaquil, ¿no? De pelota.
2: De pelotas. Ale Jonathan.
4: De peloteo.
1: Y MLS.
2: El MLS.
1: Ahí en el fútbol le decimos solo MLS. ¿No?
2: Solo MLS. Sí. Ale Jonathan.
1: MLS.
2: Ah, Jonathan.
4: Hola, mucho gusto.
2: Vea.
4: Ese nombre MLS tiene una historia, ¿sabes?
1: Sí.
4: Sí, cuando llegué aquí, porque no me conocían. Yo como utilizaba el calentador de Melé y la chompa.
1: Y la solamente, camiseta y todo.
4: Solamente, Melé. Como no conocían mi nombre, me quedaron como Melé.
1: A Melé. Los amigos del chanfle.
4: Sí.
1: ¿O dónde sabía ir a jugar? Porque yo le conocí en el chanfle, ¿no? Ahí jugando pelota.
4: Ese ponchito no es romántico hoy día. Ah. Viernes, ¿no?
0: Yo le conocí.
4: Pero sí, ahí nos conocimos. Ahí comencé a jugar aquí en Imbabura, más
1: en
4: que
1: Imbabura.
4: Todo.
1: Imbabura. ¿Hace cuántos años, Bill?
4: Tengo aquí ya 3 años.
1: 3 años.
4: Claro.
0: 3 años.
1: Sí, no, alguna vez nos hizo probar las tortillas de verde, ¿no?
4: 3 años conociéndolo, Ponchito.
1: ¿Ah, sí? 3 años. Que nos encontrábamos en el fútbol, ¿no? O sea, que no sean balurdos, oye.
3: Conocimos.
2: Sí, de Melé, caso que del Barcelona, para hacerle así.
1: Sí, ve a propuesta el Barcelona, ya escribió.
2: 4-0, ya. ¿No?
1: Por favor. Ya, por favor.
2: Ya dije que no va a decir nada. Ya.
1: Escribió Alberto Calero, les cuento.
2: Se ve en internet. Señor.
1: Sí. Dice, buenos días, Ponchito, un saludo cordial desde Yaruquí.
2: ¿Qué tal?
1: Alberto Calero. El Ecuador ha retrocedido tanto que hasta el Barcelona regresó a los 70s cuando le tocaba ir a Brasil. el Barcelona ha retrocedido tanto que... Chuta, claro. Y le manda la foto de Don Ramón cuando le pega una pizza a Doña Florinda.
2: Ya.
1: Y le sacan 4-0. Eso ha mandado Alberto Calero.
0: ¡Qué dolor! Mire,
1: pobre. Tan dolido. Ahora sí, como para que...
0: Sí, lo vi.
1: Ahora sí, como para que... no se repita esa historia, porque armaron un equipo, trajeron a un técnico que sí les dijo que va a armar un gran equipo, y lastimosamente no se dio los resultados, al contrario, de mal en peor, y terminan últimos y terminan goleados, y no.
3: Sí se dio.
1: No
3: sé.
1: ¿Qué?
3: Sí se dio.
1: ¿Sí se dio qué?
3: Se dio los puntos del Barcelona a todos.
1: Sí, solo el orgullo les queda de haberle ganado a Boca.
3: Pero con nosotros fueron de Boca.
1: Chuta, ahí marcharon fierito. Claro. Fierito marcharon.
2: ¿Pero bueno, qué es Barcelona?
1: Ay, verá, un día de estos le van a... Bueno, no sé, pero un día de estos, niña, no sé qué va a pasar. Va a pasar lo que pasó en Tulcán. Vea,
3: y hoy a las 10 de la mañana es el sorteo, ¿no? De las llaves de entre Libertadores, Copa Sudamericana.
0: Entre ganadores, diga.
2: Entre buenos.
3: Los clasificados,
2: entre buenos.
3: No ganadores.
2: Entre buenos nomás.
3: No, los clasificados.
1: O sea, ¿entre qué?
2: Entre buenos.
1: Ah, sí, ajá. Son buenos. Sí. ¿El Macará también entra al sorteo de algo?
3: No,
1: ¿o qué?
3: Los que entraron primeros en Copa Sudamericana esperan en el cruce, que es el que terminó tercero en Copa Libertadores con el segundo de Copa Sudamericana.
1: Hay un cruce. O sea, el que llegaba segundo en Copa Sudamericana, sí, los que llegaban segundo en cada grupo de Sudamericana, aún tienen vida.
3: Tienen vida y les toca
1: contra los terceros.
3: Contra los terceros de Copa Libertadores.
2: Ah, y los cuartos.
1: No, ya no.
3: Ellos
1: no,
3: sí van a ver por tele nomás, pero.
2: Ah. ¿En qué puesto quedó el Barcelona?
1: Disculpe. Ya no les diga nada, vea, pobrecitos. Ya no dicen nada, no mandan mensajes ya.
3: Más bien están haciendo presupuesto.
1: Oiga, saludemos con la damita que también hoy viene acá al TDH, ¿no? ¿Cómo está?
5: Muy buenos días.
1: Buenos días.
5: Le llevo su guayaca favorita.
1: Ah, guayaca. Guayaca favorita. También guayaca. Guayaca favorita.
5: Sí. ¿Qué se le sale?
1: ¿Cómo era su nombre?
5: Keila.
1: Keila.
4: Aniñada por el nombre nomás.
5: Keilash.
4: Te iba cruzando nomás la calle y le hacen el shh en el oído nomás.
1: Tiene así una pinta como de enfermera, ¿no?
2: Sí.
1: Tiene como de médico o de enfermera.
2: De doctora. ¿Sí?
1: ¿Le gusta la medicina?
5: Soy enfermera y soy laboratorista clínica.
1: ¡No! ¡Por Dios! Es enfermera y laboratorista clínica.
5: Sí.
1: Ah, ¡qué chévere!
2: Ya vi que sí tenía cara de que pinche.
1: De enfermera. Sí. Yo dije algo así tiene que... Parece que le va, no, el rostro, todo.
2: Sí, las manos me di cuenta.
1: En las manos, ¿por?
2: Porque se les ve cuando tienen buena mano para inyectar.
4: Anda identificando la mano. ¿Cuál mano es buena?
1: No, si lo primero son para las manos y a la billetera ella. Ella es así. 9:23, hija, señorita, ¿quién nos falta agradecer?
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1: Aquí nos mandan la tabla de posiciones, cómo quedó el grupo de uno de los ecuatorianos participando en Copa. Primero, Católica de Chile, 13 puntos. Católica le ganó al Boca.
3: Le ganó de visita, claro, le ganó 1-0. Católica, y le dejó de a Chile. Boca, le mandó a jugar Sudamericana.
1: Sudamericana, ya no juega Libertadores. En
0: Boca Juniors.
2: Boca Juniors.
1: Vea, entonces, Católica de Chile es el primero con 13 puntos. Luego el Cruzeiro con 11 puntos. Tercero ha quedado Boca Juniors con 7 y Barcelona con 3.
0: 4.
1: A ver, 3.
3: 3 puntos.
2: 4.
1: 3.
2: 4. 4-0.
1: Estoy hablando de puntos, no estoy hablando de goles. Aquí están los goles. Partidos jugados, cada uno 6. Gol diferencia de la Católica, 4. Gol diferencia del Cruzeiro, 5. Gol diferencia del Boca Juniors, más 1. Y gol diferencia del Barcelona, menos 10.
2: Que menos 2, tampoco has dado.
3: Qué
2: vergüenza.
3: Pero los trailers ya llegan a los 12 ya.
2: Qué vergüenza.
1: Ya, por favor.
2: Qué vergüenza.
1: Barcelona de... No, si sacan un montoncísimo de memes. No, no, no quiero ya.
2: Me hubiera cambiado de equipo.
1: No quiero herir susceptibilidades. Dice, buenos días, Ponchito. Esos muebles aún siguen bonitos. Recomendado su trabajo allá en el Toque Toque.
6: Oye, ¿aquí también hay chongos?
5: Muchísimo.
4: Usted me compromete, Panchito, en esa respuesta.
3: No le pidas no, ni dirección.
1: Hay ropa tendida.
4: Déjeme por lo menos llegar a la casa bien viernes.
3: Esas preguntas un lunes, un martes.
4: Claro, ya lunes de recuperar el hogar.
1: Y bebe, Jonathan, porque Chibolo puede hacer un brindis. ¿Bebe o no?
4: Bebo, sí, pero sí. No tanto.
1: Ah, pero no tanto.
4: Claro.
1: De repente no.
4: Solo ocasional nomás.
1: Bebedor social.
4: Es decir, cuando se presenta la botella, me presento ante ella y ahí tomo.
3: De los míos.
1: ¿De los qué?
3: De los míos.
1: Salud, pues.
2: Salud, claro. Salud.
3: O sea, por ejemplo, los viernes hay que empezar a tomar de una vez, porque el sábado uno está en apuros. Mejor desde el viernes relajado la previa y lo que venga el fin de semana.
5: Y el lunes se recupera el hogar.
3: Obvio, sí.
5: ¿Se ve? Hoy es viernes social.
1: ¿Y usted, bebé?
5: Claro.
1: ¿Cómo era? ¿Cómo era el nombre?
2: Keilash. Keilash es de las mías.
1: ¿Bebe?
5: Claro.
2: ¿Ya ves? Solo ustedes mandan que entran.
1: Ñañitas.
2: Póngale a Ñañitas, Unica. Sírvale a Ñañitas.
4: Y en Guayaquil se bebe lo que se cruza.
2: Hay que ser buena fintri.
4: Lo que se cruza.
1: ¿Pero con qué empiezan siempre? ¿Cerveza?
4: Por ahí depende del presupuesto. Depende del presupuesto.
0: Crucen el light.
4: Pero no se conoce ya esas marcas que toman aquí los jovencitos. Chuta, ya hablo como viejo ya.
5: Allá se empezaba con el huachicoco. $1.50.
1: Huachicoco. ¿Usted ha probado huachicoco?
2: Claro, uf, por favor, ¿qué no va a probar? Qué rico.
0: Una delicia.
3: Aquí se compra la huachicoco, la de 5 litros. Esa bonita, manualita es esa.
2: Delicioso.
5: Empezamos suavecito.
1: O sea, más de un galón. Como el botellón de agua, 5 litros.
3: ¿Cuánto tiene? 4 litros.
4: Chuta. Pues ya no le den ya.
1: Puede hacerle dormir un ratito. ¿Le gusta acostarse entre las piernas de alguien o de Jonathan?
3: Pero es que usted dice botellón y el botellón tiene 10 litros.
1: Yo no dije botellón, yo dije como el galón de agua.
2: Como un galón de agua, dijo.
1: Depende. Y usted dijo 4 litros, ¿cuántos tiene? Si dice 5 litros, es un galón.
4: Depende de dónde compra el galón.
0: Galones de 6.
1: Es un galón inglés, claro. Un bidón. No, eso es bidón, es mucho. El bidón ese sí tiene 3, 4 galones, me supongo.
2: Espera, Ponchito, hagamos una cosa, no peleé. Mandemos a traer y vemos cuánto hay.
3: Y mientras tomamos, vamos midiendo.
2: Mandemos a traer, sí. A ver, al Madison metido, ya me mole.
1: Ya, de acomodo.
2: Yo tengo $3 aquí.
1: Ya, yo pongo todo.
3: Para eso plata lo que sea.
5: Si me hace con transferencia.
1: Ah, el chibolo, ahí sí saca plata. Ahí sí saca plata, vea. Vea.
2: Keilas, también va a poner transferencia. Keilas, póngala.
1: Madison.
2: Retrayendo a Madison.
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1: ¿Qué venden, Guachicoco?
2: ¿Qué venden?
1: ¿En ¿Dónde? ¿Dónde?
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0: música de Chonco?
1: Sí, me gusta. Es música de Guaspete de Viernes.
0: De Guaspete de Viernes. Sí. Me encanta. Este es el... A ver, ¿cómo es que es?

0: ¡Hable bien!
1: Y con esa mechuga de yema,
0: ¿no? ¡Hable bien!
2: Hermana, no te contesto, estoy sin datos.
3: Yo los vi sonriendo juntos.
4: ¡Qué bella para una!

0: sentimental.
1: Ya se ponen a llorar.
2: A beber.
1: Ya se ponen a llorar, se ponen sentimentales. Basta. Ahí
3: no me toca ir con mi amiga, la que le dicen la Photoshop.
1: ¿La Photoshop? ¿La Photoshop?
0: ¿Por qué? ¿Por?
3: Todos la retocan.
1: La Photoshop le dice. Sí.
0: Ponchito, podemos mandar a traer unas dositas.
1: Dos kips.
3: PDF. Sí.
1: Si hay algunos, ¿no? Algunos nombres le dicen ahora tocará irse con la papa frita.
0: ¿Por qué papa frita?
1: Porque hace una bulla cuando le están comiendo. Ay, señor. O con la vaso de agua.
0: ¿Qué sed?
3: ¿Por qué?
1: La vaso de agua le dicen a una que no se le niega a nadie.
0: La vaso de agua. Qué sucio.
1: Claro. ¿Qué?
0: ¿Ah? ¿Qué estaré pensando?
1: O con la luna.
0: ¿Con qué?
1: ¿Con la luna? Porque sale de noche, va de cuarto en cuarto y termina llena.
0: Uy.
3: Me toca con la enfermera también.
1: ¿La enfermera? ¿Por qué?
3: Porque va de cama en cama.
1: Está bien, de cama en cama y de cuarto en cuarto. Sí. Buena. Buena. Ah. O con la botella vacía también.
3: ¿Por qué?
1: Que le encuentran tirada en cualquier potrero. Bueno, ¿quién nos llama? Buenos días, buenos días, buenos días. Un número extraño, desconocido. ¿Con quién? Buenos días.
4: ¡Oye, ves el camino!
1: Otra vez el...
4: ¡Aquí la puerta, mis amigos, que ya nos vamos! ¡Y estamos amanecidos! A ver, súbete, invita a mi voz acá adelante. ¡Ven, súbete! ¡Ven, acá adelante! Abre la puesta.
3: ¿Qué? Abre, ¿qué está? ¿Embalado?
4: ¡Venga, venga, mi sargento! ¡Qué bestia, qué peda, huevón! Sí.
1: ¡Aniñado! ¡Qué pena, huevón!
4: No solo, date trayendo la de vodka nomás. Yo tengo allá, tengo en el vas el cambuche.
1: Detenido.
4: Ya me cago. Déjale que vomite, déjale.
0: Uy.
3: Oh, no.
4: Vale, mi viejo Pochito, buenos días.
1: Guaji, ¿qué más, amigo? ¿Qué, de otro número?
4: Siempre a decirte, lo que pasa es que nos venimos de fiesta con unos sargentos, teñientes, coroneles acá, a Andaluz Internacional.
1: No me diga.
4: Sí, brodercito. De vez en cuando nos toca pasar revista, pues, brother, aquí a las tilapias.
5: Andaluz Internacional.
4: Ya, mi sargento, tranquilo, todo bien. Brítame, ¿has visto el celular de mi cabo? Anda haciendo una llamada internacional. Se les pega las mañas rapidito estas coronchas. Mi sargento, le dejo porque ya viene la interprovincial. ¡Eh, pase!
1: Se fue, Cuaji. Buena, Cuaji, buena. ¿9 con cuánto?
0: 9 de la mañana con 49.
1: Con 49, uy, ajá. Siga, señorita.
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1: Tengo los últimos 3 nombres para mamitas que quieran participar por el sorteo de un cofre de joyas. A ver, ahorita 2951-310 o 0985-465-303. A ver.
3: Eso.
1: Chimbombo, haz eso. ¿Qué nomás viene en el cofre? Última oportunidad y enseguida ya está aquí los boletos que nos han mandado de joyería y relojería Cima. Y vamos al sorteo. Aquí están todos los boletos que nos han mandado. Así que uno de ellos se va a llevar un cofre de joyas de $120.
3: ¡Wow! Todo en plata, una cadena, dije, aretes, anillo y pulsera. Para mamá, para mamá. Mamá.
1: Voy a barajarles.
6: Vamos acá.
1: Voy a barajarles.
0: Aló.
7: Aló, muy buenos días.
0: Buenos días, ¿cómo se llama, amiguito?
7: ¿Cómo llama la radio de ustedes? Los Lagos, creo que es, ¿no?
1: Sí, creo que sí.
0: Sí, parece.
7: Así parece. ¿Un señor Olimán, por si acaso, del cafecito?
1: Sí,
0: Sí, sí, también, sí.
2: Por si acaso usted no se llama Don Alcides.
3: Creo que se llama.
0: Qué feo nombre.
2: Qué feo nombre.
7: Puta madre, no hay cómo vacilarles a ustedes ni a bala.
0: Qué feo nombre. Nombre. Ya me hubiera cambiado ya hace rato. $18 cuesta la cambia.
1: Cierto es.
3: O siga de juicio a
7: ¿me puede, papás? Por favor, inscribir para lo de la relojería, encima?
1: ¿Sí, claro que sí, con gusto.
6: De una.
3: ¿Qué es madre?
0: Sí.
1: Es bien madre, sí.
7: Sí.
1: Ya.
0: Nombre. Ver,
1: Madre Dolorosa.
7: Madre Dolorosa de Calcuta.
1: Nombre.
7: Azucena Aymara. Fuertes Vaca.
1: Azucena Fuertes.
2: ¿Quién ya. es? ¿Su mamá?
1: Una amiga que tiene el man.
7: Una amiguita de
1: conocida. ¡Ah! ¡Ah! No, me alegra que piense en Doña Azucena. Bien está. Teléfono.
7: ¿El mío?
1: Cualquiera.
8: El del vecino.
7: 0996.
1: 0996.
7: 568.
1: 568.
7: 145.
1: Ya le llamamos si es que gana, ¿no? Juega con el número 2537.
7: Pablito. Un favor enorme. Ojalá haya la posibilidad. Como esta hora es cuando más se le escucha, quería hacer la invitación especialmente a usted, a ver si nos acompaña a la gran final acá en la parroquia de Quiroga, en el estadio de Liga Parroquial Quiroga, para la final del campeonato de fútbol sub-40, los próximos a la sub-50 que están camino ya al cielo.
1: Ya, ¿a qué horas juegan y cuándo?
7: El primer partido para tercero y cuarto es este día sábado a la 1:00 p.m.
1: Ya, a la 1:00 p.m.
7: Y para la final a las 3:00 p.m.
1: El sábado.
7: Sí, señor.
0: Mañana. Ya.
7: Le hicimos esas horas porque cada vez que a usted le invito con las bibis, no se acabó el partido, llovió.
1: Sí, así sabe pasar.
7: ¿Sí o no?
1: Veamos cómo nos va en ese.
7: Ya. Al fútbol, cuando le invité, hubo puñetiza, tampoco.
1: Sí, oye, mala suerte, cuando
7: terminó.
1: Me he invitado no hemos podido ir.
7: Ya.
1: Este sábado.
7: Esta vez vamos a comprobar. La tercera es la vencida.
1: Ya, esta vez ojalá Dios quiera y nos vayamos
7: entonces, espero contar con su presencia para que nos ayude con la entrega de los trofeos. Ya está comprado todo, medallas y todo, pero tener un personaje como ustedes es calidad, Pablito.
1: Muchas gracias.
7: Con
1: ¿no?
7: su presencia.
1: Ya, Dios le pague. Ya vamos a hacernos un tiempito ahí para ir, ¿ya?
7: Listo, por favor, les ruego. Ojalá
1: muchas
7: haya la
1: gracias.
7: Posibilidad y desde luego a todos los radios de escuchas que quieran ver una bonita final entre el equipo de Borussia de la parroquia de Quiroga y los Delfines del Centro
1: Borussia
7: de
1: Cantón
7: Cotacachi.
1: Hecho. Gracias, ¿no?
7: Uh-huh. Y si puede llevarle a Don Justo para que nos dé mandando a la emeritriz al que pierda.
2: ¿Quién es Don Justo?
0: ¿Quién es Don Justo?
7: Un viejito que siempre jode a última hora. ¿No ha estado llamando? ¿Qué? Yo viejo hijo.
2: ¿Quién es Don Justo?
3: ¿Qué es su promoción de su leva?
0: ¿Pero quién es Don Justo?
1: Ya.
7: No,
1: ya.
7: Él es de la época de los Ramones, de muchos años atrás. Sobrevivientes.
1: Ya, bueno, ahí vamos a ver si es que nos acompaña. Gracias, ¿no, amigo? Dios le pague. Tengo otra llamada en el celular.
3: No. Que se mejore.
1: Tengo otra llamada.
0: Aló, buenos días. Aló, buenos días.
9: Buenos días.
0: Buenos días. ¿Cómo se llama? ¿Cómo buenos días?
9: Javier Baez.
0: Javier Baez. ¿A quién va a inscribir Javier?
9: A mi esposita.
0: A su esposita. ¿Cómo se llama su esposita?
9: Anita Fernanda Tamba.
0: Anita Tamba. ¿Número de teléfono?
9: 09-64-08-3518.
3: Despacito.
0: A ver, otra vez.
9: 09-64-08-3518.
0: Ya, listo.
9: Gracias.
1: ¿Quién le da las joyas?
9: Joyería Cima.
1: ¿En la cima de la?
9: En la cima de la calidad.
1: Muy bien. Eso. Suerte para Anita. Juega con el número 2546. Y el último. El último.
0: Último chance.
1: El último chance. Buenos días.
10: Buenos días, Puchito.
1: ¿Por qué no le contesta a usted? A ver, contéstele.
11: Hola.
10: Aló, buenos días.
11: Buenos días, ¿con quién tengo el gusto?
10: Ángel Orbes.
11: Ángel Orbes.
0: Ay.
1: Vea, imagínese una mujer guayaquileña contestándole a usted.
10: Qué linda mujer entonces.
11: ¿Para quién va a desear la joyería?
10: ¿Perdón?
11: ¿Para quién va a desear la joyería?
1: El lote de joyas.
10: Para mi esposa.
1: Pero con esa carita parece que le tiene. Bien,
6: haga la señal si está amenazado por la parte de atrás. Haga la señal.
1: La señal
6: de auxilio, de auxilio.
1: Abrazarse el dedo gordo, claro.
11: ¿Cuál es el nombre de su esposita?
10: Quiero inscribir a mi esposa.
1: ¿Cómo llama a su marido más rápido?
10: Mi marido se llama Marta Lucía Ramírez.
1: Eso.
11: Marta Ramírez.
1: Marta Lucía.
11: Su nombre, un numerito de teléfono.
1: Vea, amigo.
10: Sí, Ponchito, diga.
1: Marta Lucía, de ser fuerte ese carácter, ¿no?
6: Claro. Desde lejos se la oye rugir.
1: Es que yo también conozco una Ramírez de cerca. Ay, ay, ay.
3: ¿Y es derecha o izquierda?
10: Las Ramírez mismos son así mismo.
0: Y ella sabe decir, CTM.
1: Ya, ya, ya. Marta Lucía Ramírez, en serio que da miedo. Ramírez. A ver, deme el número de teléfono.
10: 0980-74-16-25.
1: Muy bien, hasta ahí terminamos con Marta Lucía Ramírez, todos los participantes. Inmediatamente vamos a hacer el sorteo. ¿Qué horas son ahorita? ¿Qué horas son? Ya, amiguito, cuídese.
3: Las 10.
1: De una vez.
0: Después de la pausa,
1: entra,
0: ¿no?
1: Entra al sorteo, anótele Marta Lucía
11: Ramírez.
1: Ya, y con eso terminamos. Ya no hay cómo. Ya hay otro boleto. A ver, espérenme, déjenme ver si hay otro. ¿Hay otro boleto?
11: No
1: hay otro boleto. Buenos días.
8: Buenos días, Ponchito. Yo quería que por favor me ayude con una entradita para el concierto del día domingo.
1: Ya, con mucho gusto. Llámeme después de la pausa, ¿ya? ¿Sí? Con
8: ya,
1: mucho
8: gusto.
1: Ya, ahorita estamos en el sorteo de joyería y relojería Sima. Grabe, por favor, en video. Por favor, grabe esto en video. Grabe, por favor. Porque esto necesitamos. Grabe está, sí.
6: Manos virgen, Ponchito. Manos virgen.
1: Sombrita. Sombrita, tenga la bondad de ahí. Para que sea más panorámico el sorteo.
0: Ya está grabando.
1: ¿Ya? Grabarlo, ¿ya está grabando?
0: Bueno. Grabarlo de pie.
1: Señoras, señores, gracias a todos ustedes por participar.
0: Por los
1: boletos de... Que le dan la oportunidad de ganarse un cofre de joyas, ¿de qué nomás?
3: Una cadena,
1: un dije.
3: Aretes.
1: Aretes.
3: Anillo y la pulsera.
1: Anillo y pulsera. ¿Vamos en vertical?
0: Sí, porque si no en redes no se puede subir.
1: Por eso es lo que decía, ¿para qué le ponían así de lado? Pero bueno, ustedes saben. Es que en tecnología los muchachos son más expertos. Yo soy de otra generación, disculpen. Bueno, repito, aquí están los boletos. Uno de ellos va a ser el ganador de un cofre con joyas de joyería y relojería Sima en plata, evaluado en $120. ¿Qué viene?
3: Cadena.
1: Dije. Un dije.
3: Aretes.
1: Los dos aretes.
3: Anillo.
1: Un anillo. Y una pulsera. Wow. 6 accesorios para las mujercitas. Espero que sea una mamá tan linda como la mía. Así que para ustedes, este sorteo que va a ser... 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
1: Va esos boletitos así como que van al aire, todos los boletitos van como que van al aire, sí, así todos, miren aquí no hay, ¿no? Ya. Vamos a coger un guanguito de estos y vamos a lanzar al aire.
0: Un montoncito.
1: Y le vamos a lanzar al aire. Vamos a pedirle a la señorita... ¿Cómo era el nombre? Siempre me olvido.
11: Kailash.
1: Es que eso lo sé, Kayla.
11: Kailash.
1: Como es en... como ella es...
0: Ebonash.
1: Es...
6: Mano Virgen.
1: Iguayacas. Ya no le conoce a ninguno de estos balurdos que participaron.
3: Esa es. Cierto.
1: Entonces, cuando yo lance al aire, usted le coge uno, pero en el aire.
11: Bueno.
1: ¿Qué no, claro, para que no digan, ve, ahí está viendo el número. Claro,
11: ya, de una, aquí vamos. Está.
1: Por decirles algo, ¿no? Yo saco así solamente, como que fueran 3 eliminados. Sale uno así al azar, ¿no? A ver, saque uno, sea al azar. Uno al azar. Ya, eliminado. ¿Quién sale eliminado? Va a entrar de nuevo al sorteo, verán.
0: Está eliminado David Ortega.
1: David Ortega. Saque uno así al azar, cualquiera. Suponiendo que ella es eliminada. ¿Quién más salió eliminado?
6: Dolores Tixicuro.
1: Dolores Tixicuro. Yo cojo uno así al azar.
0: ¿Quién
1: cualquiera,
0: ganó?
1: Cualquiera, sin ver, cojo. Y digo eliminado. Vladimir Pavón eliminado. Oh, ya. Será. Pero el ganador o la ganadora le va a dar el nombre y el teléfono. Keilash.
0: Señorita
1: Keilash.
0: De una.
1: A la dos. Sostenga duro el teléfono.
2: Estoy acá, puña, yo no puedo.
6: Cariñaño. Que le tiembla la mano.
1: Le tiembla la mano.
3: Tiritoso anda.
0: Temblosito. La chucha aquí soy yo.
1: Vaya que salga bien. Vaya usted a la cámara. Corre, que salga bien las imágenes. Porque todo
3: ya no salga en la cámara.
1: Esto es muy serio. No vayan a decir sí. Lo movieron la cámara, le hicieron algo. A la señorita, por favor, enfóquenle a la señorita. Voy a lanzar al aire. Y en el aire, el que coja en el aire es el ganador. A la una, gracias. 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
3: Cima.
1: A las dos, en la cima de la
3: calidad.
1: Calidad, va ese cobre de joyas. ¿Cuál mamita sale? Uno de esos, cualquiera. Suelte los otros, déjeme. Ahí, al aire.
0: Otra vez.
1: Al aire.
3: Okay, ahí está.
0: A ver,
1: señoras y señores, vamos a decir el nombre y el teléfono de la ganadora o del ganador. Y aquí van.
11: Toque tambores.
1: Aquí va. Toque tambores, ¿cierto? Claro. Es redoblantes. El número del celular primero. No, espéreme. Primero el número de celular porque voy a timbrarle inmediatamente para que sea lo más. Y si no contesta, ¿qué dijo el señor dueño? ¿Que vamos hasta que conteste o solo que vaya y retire?
3: Que conteste primero.
1: Ya, suponiendo. Ya, si no contesta, sorteamos otro.
2: Ya, apure.
1: Si no contesta, sorteamos otro. A ver, número.
11: 09 82 54 74 76.
1: Muy bien. ¿Con quién tenemos que preguntar?
6: Tenemos.
1: Gracias. El nombre.
11: Esperanza Sánchez.
1: Ay, la esperanza es lo último que se pierde. Permítame el boleto. Ahí está en cámara. Buenos días.
12: Buenos días.
1: Perdone, la señora Esperancita Sánchez.
12: Sí, señor.
1: Señora, perdone que le moleste. Tengo un encargo de joyería y relojería Cima.
12: Ya.
1: Usted ha participado, bueno, creo que es cliente de joyería y relojería Cima, y ha participado por un sorteo de un cofre de joyas para mamá.
12: Ya, gracias.
1: Señora Esperancita, usted tiene un boleto, bueno, el talonario debe decir el 2541. Y se acaba de ganar un cofre de joyas de joyería y relojería Cima.
12: Ya.
1: ¿Qué le parece?
12: Está bueno.
1: Ah, me gusta su alegría, señora. O sea, qué felicidad.
6: Está bueno.
1: ¿De dónde es usted, señora?
12: Gracias, señor. Gracias, yo le agradezco, pero bueno, yo ahorita estoy bien ocupada. Gracias, señor.
1: No estoy vendiéndole, estoy diciéndole que usted se ganó en un sorteo un cofre de joyas de joyería Cima.
12: ¿Y dónde queda esa joyería?
1: No sé, pero algún hijo suyo, algún familiar le puso a su nombre, dice Esperanza Sánchez, y nos dio su teléfono, 098-254-7436. Lo que pasa es que yo soy un locutor de radio, que estamos encargados del sorteo. Le saludamos de parte del Ponchito y la radio Los Lagos.
12: Sí, señor. Bueno, entonces, ¿qué tengo que hacer?
1: Bueno, primero, pues bueno, tiene que llamar al señor dueño, tienen que apuntar el teléfono para que verifique que usted va a retirar esas joyas y le doy el número si gusta.
12: A ver, es que ahorita, pero es que no tengo un esferito, nada para anotar, estoy en un traslado, por eso es que...
1: ¡Ay, mil disculpas! Ajá. Pero verá, le voy a mandar por WhatsApp el número de joyería y relojería Cima. Usted le llama al señor Fernando Imbacuán y le dice, ¿cómo hago para retirar lo que me gané en la radio? ¿Sí?
12: Ya.
1: Y a mi señora.
12: Fernando Imbacuán.
1: Sí, yo le mando los datos, ¿no? Así que le mando la dirección, la fotito y todo de su boleto, ¿sí? Alguien debió anotarle porque los hijos o el esposo anotaban a la mamá.
12: Ya, señor, entonces quedamos en eso, ¿no?
1: Un aplauso para la señora Esperancita Sánchez, ya le envío el número.
0: ¡Bravo!
1: A este número le mando, ¿no? Vía WhatsApp.
12: Pero este número que me está llamando, este ya se queda grabado en el teléfono, ¿no? En
1: sí, mi teléfono. El del que estoy llamando yo y el suyo también tengo grabado. ¿Sí tiene WhatsApp?
12: Sí, señor, ya.
1: Ya le envío los datos. Entonces, ya, felicidades, ya. Mamita, porque se acaba de ganar el cofre de joyas, de joyería y relojería.
6: Está bueno, está bueno.
12: Gracias. Ya, gracias. Yo le agradezco, gracias.
1: Dios le pague, ¿no?
12: Discúlpeme por
1: lo que... No, señora estoy... linda. Entonces, felicidades. Perdón. Feliz día, mamita. Cuídese.
12: Ya, gracias.
1: Más linda, dice que usted en un traslado. Así es la suerte, ¿no? Así es la suerte. Muchas gracias a ustedes y gracias a Joyería y Relojería Sima. Ya venimos después de un ratito. Vamos a la pausa.
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0: El man se durmió. Se ruqueó.
1: ¿Aló?
0: ¿Aló?
2: Estaba teniendo unos pedidos de doña Bebita.
0: Ay, hay pedidos ya.
2: Claro.
0: Esa es, muy bien.
3: Que no le da mis mañas. Háganle dormir desde hace rato y usted que no, pobrecito. Háganle dormir. Okay.
4: Muévale la antena para que coja señal bien.
3: Sí. Bueno, entonces esperamos que se comunique la señora, quien le inscribió a la señora Esperanza Sánchez, por favor, comuníquese con el programa, ¿no? Comuníquese con el programa. Alguien le hizo anotar, la señora ha estado en un momento un
1: despuésito
3: poco triste.
1: Despuésito le han de comunicar.
3: Y despuésito, por favor, quien le haya inscrito a la señora Esperanza Sánchez para el sorteo del cofre de joyas, pues se comunique con nosotros, ¿sí? Con para coordinar eso. Cómo le hacemos la entrega, ¿sí? Así es que tenga la bondad. Si alguien nos está oyendo y le inscribió a la señora Esperanza Sánchez, se comunique. ¿10 con cuánto?
0: 10 de la mañana con 23.
3: Ya, trabaje.
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3: 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Sí, dice ese audio para mi amiga, que yo también soy guayaco, dice buenos días. Dime.
5: ¡Qué belleza!
3: Sí. Están invitando primero al campeonato, la Copa Blessed Cacme. Es un campeonato de fútbol 9 sería, porque juegan 9 jugadores en esa cancha de San José. Es grandecita y linda esa cancha. Así que están cambiando el césped y el 28 de junio se inaugura el césped y se inaugura la cancha y el nuevo campeonato de la Copa Blessed Cacme. El 28 de junio, así está anunciado hasta ahorita. Le dije al señor, verá señor, pueda que la obra se atrase. No es por malo, sino que la obra se atrase. Es más, va a haber apagones. Y ya empezaron. Es la mala noticia del día. La mala noticia del día para todos. Empiezan los apagones en el Cantón Ibarra. Mañana de 8 a 12 no hay luz.
4: No hay
3: y
4: champion.
3: El domingo. Y no hay champion.
5: No hay champion.
1: No se llama cortes de luz.
5: ¿Y ahora dónde?
3: Ah, perdón, no se llama cortes. Perdón. No se llama cortes de luz. Ahora se llama
1: mantenimientos preventivos.
3: Mientenimientos preventivos. Entonces ahora es mientenimientos preventivos de luz. Ajá. No va a haber luz. De 4 de la tarde a 12 del mediodía, de 8 de la noche a 12 del mediodía, 4 horas diarias.
4: No quiero llegar a esa edad.
3: Sábado y domingo. Entonces, a coger luz en baldes o en fundas, en lo que costa, en canecas, ¿no? En canecas, a coger luz. Ya ven por qué no, ya ven por qué nadie anunciaba que vendo mi generador, ya no necesito, ya ven. A desempolvar los generadores.
0: De pronto
3: señoras.
0: Vendo generadores, ¿no?
3: ¿Ah? Por si acaso.
0: De pronto vendo generadores.
3: ¿Nuevos?
0: Sí, nuevitos.
3: Ah, ya.
0: Sí.
3: Porque los medio uso nadie quiso vender. No, yo tampoco tengo. Vendí. Dije, ya mismo se repite y ahí está.
0: Nuevos tengo.
3: Ahí pronto. Está. Que ya no.
1: Y,
3: ve, que ya
1: y
3: no
1: verán que recién empieza.
3: Y eso que recién empieza los cortes.
5: Estamos empezando, exacto.
2: Están practicando.
3: No, lo malo es que a nosotros nos quita el trabajo, nos quita la posibilidad de estar al aire, nos quita un montón de cosas. Y todos perdimos aquí.
0: Perdemos.
4: Mantenimiento.
3: Mantenimiento de energía eléctrica, entonces. Cualquier nombrecito bonito que le pongan es la misma pendejada. Es cortes de luz y punto. Ya. Eso, entonces al señor le dije, tendrá cuidado que toca ver qué fecha mismo se inaugura. Pero bueno, está previsto más o menos la Copa Blessed Cacme de fútbol. Con opción de poner 2 jugadores profesionales, ¿no? Por si acaso, 2 jugadores profesionales pueden poner en su equipo. Eso es opcional. Más informes al 098-35-95-715. Es la Copa Blessed Cacme. Inauguración el 28 de junio. Ah, bueno, tentativamente. Yeah. Aquí están los auspiciantes y todo. Y hay $1,000 para el primero, 600 al segundo, 300 al tercero y 150 al cuarto lugar. Y dice, deme poniendo este audio para mi amiga Guayacas.
0: Ah, para su amiga.
3: Y que se juega 8 contra 8, dice el campeonato. Grandota está para 8-8. Va a sacar la lengua ahí. 9-9 puede. Podría ser, solamente es un decir, ¿no? Pero si es 8-8, que sea 8 contra 8. Dice así el audio.
6: Bueno, un saludo ahí para la Guayaca, Pila, y un saludo igual acá de T, Coteño, ya sabe.
5: De una.
3: Él es, ahí está, ya. Bueno, también es Coteño, dice. También es Coteño.
4: Pero como que aprieta para que le salga el acento.
3: ¿Cómo?
4: Como que aprieta para que le salga el acento.
3: No, ajá. Bien está.
0: Yo es que sí Randy le sentí ya bien. Vive aquí harto tiempo ya.
3: No, yo sí le sentí bien, yo sí a le ver. Sentí bien.
4: A ¿lo ver, sintió ver, o lo escuchó bien?
6: Le sentí. Bueno, dio un saludo ahí para la Guayaca, bien Pila, está. Y un saludo igual acá de T, Coteño, ya sabe.
3: Yo le sentí bien, ¿usted?
0: No, no me gustó nada.
3: No me gustó.
0: No.
3: ¿Usted? Sí. Está celosa.
2: No. Sí suena, pero le falta un trago.
3: Falta un trago, falta un trago. Usted sombrita.
1: Está bien, ñañito.
3: Está bien, ñañito. Sí, está bien.
5: Está bien, ñañito. Saludos, saludos.
3: Javier Báez dice, el señor con el nombre más feo de Quiroga, creo que le inscribió. ¿Esperanza?
1: No.
3: ¿Sánchez? No. Esperanza Sánchez. De pronto es el que es al último.
2: No.
5: No.
2: No era. Azucena.
3: Azucena
0: era la señora que inscribió.
3: Ah, no, pues, el
2: Fuertes, Azucena Fuertes dijo.
3: Fuertes, sí, era. No sé cuándo inscribiría el señor a la señora Esperanza Sánchez, pero si alguien le inscribió, por favor nos llama, ¿no? Nos llama. Fabián Guanotoa también. Bueno, un saludo para Fabián Guanotoa, hasta los llama que llama.
0: Hola, Fabi.
3: Dice otro mensaje, Ponchito, buenos días, ¿podría llamarme para poder participar? Me quedé sin saldo. Demasiado tarde, amigo, lo siento.
2: Otro año.
3: Dice también Sombrita, buenos días, de pronto me puedes regalar unas 2 entradas para el partido de Leones para el lunes. Ayer no tenía saldo, no pude llamar. Desde ya, tampoco. Muchas gracias, confirme hoy. Ahora tampoco, porque el lunes vamos a dar las entradas, sí. Ajá. Bendiciones para todos los del elenco TDH aquí Oendo, como todos oyendo, los días. Oyendo. Saludos oyendo. A Ponchito, cuídense mucho. Atentamente, Eduardo Payo. Gracias a todos los que nos gente han escribido.
1: Escrito.
3: Eso. Buenos días, ¿qué pasó con el equipo más grande del Ecuador? Saludos a todos, dice Cinturita Franklin Herrera.
4: En la cuatro esquina que vaya a preguntar.
3: Dice así.
7: Juanita, ¿cómo le va? Buenos días, no se olvidará andarme publicitando del Día del Niño, ¿ya?
3: Sí, sí.
7: Son instituciones educativas.
0: Mi tía.
7: Vamos a atender normalmente el día lunes desde las 8 de la mañana en local. Wow. Y también tenemos loncheras infantiles también para los niños.
3: Mire que nosotros les hemos dicho toda la semana, ¿no?
0: Qué lindo el ingeniero.
3: Tío, ¿qué le pasa a usted?
0: Ah, mi tío.
3: Respetuosa. Salude bonito.
0: La bendición, tío.
3: Salude bonito. De rodillas, ¿no es que?
0: Ah, sí. La bendición, tito.
3: Eso, la bendición.
0: Tito a mi tío.
3: Tío Juan Carlitos.
0: Mi tío Juan Carlitos, el más precioso de mis tíos.
3: Saludos al ingeniero Juan Carlos Díaz. Sí, toda la semana hemos dicho.
0: Sí.
3: El día lunes es el día del niño, así es que correcto. 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
0: La bendición, tito. Besitos a mi tito.
2: Eso. Todos los días le dices eso, ¿no?
3: ¡Qué ofrecida que es!
0: Yo le estuve agradeciendo a mi amor.
4: Media
3: no,
4: pizza.
3: No, pero tío, sí, yo sé que es tío,
0: es
3: pero.
0: Mi tito.
4: Media pizza ya ella.
3: Yes. Claro, ya. Dijo ya.
0: No, sí, mi tito es bien lindo.
3: Ya.
0: Sí. ¿Ya? Es el más lindo, es el tío más lindo que me dieron. Le quiero mucho a mi tío.
3: ¿10 con cuánto?
0: Saludos, tío. Ya.
3: 10 con cuánto
0: pisco. 10 con 30.
3: 10 con 30. Vamos a la pausa. Ya venimos. Ya. Esperennos un ratico, ya.
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0: era esa canción, sombrita? ¿Esa misma es o no? Con que así te dicen que no valgo nada, que no puedo hacerte nunca, nunca feliz. Ay, se teme. Digo, hay un montón de videos que circulan. Asalto a una joyería en Chordeleg, asalto a un comercial agrícola, asalto y violencia entre ciudadanos. A eso vamos, ¿no? ¡Qué dolor! Bueno, claro que uno hay que defenderse también, ¿no? De los que le quieren agredir y todo, pero termina lastimosamente en muerte, tanto de choros como de ciudadanos en común. Y eso nos pone en vilo a toditos, nos pone en un peligro inminente. Son las 10 de la mañana con cuánto.
1: 10:49.
0: ¿10 con cuánto?
1: 49.
0: 10:49. Siga, siga, señorita, siga.
1: 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Mañana, ¿no?
0: Falta. 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Mañana sortea el televisor para mamá. Y si dice la señora Yadirita que sorteemos aquí en el programa, igual vamos a sortear aquí en el programa con todas las facturas. Con todos los que han comprado $50 tenían derecho a un boleto. Hasta hoy tiene chance, ¿no? Mañana también. El domingo también es mayo. Pero si es que la señora dispone. Así es que yo creo que sí. Porque mayo termina en...
2: Al final.
1: Domingo.
0: Eso, mayo termina al final. Sí, mayo termina al final. Se da cuenta, Kerlish. Se da cuenta las boberías que habla. Eso eres bobo, dígale.
1: Se bobo.
2: Estaba pensando en bobo alta.
0: De bobo. Ya, entonces... Comercial entonces, Sala Sevilla.
1: Comercial Sala Sevilla. La bebé, mañana. No entonces, sí, hasta el domingo esperemos, ¿no? Hasta el domingo, sí, ¿podemos? Sí,
0: podría ser.
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0: Sí, tengo el horario de cortes de luz. Qué salados. Les voy a dar el oficial, ¿no? El boletín oficial, por cortesía de Emel Corte.
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0: A ver. Kerlish. Te vamos a decir Kerlish. Y unas letras chiquitititas.
2: Con que haya luz de 11 a 1 de la tarde mañana.
0: No hay.
1: De 8 a 12 no hay.
3: No hay.
1: Y o sea, está pronosticado que no es seguro que regrese a las 12, sino hasta más tarde.
2: Que va a haber el segundo tiempo.
0: Pero sí, Champions. Me ha puesto bien chiquiticas esas letras. El señor Fernando Bravo me ha mandado el reporte. Para el sábado 30, dice zona de cortes.
3: La zona,
0: sí. No. San Francisco, bola amarilla y... No le. La parroquia San Francisco y bola amarilla. Y zona de cortes el sábado. Dice San Francisco y bola amarilla. Los dos sectores para el sábado 30. No le entiendo yo. ¿Le entiende usted, señorita? Me mandaron, señor Fernando Bravo, el boletín, pero
2: como pequeños digital, informes.
0: Y no le entiendo yo cómo es el horario de cortes.
1: Hay dos sectores. Bueno, todos los sectores que van a ser afectados son el barrio Fausto Endara, la calle Tobías Mena, entre Atahualpa y Antonio José de Sucre, el sector del cementerio San Miguel, calle Juan Francisco Bonilla, entre Atahualpa y Retorno, calle Transversales del Antonio José de Sucre, la Vicente Rocafuerte, Pedro Vicente Maldonado, entre Obando Luna y Emilio Grijalva. Esos son los sectores afectados, de 8 a 12, dice aquí, para el sábado. Y para el domingo...
0: No es toda la ciudad.
1: No, para el domingo sectores de la Giralda, calle Emilio Giralda, entre Avenida Atahualpa y Pedro Vicente Maldonado, la calle Rocafuerte, entre Alfredo Obando Luna y Emilio Grijalva. Y también el barrio Fausto Endara, en la calle Tobías Mena, entre el Atahualpa y Antonio José de Sucre, de 8 a 12.
0: Están los famosos cortes que vuelven, ¿no? los famosos cortes que vuelven a ponernos en un poco preocupados, bastante preocupados. Bueno, siga, señorita, ¿quién falta?
1: ¿Ya? 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
0: Sí, a ver, las entradas para Leones, no me están inscribiendo, dicen entrar. No, el lunes. Para el rock, sí. Para el rock, sí, alguien.
1: Ah, cierto, ok, para el rock, el domingo.
0: Y la señora que me llamó, le dije que me devuelva la llamada.
1: Ya nos llamó,
3: sí.
0: Y ya nos llamó.
1: Aquí es. Llámenos.
0: Aquí está.
2: Bessie,
0: para la entrada para el rock. Ahí está. Y le dije que me llamara, pero no. ¿Aló? Buenos días.
4: Buenos días.
0: Buenos días, señora. ¿Cómo está, señorita?
4: Señora.
0: ¿Cuál es su nombre, señoras?
4: Ximena Potosí.
0: Ya. ¿Usted se va al rock?
4: Sí.
0: ¿Sí?
4: Con mi esposo.
0: Ya. Sí. Diga un grito rockero como el de siempre. Diga, ¡rock por ti! ¡Wow! A ver, Silencio, el gato, por favor, Silencio. No dejan de decir. ¿No está su esposo ahí?
4: No, no está.
0: ¿No está? Tiene que hacer por él. Entonces, ¿cómo diría su esposo? ¡Rock por ti! ¡Wow!
4: A ver, ¿cómo diría él? ¡Metallica!
0: ¡Metallica! Señora, solo vaya con cédula, ¿no? Ya le voy a pasar el nombre. La señora, ¿cómo se llamaba?
1: Jimena.
4: Jimena Potosí.
0: Jimena Potosí. Doña Jimenita, ya nos vimos, ¿no?
1: Nos vemos.
0: ¿Sí,
1: así
4: gracias,
1: se dice.
4: Gracias, el domingo. Muchas ya. Gracias.
0: Así es. En el estadio de Andrade Marín, rock por ti. Nos espera. Conteste, por favor.
5: Hola. Muy buenos días. ¿Con quién tengo el gusto?
6: Muy buenos días. Habla con Freddy Andrade, ¿sí me puede ayudar con una entradita para el concierto de rock?
5: Por supuesto, me ya ayuda sabe. Con sus nombres, Freddy Andrade, ¿verdad?
6: Sí, Freddy Andrade.
5: Ya. Ok.
0: Freddy Andrade.
5: Gracias.
0: Espera un ratito, tiene que decir algún grito
5: okay,
0: de algo.
5: Ok. Pues. Ayúdame con un gritito así bien.
0: ¡Miau!
6: Ya de una,
5: lo escucho.
6: ¡Que vive el rock!
5: ¡Que vive el rock!
6: ¡Rock por ti!
5: Uno más grueso, pues no.
0: No, pues tiene que ser otro.
1: Ese está chichero, hable serio.
5: Fue.
0: Ya, nos vimos el domingo, ¿no?
5: Nos vemos.
6: Ya, nos vemos.
0: Chao. Ya, 2951-310, sigue habilitado. Sí, todavía nos queda unos pasecitos para el rock por ti. Para los Leones el lunes. Veamos qué dice aquí un amigo. ¡Bueno! ¿Quién está en el teléfono?
7: ¡Incógnito! ¡Le saluda! ¡Buenos días!
0: ¡Buah!
7: ¡Incógnito! ¡Le saluda! ¡Buenos días!
0: ¡Buah!
7: ¡No, buah! ¡No! ¡Incógnito!
0: No sea payaso ya. ¡Buenos días!
7: Una preguntita, Pochito.
0: Pregunte.
7: ¿Qué hay de cierto que cierto individuo que llamaba al final del programa... se hizo a la edad que un onanismo y le dio un paro cardíaco?
0: Ya le va a responder, ¿no? Ya le va a responder. Buenos días. Buenos días.
6: Hola, buenos días.
0: Buenos días, señor. ¿Cómo está?
6: Bien, gracias.
0: Conteste, señorita.
1: Buenos días, amigo. ¿Cómo se llama?
6: Alexis Neger.
1: Alexis, se va al concierto de rock.
6: Claro.
0: ¿Por Alexis, quién va? ¿Qué dijo?
2: Neger.
1: ¿Por quién va, Alexis? ¿Cuál le gusta?
6: Todas las bandas son buenas.
0: Uh-huh.
1: Pero.
0: Obus, me gusta a mí Obus.
1: A mí Zaratón.
6: Alborada.
0: Alborada.
1: Alborada.
0: Sí, ah, bueno. Alborada 91.3.
1: Si Alborada sí, ni está.
0: Le saluda a Fernando Beltrán. De la radio estará hablando, de los colegas de Radio Alborada. Ay,
1: porque Alborada no está.
0: No, no hay Alborada, amigo.
3: Alborada es la que cruza.
5: Alborada es la que cruza.
6: Entonces,
0: Obus. Obus, ya dijimos, Obus, ya dijimos. Otro.
3: Óbulos, no.
6: Vasca.
0: Tiene Vasca, un juego Vasca, de óvulo. Vasca, sí. Vasca, Vasca, sí. Vasca, muy Vasca, bien, Alexis, Vasca, diga. Vasca. Quiero ir por Vasca.
6: Quiero ir por Vasca. No, no, no.
0: Más rockero, más rockero.
5: No, pues, parece chicha eso.
2: San Juanero.
3: Sáquelo de al fondo, de ahí al fondo, va, sáquelo.
6: Quiero ir por Vasca.
5: Parece gato.
2: Con los San Juanes.
0: Última llamada, porque ya nos vamos. Última llamada. Última llamada. Si alguien quiere la entrada para Rock por Ti, ahora. Llame ahora. Llame ahora o calle para siempre.
1: Rock por Ti.
0: 2951-310 queda habilitado.
2: Uy.
0: O 0985-465-303. No sea payaso, no sea payaso, Luchito. Sombra. No sea payaso.
1: ¿Qué? ¿Qué ha pasado?
0: Diga.
2: Sortearon ahorita los cruces de octavos de final de Copa Libertadores. Ya están
0: cierto,
2: ya.
0: Cierto, ¿qué hora era el sorteo? Ya hay los cruces.
2: Ya están los cruces.
0: A ver, ¿cómo están los cruces de Copa Libertadores?
8: Verá bien. Si es que ya están.
0: De ¿Mandé?
8: Verá bien.
1: Verá bonito.
2: Flamengo versus Cruzeiro.
0: Flamengo Cruzeiro entre brasileños se topan.
2: Sí, señor.
0: Yo, ¿sabe con quién espero que se cruce la liga?
2: ¿Con quién?
0: Ya le digo.
8: Y con si el mismo le resulta. Tocó.
1: Dele.
8: Y con el mismo le tocó.
2: El mismo grupo.
1: ¿En sí. serio?
2: Pero vamos con este. Coquimbo Unido versus la Platense.
0: Venganza, entonces, la venganza, ¿no?
1: Ay.
0: La venganza es. Yo sí quiero con quién se cruce la liga. Y yo digo es la venganza y les voy a decir después por qué. A ver, Flamengo versus Cruzeiro.
2: Sí, señor.
0: Otro.
2: Coquimbo Unido versus Platense.
0: Chile contra Argentina.
2: Uh-huh. Independiente Rivadavia, que es la novedad de Copa Libertadores, versus Fluminense.
0: Ya, Fluminense, Independiente Rivadavia.
2: De Argentina.
0: Ya.
2: La U Católica, Universidad Ahí Católica, está. Versus Estudiantes de La Plata.
0: No, no se dio, yo quería que a ellos les atienda la liga. No, yo ahí quería que se atienda. Bueno, Estudiantes, entonces va al otro.
2: Sí.
0: Sí, dele.
2: El otro, Corinthians versus Palmeiras.
0: Corinthians, Palmeiras, también entre Eso brasileños. Está bueno. Sí. Ya. Pero Palmeiras entró como tercero de Sudamérica, como segundo de Sudamericano.
2: Sí. ¿Cómo de Sudamericano?
0: El Palmeiras estaba en Sudamericana, no estaba en Libertadores.
2: No, no, estábamos hablando de Copa Libertadores, el primero y el segundo que entraron en cada grupo.
0: ¿El primero y el segundo? Entró segundo Palmeiras, estaba quedándose afuera.
2: A ver.
0: Estaba quedándose afuera.
2: Palmeiras.
3: Sí está leyendo bien, ¿no?
2: Claro. A ver, en el grupo F, primero entró Cerro Porteño con 13 puntos y Palmeiras segundo con 11.
0: Ya, está bien entonces. Espérenme un ratito. Buenos días.
9: Buenos días, Panchito. Disculpe, ¿me puede ayudar con una entradita para el domingo?
0: ¿El domingo para qué, pero? Porque hay del tianguis también. Hay también
9: para el concierto de
0: caldo de 31. Ah, del rojo. Ya. ¿Su nombre?
9: Joana López.
0: ¿Cómo?
9: Joana.
2: Yo Chivolo.
5: Yo Susi.
8: Yo Sombra.
0: Eso, Joana.
5: Yo Keila. Yo Keila.
0: Joana López, ¿no?
9: Sí, ya, por favor.
2: ¿Qué más, Danita?
0: Ya, entonces diga, por favor, una entrada.
9: Panchito, estoy un poco mal de la garganta.
5: No, así le sale más natural.
2: Mejor. Haga cuenta que está en domingo ya.
0: Ahí limpia. Entonces el domingo no se va, le tacho la entrada.
1: Sí, porque está mal de la garganta.
0: Está mal de la garganta.
9: No, por favor, Panchito.
5: Ya, pues, dele.
9: Ponchito, una entrada para el rock.
0: Gracias, Janita.
1: Digo.
0: A ver, vamos, seguimos con los cruces.
2: Cerro Porteño, Deportes Tolima.
0: Porteño, Tolima, ¿quién más?
2: Independiente del Valle. Versus Rosario Central.
0: ¿Otra vez? Sí. Ah, no, el otro era, no era Rosario Central.
2: La Charito mismo.
0: ¿Cómo le va a salir con el mismo?
2: Salió en el sorteo con el mismo. Y aquí viene otro anecdótico. Chuta. Liga de Quito versus Mirasol. Del mismo grupo. Hicieron sorteo y salió. O sea, aquí no había amarres ni nada por el estilo. Vea bien, vea bien, vea.
0: Hasta ahí dejémosle. Buenos días, buenos días.
10: Bien, bien. Buenos días.
0: Buenos días, dígame.
10: Con Rosa Huerta.
0: Rosita. Rosa.
3: ¿Qué desea?
0: Rosa.
10: Una entradita para el rock.
0: Dígame su nombre.
10: Rosa Huertas.
0: Tiene mandarinas, aguacates. Tiene coles, lechugas, algo.
8: ¿Tiene guanábanas?
5: ¿Nabos?
10: Papas.
0: Papas, muy bien, Huertas, bien, está bien. Está bien, Rosita. Ya, Rosita tiene que tener flores también, ¿no es cierto?
5: Y Margarita.
10: Sí.
0: No, Margarita, es Rosa. Ya dice Rosa. Bueno. Rosa, o sea, Rosa.
1: Bueno. Keilash.
0: A ver, Rosita.
3: ¿Lo rosa o no lo rosa?
0: Pedido de rock. Quiero una entrada para el rock en Andrade Marín.
5: Dele, dele.
0: A la una.
7: Quiero una entrada para el rock de Andrade Marín.
1: No,
0: pasa.
1: Eso.
0: No pasa. Tiene que. No, ajuste.
3: Tiene que rozarlo más.
0: Tiene que. Ajuste. Sí. A ver. A la una. A las dos.
8: Y a las.
3: Y a las dos y medio.
0: Quiero una entrada para el rock. ¿Qué fue, Rosita?
2: Pida como rockera.
5: No me sale mucho. No pasa nada.
0: A la una. Coge un poquito y le sale todo, verá.
1: A la una.
0: Apure, Rosita. A la una. A las dos.
1: Y a las.
0: No.
1: Chao.
0: No, ahí quedamos, Rosita. No, no, no pudimos anotarle.
1: ¿Cómo va a ir al rock si no pueden
2: ni ahorita? Hace poquito le faltó.
0: Claro.
1: Chao, ¿no? Chao, Rosita.
0: Tengo otra llamada. Ni modo. Tengo otra llamada. Uy, el tiempo también se nos fue. Ya
1: son las 11:03 ya.
0: Ya, cinco. Vamos entonces.
1: ¿Sabe que no? Ahorita que estoy viendo la publicación oficial de las llaves de cómo quedan para los octavos, no veo el escudo del Barcelona aquí.
0: Deje ahí.
1: ¿Por qué no están?
0: Deje ahí.
1: ¿Por qué no están ellos aquí en esta fase importante?
0: Buenos días,
1: importante.
0: 2027
2: les toca.
7: Conchito, buenos días.
0: Buenos días.
1: Hola, buenos días.
2: Hola.
7: Buenos días, Ponchito.
1: Sí, buenos días. ¿Con quién hablamos?
7: Elber con Amaya.
5: Elber. ¿Elber qué?
3: Elber.
0: Vaya, sí.
5: Sí, primera función.
2: La última función.
0: Vaya, sí.
5: Vaya, sí.
3: A Common Show.
0: Ya no hay más.
5: Ya, cuélguele, va a bloquearle.
0: Ni tiempo, he bloqueado. Ya.
2: No hay entrada para el circo.
0: Ya, no hay entradas ya para el circo. Ya, se acabó. Ya, vamos. Estamos sobre el tiempo ya. Vamos.
1: Vamos, vamos. 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
1: Al Rondín Fest, tercera edición.
0: Último día, el día domingo. Sábado. El día sábado. Mañana. 30 ya, el día sábado. Me confundo el Rondín Fest con el rock. ¿Por qué será? Y casi no tiene mucho que ver, ¿no?
1: No.
0: En el rock también utilizarán rondín. ¿Ha oído, que sombrita? Sí hay. Bueno, el Rondín Fest es el sábado en Zuleta, última oportunidad.
1: Ajá. 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
0: Sí, el Tianguis les espera frente al supermercado San José, dentro de las instalaciones de la Liga San Miguel.
1: Al conciertazo de Rock por Ti.
0: Sí, Rock por Ti nos espera en cambio en el estadio de Andrade Marín el domingo desde la 1 de la tarde.
1: Y al
0: desde
1: Circo la Neverland.
0: El Circo Neverland se viene para la próxima semana ya el gran debut del Circo de Meñique. El Meñique, nuestro amigo, el original, y que ya creció.
1: Yo también voy a debutar en el Circo de Sirenita.
0: Qué bueno. Bueno, ¿sí? También este circo entonces contará con fieras. Este circo estará...
1: ¿Cómo con fieras?
3: De tilapia.
0: ¿No es que va usted?
1: De Sirenita. Yo voy a hacer el show de Sirenita.
2: Apuesten cuánto tiempo aguanta bajo el agua. No,
0: bueno, entonces se le verá ahí a la Susi en el circo. Sí,
1: de Sirenita.
0: Se mete al agua como cachimala.
1: ¿Cómo qué?
0: Cachimala. ¿Chimala? Circo prehistórico ese de los ríos. El circo capibara, prehistórico, ¿qué digo? El pez prehistórico ese.
8: Canchimala.
0: Sí. Bueno.
1: Me voy a buscar. Digamos, voy a buscar.
0: Busque ahí. Busque, pero rápido.
2: Me voy a buscar.
0: Pez, ponga.

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Saludos Ibarra, saludos Imbabura, aquí estamos en Lagos FM en este día viernes, fin de semana, el inicio del fin de semana, viernes para nosotros en nuestro magazine, contentísimos de poder acompañarles en este espacio a través de la radio hasta las 19 horas. Estamos arribando a la cabina de los Lagos FM y recordándote que puedes escucharnos en 102.7 en toda la provincia de Imbabura y parte de Pichincha, y en toda la provincia del Carchi a través de la frecuencia 99.3. Recordándote también que puedes comunicarte con nosotros al 0990 40 62 70. Llámanos a la radio al 953 951 351 310. Se me olvidó, wow, hay que comer un poquito más de sardina, me dice don Fernandito Bravo. Sí, pesca. Aquí estamos contentísimos y les recordamos que pueden escucharnos también en vivo y en directo a través de nuestra página web. Escucharnos, no vernos. Me decía un amigo oyente, usted me dijo que podíamos verle a través de la página web. No, escucharnos, nos pueden escuchar a través de www.radioloslagos.es. Recuerde, por favor, que la radio es para escucharse. Bueno, que ahora nos puedan ver en redes sociales es porque la tecnología ha avanzado y estamos a la par con la tecnología caminando, pero la radio se escucha desde el tiempo de nuestros tatarabuelos, abuelitos, bisabuelos. Imagínese usted, hace muchísimo tiempo atrás la radio solo se escucha. Y bueno, nosotros queremos guardar esa esencia. Pero sí, las entrevistas también las pueden ver ustedes, sí, en el transcurso de la semana a través de las plataformas en redes sociales de Radio Los Lagos y también la nuestra personal. Para Elizabeth Neger siempre será un placer acompañarles en nuestro magazine. Vamos ya para los 2 años, contentísimos de continuar aquí en el Corporativo del Norte, en Radio Los Lagos, uno de los medios de comunicación muy importantes de la provincia de Imbabura que ha ganado credibilidad a través de los años. Aquí estamos, a través de Radio Los Lagos, hasta las 19 horas. Que les hable Elizabeth Neger y en la máquina de sonido, nuestra querida Mica. Gracias por su compañía y bienvenidos a Conversando con Elizabeth.

Aquí estamos con ustedes, son las 17 horas más 18 minutos. ¿Usted ha pensado que una persona con discapacidad visual podría tener buena relación con la música? ¿Qué piensa usted al respecto? Hoy nuestra invitada nos cuenta una historia inspiradora y maravillosa. Así que más adelante ya les contamos quién estará con nosotros en nuestra mesa de conversando. Estamos contentos. Estamos, como siempre, transmitiéndoles a ustedes esa buena vibra a través de la radio. Hoy es viernes y los viernes son bonitos. Los viernes son bonitos porque descansamos del trabajo. ¡Wow! Hemos dejado trabajando esta semana full, ¿verdad? Llega viernes, ¡ah, pero qué pleno! Tarde quizás un cafecito, encontrarse con los amigos, salir a caminar, salir a hacer alguna actividad. ¿Qué sé yo? Viernes

siempre se presta para cualquier momento especial, ¿no es cierto? Sí, pero por favor, los excesos, 00. Evitemos los excesos, ¿sí? Va de regreso a casa conduciendo su auto, como lo hace Fernando Bravo ahora, en su bólido rojo. ¡Qué carro, ¿no? El de Fernandito Bravo! ¡Qué vehículo, definitivamente! Les enviamos un abrazo a todos aquellos que conducen con empatía vial, que siempre están atentos, que son empáticos cuando están conduciendo, que respetan las leyes de tránsito, el paso cebra, van con el cinturón de seguridad y van pensando siempre que en casa los están esperando su familia. Entonces están contentos, no le hacen daño a nadie y están felices y felices, y en este viernes se van a comer un poquito de perdices. No, bueno, eso es parte del adagio. Son las 17 horas más 20 minutos. Enhorabuena, hoy no tuvimos un sol muy fuerte, ¿no? Hemos tenido un calor así, nomás, no tan fuerte, y eso es bueno. Recuerden, por favor, que las altas temperaturas que estamos enfrentando todos en nuestro país requieren de mucho cuidado y de mucha atención de parte de cada uno de nosotros. Así que utilice, por favor, todos los elementos que estén en sus manos. Bloqueador solar, sombrilla, sombrero, gorra, todo lo que, por favor, permita que pueda cuidar su piel. Recuerde, por favor, que el cáncer de piel es uno de los cánceres o cánceres que están en las listas de los que se adquiere más en el mundo. Atención, por favor, vamos a compartir importante información. Rending lanza la campaña nacional Nadie Crece Solo para movilizar al país contra la desnutrición crónica infantil. Guayaquil, abril del 2026, en un contexto donde la desnutrición crónica infantil continúa siendo uno de los principales desafíos del Ecuador, la Fundación Rending lanza su nueva campaña nacional de sensibilización. Nadie crece solo. Es una iniciativa que busca movilizar, en este caso, a toda la sociedad para prevenir este problema que afecta al 19,3% de los niños y niñas menores de 2 años en el país. El lanzamiento oficial se realizó el 28 de abril en Guayaquil en una rueda de prensa que reunió a representantes del sector privado, medios de comunicación y aliados estratégicos comprometidos con la primera infancia. Aunque el 76% de la población ecuatoriana ha escuchado sobre la desnutrición crónica infantil, persisten importantes brechas en la comprensión de sus causas, efectos y formas de prevención. Además, solamente el 33% de la ciudadanía conoce sobre la importancia de las primeras 1000 días de vida, que es una etapa clave para el desarrollo físico y cognitivo de los niños y niñas. Una fuente de estudio de conocimiento y opinión en el año 2025, frente a este escenario, plantea un cambio de enfoque a través de su nueva campaña. Nadie crece solo, que es una invitación a entender que el desarrollo de un niño no depende únicamente de su familia, sino también del entorno que lo rodea. La desnutrición crónica infantil es un problema y una solución también debe ser colectiva. Así señala Adriana Apolo, que es la gerente de comunicación de Redni. La campaña busca visibilizar el rol de lo que Redni denomina la tribu, que es una red de apoyo conformada por familias, comunidades, empresas, Estado y organizaciones que hacen posible que en este caso los niños crezcan sanos y sobre todo con oportunidades, en los que el foco estuvo en generar conciencia. Esta nueva etapa apunta a movilizar a la ciudadanía hacia la acción, promoviendo siempre la corresponsabilidad en el cuidado y el desarrollo de la primera infancia. La campaña Nadie Crece Solo se desplegará a nivel nacional y a través de medios de comunicación, plataformas digitales, visibilidad en puntos de venta, activaciones en territorio y alianzas estratégicas con el objetivo de posicionar la desnutrición crónica infantil como una prioridad en el país, porque nadie crece solo y porque cuando un niño crece bien, crecemos todos. ¿Qué les parece? Sobre Rendi, es una fundación Rendi que trabaja para prevenir la desnutrición crónica infantil en el Ecuador, articulando esfuerzos entre el sector público, privado y la sociedad civil, sobre todo con un enfoque integral en los primeros 1000 días de vida de los infantes.
Son las 17 horas 24 minutos. Vamos a la música. ¿Quién tenemos en lista, mi querida Mica? ¿Quién está en la lista? Ay, sí, hay una canción preciosa de Juan Luis Guerra, este dominicano, de una bonita voz y de grandes canciones. Buenas tardes desde nuestro magazine en Lagos FM. Bye.

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Aquí estamos de regreso con ustedes, encantados de acompañar su tarde, encantados de poder ser parte de su familia, de la gente que está acompañándole en esta tarde a través del dial. Porque cuando usted escucha la radio, ¿sí? Nosotros formamos parte también de su familia porque nos está escuchando y nos permite entrar a su casa. Qué maravillosa que es definitivamente la magia de la radio. A quienes hoy están con nosotros en www.radioloslagos.es, gracias. Nos escuchan directamente a través de nuestra página web. Y quienes hoy están acompañándonos también en el dial a través de su radio, en el auto, en la casa, en cualquier lugar en donde nos escuche. Un abrazo para ustedes, feliz viernes y que la estén pasando muy bien. Y si no la están pasando bien, no pasa nada. Respire un poquito, por favor. Nada es para siempre, todo es momentáneo y cada cosa nos deja una breve lección.

0: Bueno, ahora en nuestra mesa de conversación tengo una invitada especial, talentosa, como todos nuestros invitados en nuestro magazine. Es gente talentosa, que viene a dejarnos siempre algo muy, pero muy especial. Hoy está con nosotros nuestra muy buena amiga, ella es docente, les cuento, es Gabriela Morocho. Es una mujer... Ovaciones para Gabriela. Gracias, Gabriela, por estar aquí. Gracias. Siéntete en tu casa porque esta no es una entrevista, es una conversación. Yo les decía hace un momento a nuestros amigos oyentes, a nuestros escuchas, ¿cómo es caminar con discapacidad visual y hacerle a la música, discapacidad visual y hacerle a la danza, discapacidad visual y educar niños, educar generaciones? Miren ustedes qué talento se esconde detrás de una mujer como Gabriela. Hola Gaby, qué gusto tenerte aquí. Gracias por acompañarnos y aceptar nuestra invitación a nuestro magazine Conversando con Elizabeth.
1: Bueno, gracias a ti, Elizabeth. Es un gusto poder compartir contigo y estar nuevamente en radio. Es muy, muy lindo volver a esto y más que todo en este espacio que habla sobre inclusión, que habla sobre personas que han decidido trascender en el mundo de una manera diferente. Así que el gusto es mío el poder estar aquí.
0: Qué lindo, gracias. Una mujer que también ha estado enrolada a la radio, hacía radio. Y claro, yo conozco algunas personas que desde el aspecto de su discapacidad quieren buscar cualquier mecanismo o instrumento que les permite acercarse también a la comunidad, pues, ¿verdad? Y eso, sin lugar a dudas, pues es un acto altruista. ¿Cómo te fue en ese tiempo cuando hacías radio?
1: Bueno, la idea que nosotros teníamos cuando hubo el programa de radio era precisamente lo que tú haces, visibilizar las vidas de gente extraordinaria. Claro. En cosas ordinarias, digamos. Uno a veces mira a gente caminar, pero no sabe qué se esconde detrás de ella y de su vida. Entonces nosotros buscamos hacer eso y dar paso a la inclusión, no solamente para personas con discapacidad, sino para sus familias, porque siempre junto a una persona con discapacidad puede estar familia, puede estar amigos, y todo lo que gira alrededor de esto es un mundo muy interesante de descubrir.
0: Ah, pero qué lindo, me dices un mundo tan interesante, porque también debemos decir que es un mundo un poco complejo y diferente. Tú tienes discapacidad visual, me decías más del 70%.
1: Sí, ¿sí? 80.
0: Y el 80% y... ¿Eres de nación o de nacimiento?
1: Bueno, mi discapacidad...
0: ¿Nos puedes contar un poquito de tu historia?
1: Lo de la historia de la discapacidad es un poco más sencilla que la de otros, voy a decirlo así, porque es diferente adquirir una durante tu vida que nacer con esto. La mía no es genética, pues es una negligencia médica. Pasa que cuando yo nací, mi mamá solamente llegó hasta los 6 meses de gestación, es decir, no cumplió los 9 de embarazo. Al nacer gemelas a los 6 meses, tuvieron que ponernos en una incubadora. Y el proceso para poner a los bebitos en la incubadora es taparles los ojos con una venda negra, porque el oxígeno de la incubadora daña la retina del ojo. Entonces, no nos pusieron. Bueno, mi hermanita no sobrevivió. Yo quedé, solamente yo, y no me vendaron los ojos. Esto no lo tomaron en cuenta hasta 3 meses después que estuve en la incubadora y salí de ella, y ahí se dieron cuenta que algo pasó. Entonces, yo perdí la visión completa en el ojo derecho y conservé la del ojo izquierdo parcialmente. Y precisamente eso es lo que no es común, porque debería haber perdido la visión en los dos ojos, porque los dos no tuvieron la venda, ¿no? Entonces, yo siempre digo, y yo soy una persona que cree mucho en Dios, independientemente de la religión que se profese, yo creo en Dios, porque para mí la religión es un camino que lleva a Él, y pasa que en el otro ojo no se desprendió la retina totalmente. No saben cómo hasta ahora explicar la razón de esto, porque me han visto médicos y simplemente no entienden por qué. Entonces, toda mi vida yo crecí gracias a mi papá, mi mamá, que me enseñó a valerme por mí misma. En los tiempos que yo estudiaba en mi escuelita, que estudié en Rafael Suárez y luego en la Inmaculada Concepción, no había adaptaciones curriculares. Yo, porque soy maestra, te digo, adaptaciones, grado 1, grado 2, grado 3, estudiantes con necesidad, no había. Simplemente tú estudiabas y tú veías cómo aprendías. Pero yo te hablo la realidad, a mí me sirvió mucho, porque yo estudiaba, bueno, yo pedía que me pongan adelante para estudiar, y me daba modo, sobre todo en matemáticas, porque no veía muy bien, ¿no? Entonces desarrollé diversas habilidades que complementaron esta situación, me gradué así con la vista como tú la conoces ahora, que es la discapacidad, y me hice docente porque me gustó que yo pude aprender y dije, bueno, si yo pude aprender, yo también puedo enseñar.
0: ¿Pero cómo fue tu niñez, la relación con los niños?
1: La relación con los niños era muy dura, porque en ese tiempo no se hablaba de discriminación. Simplemente te molestaban y tú decías, ya nada, ya va a pasar. O sea, no, yo no sufría. O sea, sufría un rato y luego ya mi mami me decía, prosigue. Y mi papi también. Tú sí puedes, porque yo siempre decía, no puedo, ya me da miedo ir a tercero, no puedo, ya me da miedo ir a cuarto, no puedo, y así ya acabé la escuela y todo, pero siempre tenía el miedo porque mis compañeros decían, es que no es normal, y me ponían apodos y cosas así, y aprendí a convivir con eso, sin rencor, o sea, y creo que eso también dio pie a decir, ah, no puedo. Entonces voy a hacer el doble de lo que me dicen que no puedo hacer. Y eso en el colegio, por ejemplo, me dio pie a meterme en teatro, en música, en danza, porque practicaba danzas árabes, danzas y todo este tipo de cosas.
0: Hiciste
1: y mientras menos, era como que mientras menos la gente quería relacionarse o dudaba, yo más me metí en cosas para buscar eso, una relación con las personas para que, primero por mi salud y también para que ellas vean que no tenía nada de diferente, o sea, simplemente es una condición que me tocó vivir y que si yo puedo adaptarme, pues creo que ellos también.
0: Bueno, Gabriela es una de las personas en este país que aprendió a adaptarse precisamente frente a su discapacidad. Y mira tú las barreras tan altas que has saltado y has logrado llegar a donde estás. Es docente y ahora se invierte prácticamente esa referencia que tenías antes siendo niña y adolescente, se invierte porque ahora estás en el otro lado y estás educando, y ahora educas con amor y sobre todo con quizás con algo que tú no recibiste, empatía.
1: Así es que, mira, primer punto, como soy docente, siempre los padres de familia que llegan a donde mí dudan, y yo lo digo abiertamente, dudan de qué voy a hacer yo con sus hijos, sobre todo cuando se enteran que tengo un carnet. Y siempre la gente duda mucho de todo lo que puedas hacer cuando tienes carnet. Te dicen, carnet es docente, ¿y cómo? O salgo, o no sé, salgo en alguna edad, ¿y cómo? Pero si tiene el carnet, pero es que, y la gente duda. Entonces a mí cada año lectivo, primero yo no les digo nada. Simplemente trabajo como es, como todos, porque gracias a Dios, y vuelvo a decir, o sea, es inexplicable, no tengo nada de dificultad para trabajar, veo súper bien, trabajo con segundo de básica, con rasgos, letritas, que grandes todavía, entonces es perfecto mi
0: ¿Y te
1: mi
0: identificaste
1: área.
0: Con la música? ¿Cómo fue esa relación?
1: Al ser docente, de jovencita empecé a los 15. Y todo tiene relación en mi vida. Aprendí a cantar y aprendí a cantar en eventos religiosos. Me enseñaron en mi colegio a cantar. Me dijeron, ¿tiene bonita voz? Entonces dije, bueno, probemos. Ya aprendí a cantar. Luego me gustó enseñar música. Y ahora, cuando ya fui docente, porque yo gané en este Quiero Ser Maestro 5, en el concurso, yo dije, la música me gusta, ser docente me gusta. Y me gusta enseñar a leer y escribir porque me encanta segundo de básica por eso. Entonces dije, voy a unir las dos cosas. Me gusta enseñar con la música a leer y escribir.
0: ¿Cómo
1: y me
0: enseñas?
1: Ha dado efecto.
0: Cuéntanos, por favor, una pequeña referencia.
1: Mira, tengo un método que yo practico mucho en que cada letra que yo le enseño a cada niño, porque nosotros enseñamos una letra por semana, es con una canción. Por ejemplo, digo la D, entonces vamos a decir, Dani, dame el dado, da, de, di, do, du, y con dibujos y esto, y de ahí se les enseña una canción, y esto hace, la música hace, que los niños tengan el conocimiento
0: aprende
1: permanente.
0: Mejor,
1: ¿por qué me he dado cuenta de esto? Yo hice incluso mi tesis sobre esto en la universidad, porque los niños que yo empecé educando, que tenían en ese tiempo segundo de básica, ahora ya están en colegio. Y hasta ahora ellos se acuerdan de mis canciones y ya van a graduarse. Y ellos se acuerdan de lo que yo les enseñaba cuando era jovencita. ¿A qué me voy? A que a veces decimos, ¿por qué será que no aprende? Porque los métodos también han cambiado.
0: Claro, por supuesto.
1: Y la música permite que los conocimientos se arraiguen permanentemente en la memoria.
0: Es una experiencia para ti grata, gratificante.
1: Sí. Mi trabajo no es un esfuerzo, es un gusto para mí.
0: Es placer. Es una experiencia que todos los días vas adquiriéndole como un regalo precioso que sí. Te ha dado la vida.
1: Así es. Yo creo que en medio de... Cuando tú conoces que hay gente que no tiene trabajo o que hay gente que trabaja en algo que no le gusta y tú estar en algo así y decir, a mí me gusta mi trabajo, a mí me gusta levantarme para ir a trabajar, solo tienes que decir gracias. Gracias y dar lo mejor porque tienes una oportunidad que muchos no han tenido. Yo recuerdo cuando a veces yo renegaba y decía, ¿por qué soy así? ¿Por qué no veo? Porque claro que me pasó. ¿Por qué no veo bien? ¿Por qué nadie me quiere? ¿Por qué los chicos no quieren salir conmigo? ¿Por qué? ¿Por qué? ¿Por qué? Así, ¿no? Y después cuando ya creces y te haces adulto, dices, gracias por eso. Porque aprendí a ser paciente, a ser resiliente, a ser empática y a no hacer lo que me hicieron a mí. Y de ahí entendí el porqué y dije, gracias por la explicación y gracias por lo que me diste.
0: Y el amor llegó a tu vida, ha llegado, todavía no llega.
1: El amor de mis hijos, tengo dos hijos.
0: Ya, eres
1: tengo
0: mamá,
1: dos hijos, sí.
0: Qué hermoso
1: tengo
0: privilegio.
1: Dos hijos, ellos son, todo lo que yo hago por ellos es por amor a ellos. Yo creo que el poderles criar, cuidar, me enseñó. Porque al principio no fue fácil. Yo en mi vida pasé muchas cosas muy difíciles. Yo soy divorciada. Pasé muchas cosas duras de las que salimos con ellos. Y al yo poderles criar y sacarlos de donde estábamos y vivir, aprendí la fuerza que uno se tiene como mamá. Y creo que lo más gratificante es cuando los hijos crecen y se vuelven personas de bien. Entonces yo ahorita tengo uno de 16 y el otro de 10. Y
0: ya
1: con ellos
0: están en
1: pues,
0: proceso.
1: Vamos.
0: Están grandes.
1: Ya,
0: están grandes.
1: Sí, ya. Entonces, por eso digo yo, a veces siempre piensas y tienes miedo y dices, no creo que voy a poder, pero la fuerza tienes. Porque también alrededor mío siempre estuvo mi mamá, mi papá, mi familia. Y ellos me enseñaron, mi abuelito Luis Benítez, que muchos han de conocer, me enseñaron a vivir esto. El que sí puedes, porque él tenía una discapacidad también. Él se quedó sin una piernita por un accidente.
0: Discapacidad física.
1: Ajá. Y la fuerza que él tuvo, donde jamás renegó, fue feliz. Él estaba solo bien. Esas cosas son las que fueron mi escuela y las que trato de seguir viviendo, ¿no?
0: Y la que todos deberíamos tener, ¿sí? Vamos a seguir conociendo un poco más de la vida de nuestra invitada que hoy está con nosotros en nuestro magazine. Vamos a la música y volvemos con ustedes con más aquí en La Goce FM.

0: 17 horas de la tarde más 50 minutos, 17 horas 50 minutos. ¿Qué hace usted a esta hora de la tarde? Cualquier actividad que haga, por favor, póngale pasión, póngale corazón, que ahí las cosas salen siempre más bonitas. Nuestro contacto en la radio, el 951-310, si quiere comunicarse con nosotros a través del 0990-406270. Hoy en nuestra mesa de nuestros talentosos invitados está Gabriela. Ella es una docente muy, pero muy talentosa que tiene discapacidad visual y no estamos nadie lejos de adquirir una discapacidad, o de nacimiento o en el trayecto de nuestras vidas. Por eso es que debemos utilizar como un recurso muy inteligente y sobre todo importante a la empatía. Usted, amigo oyente, amigo escucha, que hoy está con nosotros, usted, su familia, conoce a alguien, somos empáticos con las personas que tienen discapacidad visual, discapacidad auditiva, discapacidad física y mental. Debemos, por favor, entender que todos hacemos una sociedad y que debemos actuar empáticamente. A propósito del tema de discapacidad, Gabriela, y de los derechos de las personas con discapacidad, aunque tú eres un caso extraordinario, porque te preguntaba en extra micrófono si utilizas bastón, me dices que tampoco lo haces, a pesar de aquello, ¿cómo has visto tú esto de la empatía, del querer aportar al grupo de personas que tienen discapacidad y algo muy, pero muy, muy, muy importante, los derechos de las personas con discapacidad? ¿Cómo has visto tú el respeto a este aspecto?
1: O sea, de acuerdo a la Ley Orgánica de Educación, se ha fomentado lo que son, por ejemplo, en derechos de los estudiantes, las adaptaciones curriculares, estamos trabajando con el DUA, que es un método en el cual nosotros buscamos que el grupo aprenda para todos. ¿A qué me refiero con esto? Un ejemplo, si yo tengo un estudiante con discapacidad auditiva, aprende él en lengua de señas. Mi responsabilidad como docente es aprender lengua de señas, pero no queda hasta ahí. Es enseñar lengua de señas al niño y a los demás, para que todo el grupo aprenda lengua de señas, porque antes pensábamos solo al niño, entonces le apartamos un ratito, claro, y le damos su hoja de trabajo.
0: Pero ¿cómo
1: solo
0: su papá
1: a él
0: se comunica,
1: no,
0: con el niño?
1: Es a todos, porque tú ahí estás formando, digamos indirectamente, a las personas en empatía, porque les estás enseñando desde pequeños otro lenguaje en que nadie pensó enseñar. Claro. Igual si tienes a alguien con discapacidad que necesite el braille, le enseñas al niño, pero también les enseñas a los demás. Claro. Indirectamente has formado a 10, 20, 30, 40 personitas que algún día cuando crezcan se acordarán no solo de que tuvieron un compañero con discapacidad, que hay que ser empáticos, sino de que ellos también tienen un lenguaje que ellos pudieron aprender, que no hay nada extraño en aprender el lenguaje de las personas con discapacidad, y así se forma. Y el DUA hace eso. Por ejemplo, si hay un niño que aprende visualmente y otro que aprende cantando, les enseñas de las dos formas, visual con un video, cantando y luego con gimnasia. La idea es que todos participen en todo, y que si hay que trabajar en discapacidad, pues todos trabajamos en discapacidad.
0: Además que es una corresponsabilidad, no solamente en este caso de los actores sociales, ¿no?, sino también es una corresponsabilidad del Estado, Gabriela.
1: Así
0: este
1: es.
0: Trabajo deberían hacer los estamentos públicos, sobre todo de nuestro país, porque ellos también tienen responsabilidad.
1: O sea, antes no había formación, por ejemplo, yo te hablo del campo docente, porque es en el que me muevo yo, pero no había formación. O sea, tú entrabas a la U, te terminabas tus años, pero no te formaban en lenguaje inclusivo y así. Ahora ya hay, por ejemplo, hay en el Ministerio de Educación, hay una página Me Capacito, dan muchos cursos sobre esto ahora. Entonces ya se está fomentando, ¿no? Y está bien, o sea, los derechos están, la ley está, la hemos mejorado. He trabajado yo también en procesos de cuando se va a cambiar la ley, he formado parte de grupos de personas que han incidido en este proceso de cómo mejorar la movilidad, que las ramplas, que todo esto. Pero el punto es que hay que seguir haciendo sensibilizaciones a las poblaciones, para que no quede solo en el papel, sino que para que nazca el sentimiento de empatía. Porque algo muy importante que tú dijiste, no estamos exentos de tener una discapacidad, pero tome en cuenta que no es solo por adquirirla y nos imaginamos todos un accidente, sino que después hay que pensar que todos vamos, tal vez, si Dios mediante, a ser adultos mayores. ¿Y qué va perdiendo un adulto mayor?
0: La vista.
1: Luego, ¿qué más? El oído. Y después, ¿qué más? La parte de movilidad. ¿Y en qué nos hemos convertido? Personas con discapacidad.
0: Eso es muy cierto, exactamente. Sí. Mira tú este balance que haces sobre nuestro paso por la vida. Y en cuanto a la inclusión social, ¿hay inclusión social? ¿Cómo has visto tú la inclusión social aquí en Ibar?
1: Yo manejo grupos, trabajo con grupos de que tenemos personas con discapacidad, tratamos de hacer inclusión en arte, en cultura, y te diré, el apoyo más duro de conseguir es el de los estamentos públicos. Un ejemplo, tú vas a hacer un evento y dices, tengo un grupo de chicos que tienen síndrome de Down y queremos hacer una danza, por favor, intégrenos a su programa. Entonces tú mandas una carta y vuelves a pedir, por favor, y no, a veces te dicen, ya no hay espacio, otro día, y entonces, ¿cómo se visibiliza? Si a veces no nos dan los espacios, y no solo eso, a veces tú les invitas y dices, ¿sabes qué? Tengo un grupo de personas con discapacidad, venga, repasamos los martes coro, los miércoles danza, así, y te dicen, personas con discapacidad, sí, después. Porque la gente todavía tiene como el estigma de, pero es que me han de confundir, como que yo también tengo, y así. O sea, y
0: cuando
1: todo
0: lo
1: se
0: más
1: trata
0: bonito,
1: de...
0: Claro, imagínate, cuando lo más bonito es, en ese grupo de personas con discapacidad, no importa cuál sea, integrarnos los
1: todos,
0: que no tenemos.
1: Exacto.
0: ¿Por qué? Porque nos volvemos un apoyo en todos los aspectos, un bastón de estas personas. Miren ustedes, amigos oyentes, qué hermosa acción altruista para con estas personas, ¿ah? Pero lamentablemente falta mucho por educar. Tengo conocimiento de que también estás frente a un grupo de personas que hacen este tipo de actividades culturales y de expresión y de entretenimiento.
1: Así es.
0: Cuéntanos.
1: Bueno, tengo el más sobresaliente, porque estoy en varios, es el Centro Intercultural de Artes, del que formo parte. Ellos repasan los días martes y jueves danza. No solo las personas con discapacidad, el que quiere integrarse, porque a veces necesitamos, por ejemplo, con chicos que tienen síndrome de Down, que alguien baile con ellos, que los lleve de la mano, que les haga los pasos. Entonces, para eso necesitamos mucho apoyo. Y repasan martes y jueves, y coro les doy, yo soy la profe de coro, les doy los miércoles y viernes. Entonces, igual, van sus familias, van personas con discapacidad, y también estamos logrando poco a poco que vaya todo tipo de gente que quiera apoyarnos.
0: Claro,
1: entonces, ya hemos tenido varias presentaciones, porque esto lleva años, estamos aproximadamente 7 años ya, tratando de que más gente nos conozca. Esa es una. Y así, por ejemplo, digamos, me llaman y me dicen, ¿sabe que hay un grupo de niñas con necesidades educativas que quiere hacer un baile en tal escuelita? Me voy para allá y vamos. Recién hicimos uno de danza árabe con las niñas. Y el conocer este tipo de gente te hace, o sea, a ti, mejor ser humano. Porque a veces uno cree que uno va y hace la obra por, no sé, ayudarles a ellos, cuando tú no te das cuenta que los que te ayudan son ellos a ti, porque tú te vuelves mejor persona, porque tú estás sacando lo mejor de ti y ofreciéndolo a los demás, y ellos lo reciben con un cariño, con un desinterés, con una sensibilidad que no todos tienen, porque en esta sociedad que a veces se tapa, que se pone barreras, que se pone máscaras, ellos son los puros. Ellos son las personas que te lo reciben y te lo devuelven de la misma manera.
0: Qué hermoso lo que acabas de decir. Nos quedamos con esa parte que es muy especial. Gabriela, ¿qué te hace falta por hacer?
1: Tantas cosas. Bueno, a mí
0: ¿qué
1: me hace
0: sueñas?
1: Falta.
0: ¿Qué sueñas? ¿Qué quieres? Porque todavía estás en una edad tierna. ¿Qué sueñas? ¿Qué quieres para ti?
1: Bueno, para mí, sabes que yo siempre he querido dirigir una escuela. Yo siempre he querido dirigir una escuela.
0: Pues yo eso lo veo cercano y no lo veo difícil.
1: Y te lo digo aquí en el programa. Hacer programas donde se puede integrar a la comunidad, donde los chicos con discapacidad aprendan cosas reales para su vida. Porque nosotros también estamos viendo que, por ejemplo, les hacen adaptaciones y toda su vida pasan los niños en segundo de básica. Ya son jóvenes y siguen en segundo de básica. ¿Por qué mejor no les enseñamos a trabajar? a hacer proyectos, por ejemplo, a ser autosuficientes, porque uno no tiene la vida comprada, claro, ni sus
0: sobre
1: padres.
0: Todo con los chicos.
1: Y cuando les falte el cuidador, entonces todos, aunque no lo crean, porque hay gente que dice, no, pero ¿cómo? Todos debemos aprender a trabajar, a ser autosuficientes, a salir por nosotros mismos. Y si los chicos aprendieran cosas de su realidad, a trabajar, a atender al cliente, y se valorar ese esfuerzo, porque muchas veces te ofrecen trabajos para personas con discapacidad y abajito te ponen, pero para contestar el teléfono, y abajo o limpieza, y de ahí no pasa. Yo, por ejemplo, soy docente en ciencias de la educación, y cuando yo entraba al concurso, me decían, ¿usted cómo va a trabajar? Los mismos de en ese tiempo ministerio. Entonces, yo he visto que buscan solo con... ¿Y por qué no buscan un ingeniero en contabilidad que tenga discapacidad? ¿Y por qué no buscan una trabajadora social que tenga...? Sí hay, solo que la gente no lo ha tomado muy en cuenta. Y a veces tiene todavía ese miedo y hay que probar. O sea, porque yo digo, para comprobar, hay que probar. Y yo doy fe de que se puede, pero poniendo a las personas en el lugar correcto de su preparación, y para eso hay que formarlos desde pequeños.
0: Para eso necesitamos empezar a soñar, lo que estamos haciendo ahora contigo, Gabriela, soñar que esto sea posible. Y segundo, necesitamos almas buenas, gente, que en ese grupo estén alcaldes, prefectos, concejales, los Así aprendices es. De política también, todos, que ahí estén sumando para poder aportar a este sueño del que tú hablas, ¿no es cierto? Sí. Sería genial, sería maravilloso que así con esa labia, con esa forma que tienen los aprendices de política o los que están enrolados en la política, que golpean tu puerta para que les des el voto, o que ahora están de figuretis en las redes sociales, pues ellos vengan y digan, ¿sabe qué? Quiero figurar con las personas con discapacidad. ¿Qué necesitan? ¿Cómo les apoyo?
1: Claro.
0: Eso,
1: o
0: pero
1: sea, ahí sí,
0: lamentablemente
1: yo te doy
0: no
1: toda
0: hay.
1: La razón. Verás, sí hay.
0: Pero como te voy un poco a decir de
1: cuál es el
0: dicho,
1: problema.
0: ¿No?
1: Sí. El problema es que cuando llegan al poder se olvidan de las personas con discapacidad. Entonces es poco, pero sí hay. O sea, yo he conocido de todo, ¿no? No te voy a negar. He recibido ayuda de muchos políticos, concejales, de la alcaldía. Este año he recibido mucha, que se fue incrementando gracias a que nos dimos a conocer. Y a veces es eso, o sea, perderle el miedo a lo distinto.
0: Claro.
1: Porque no es que somos, yo decía, a ver, yo siento igual, yo me enojo igual, incluso más, no, mi mami me ha de decir que sí, yo así, ¿no? Entonces, no es que somos extraños,
0: claro,
1: que
0: exacto.
1: Nadie nos pueda tocar, que
0: claro.
1: No, o
0: somos
1: sea, solo,
0: iguales,
1: tenemos
0: solo tenemos
1: una condición,
0: una discapacidad.
1: Y de ahí para el trabajo es lo mismo, porque tome en cuenta que si una persona con discapacidad, por ejemplo, en mi caso, yo no tengo la vista, pero eso me permitió que otras cosas se desarrollen un poco más
0: por
1: para
0: supuesto,
1: mi sostenibilidad.
0: Y se desarrollan mejor.
1: Ajá,
0: eso está.
1: Entonces,
0: eso es muy conocido, es muy evidente, ¿no? En las personas con discapacidad.
1: Sí, es más evidente porque generalmente la gente se enfoca en la falta de y no en lo que puede dar una persona con discapacidad, porque tú cuando presentas una persona con discapacidad dices, entonces esta persona tiene baja visión, pero preséntale, vamos a tener, por ejemplo, esta persona es un ingeniero, es un licenciado, y yo
0: como
1: hice esto
0: en
1: un
0: hecho
1: programa,
0: nosotros
1: exacto,
0: en el magazine,
1: y después al final, tiene discapacidad, pero ya fue al revés, ¿no? ¿Y a qué me lleva eso? Que eso se estuvo experimentando con unos chicos que consiguieron trabajo, que mandamos los currículos sin carnet, ¿no? Y después ya eran todos emocionados, y después, por si acaso, aquí les dejamos el carnet y se quedaron así. Hicimos ese experimento, pruébeles un mes, ahora están trabajando 3.
0: Ah, mira.
1: Entonces, pasa que a veces necesitamos mover, ¿no? Salir de esa zona de confort y hacerle caer en cuenta a la gente que si no prueba, nunca va a poder entender. Y yo sé que es difícil porque solo el que tiene una discapacidad en realidad puede comprender esto, pero la sociedad, si se deja, si se sensibiliza, si se abre, puede probar también lo bonito que es, porque como ya dijimos antes, todos vamos a pasar por ese camino.
0: Por supuesto. Muchas gracias, Gabriela, por habernos acompañado. Gracias, sobre todo por ser un referente para aquellos que nos escuchan, que todo es posible. Hay muchas de las personas, siempre lo he dicho, cuando tengo la oportunidad y este privilegio de entrevistar o de conversar con personas que tienen discapacidad, cualquiera que sea, siempre reformulo algo muy especial, muy importante. Muchos de nosotros estamos completos, no tenemos ningún tipo de discapacidad. Sin embargo, tenemos una discapacidad muy grande, que se llaman barreras en nuestra mente y que no nos permiten avanzar a nuestros sueños. Muchos de nosotros no tenemos discapacidades físicas, pero tenemos discapacidades internas que a veces no nos permiten hacer lo que queremos. Allá afuera hay mucha gente que no avanza, ¿no? Y a veces decimos, si hay gente como tú y como otros que se han podido, pues los que estamos libres de esto, con mucha más razón. Muchas gracias por acompañarnos y dejarnos ese pedacito de inspiración para nuestra audiencia.
1: Gracias a ti por invitarme y pues sigan adelante, que programas como este es lo que nos hace falta a la sociedad, porque a veces necesitamos regresar el rostro a la parte más sensible para nosotros recordar que tenemos un corazón grande y que todos podemos ser parte de un mundo mejor.
0: Y gracias, gracias Gabriela por ser inspiración para otros. Por adelantarte, por caminar, por avanzar, por levantarte y por ser la mujer que has construido tú. Y mira cuánto que te falta. Te lo prometo que pienso que te veré con el tiempo dirigiendo la escuela. Muchas gracias, Gabriela. Muchas gracias. Mica nos dice que nos vamos al corte comercial y regresamos con más aquí en nuestro Conversando a través de Lagos FM en Imbabura y en Carchi.
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1: Aquí vamos en nuestra segunda hora de programación a través de Conversando con Elizabeth en Lagos FM. Son las 18 horas con 18 minutos. ¿Sabía usted que los trastornos de la alimentación es un tema que preocupa sobre todo a los estados del mundo? Nuestro país está incluido también. En relación a este tema, se puede debatir en publicidad, cine, revistas, películas, qué sé yo. ¿Cómo se debe actuar? Sobre todo las instituciones aliadas en este tema o relacionadas a este tema, en cómo debe alimentarse la población ecuatoriana. Usted, por ejemplo, ¿cómo se alimenta? ¿Cuál es su forma de alimentarse? El 50% es carbohidrato más el 50% que también es carbohidrato. ¿O usted se alimenta de una manera muy equilibrada? Tomando en cuenta que tenemos alimentos súper, súper maravillosos en nuestro país. Recuerde que tenemos, pues, de la tierra a la olla. Imbabura, al menos, es un referente. La recomendación desde nuestro magazine, aliméntese correctamente, por favor. Aunque hay muchos que no le hacemos caso a estas recomendaciones, sobre todo cuando se trata de comer carbohidratos como el pan, y si es calientito, qué mejor. Pero bueno, no abusemos, ¿sí? Bueno es, pero no mucho, por favor. Hay que cuidar de nuestra salud. Y a la par, hay que hacer actividad física, que es un referente importante, más aún si es que estás pasando de los 40 años. ¿Cómo va tu relación con la actividad física? ¿0, 5 o 10? Haga usted ese autoevaluación.

En un contexto donde la desnutrición crónica infantil continúa siendo uno de los principales desafíos del Ecuador, la Fundación REMNI lanza la nueva campaña nacional de sensibilización Nadie Crece Solo, una iniciativa que busca movilizar a toda la sociedad para prevenir este problema que afecta al 19,3% de los niños y niñas menores de 2 años en nuestro país. El lanzamiento oficial se realizó este pasado 28 de abril en Guayaquil, en una rueda de prensa que reunió a representantes del sector privado, medios de comunicación, sobre todo aliados estratégicos que están comprometidos con la primera infancia. Aunque el 76% de la población ecuatoriana ha escuchado sobre la desnutrición crónica infantil, persisten importantes brechas en la comprensión de sus causas, de los efectos y la forma de prevención. Además, solamente el 33% de la comunidad conoce la importancia de los primeros 1000 días de vida, etapa clave en el desarrollo físico y cognitivo de los niños. Es importante tomar en cuenta que frente a este escenario, REMNI plantea un cambio de enfoque a través de su nueva campaña, Nadie Crece Solo. Es una invitación a entender sobre todo que el desarrollo del niño no depende únicamente de la familia, sino del entorno que lo rodea. La desnutrición crónica infantil es un problema, en este caso, que tiene solución y que también debe ser colectivo. Así señala Adriana Apolo, que es gerente de comunicación de REMNI. La campaña busca visibilizar el rol de lo que REMNI denomina la tribu, una red de apoyo conformada por familias, comunidades, empresas, Estado y organizaciones que hacen posible que los niños crezcan sanos y sobre todo con oportunidades. A diferencia de los años anteriores, en los que el foco estuvo en generar conciencia, esta nueva etapa apunta a movilizar a la ciudadanía hacia las acciones y promover corresponsabilidad en el cuidado y desarrollo de la primera infancia. La campaña Nadie Crece Solo se va a desplegar a nivel nacional a través de medios de comunicación, plataformas digitales, visibilidad en puntos de venta, activación en territorio y sobre todo alianzas estratégicas con el objetivo de posicionar la desnutrición crónica infantil como una prioridad en el país, porque nadie crece solo y porque cuando un niño crece bien, crecemos todos. Fundación REMNI trabaja para prevenir la desnutrición crónica infantil en el Ecuador, articulando esfuerzos entre el sector público, privado y la sociedad civil con un enfoque integral en los primeros 1000 días de vida de los infantes.

Vamos a la música y cuando regresemos voy a compartirles unas referencias súper importantes de parte de la Dirección Protección Civil, que advierte a los ciudadanos del Ecuador, sobre todo, a cuál debe ser nuestro comportamiento de acuerdo al aumento de las temperaturas que estamos experimentando en estos días. Vamos a la música. 18:23.

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1: Regresamos con ustedes, 18 horas con 37 minutos aquí en Lagos FM en nuestro Conversando con Elizabeth. Debido al aumento de las temperaturas en los próximos días, que estará entre 35 y 42 grados, y la aparición de nubes que causan aire sofocante en la mayoría de las áreas, les comparto algunas referencias y advertencias que al mismo tiempo se vuelven en alertas que me compartían algunos amigos a través de redes. Y bueno, usted deduzca si esto tiene connotación y realidad a lo que estamos viviendo. Los vehículos, por ejemplo, deben ser... Usted que tiene un vehículo debe tomar en cuenta las siguientes referencias. Las sustancias gaseosas. En este caso, las bebidas que también son gaseosas. Los perfumes. Las baterías, los dispositivos en general, por favor evitar tenerlos en la cajuela del vehículo. Sí. Las ventanas del automóvil siempre deben permanecer abiertas. ¿Y ahora cómo las dejamos abiertas si la inseguridad está como pan del día en nuestra ciudad? Pero de todas maneras, en estas altas temperaturas hay que tratar, por favor, de ventilar los vehículos. No llenar completamente el tanque de combustible de su auto. Eso es lo que se recomienda. Llenar el tanque de combustible del automóvil por la tarde o en la mañana cuando esté fresco. No viajar en automóvil en la mañana. Tratar más bien de evitar ir en automóvil, sobre todo por las altas temperaturas, y buscar otras rutas, como por ejemplo tomar la bicicleta. Pero esto también implica que usted debe cuidarse utilizando ciertos aspectos o ciertos elementos que lo cubran de las altas temperaturas, por favor. No inflar demasiado los neumáticos, tanto del automóvil como de las bicicletas. Especialmente, evitar ir a toda velocidad. Tenga cuidado, por favor, en este caso con algunos bichitos como los alacranes o escorpiones y hasta serpientes, que de repente pueden salir notablemente de sus madrigueras porque no aguantan el calor. ¿Cuál es el comportamiento que usted debe tener en este caso como ciudadano? Aquí en la radio tenemos una cuña publicitaria sobre la zarigüeya. También, si aparece, miren ustedes, es una referencia. Es decir, estas altas temperaturas que tenemos van a hacer que nos cambie un poco el estilo de vida. Otra de las recomendaciones es beber mucha agua. Asegúrese, por favor, de no encender los calentadores de agua en casa, sobre todo en los días bastante soleados. Asegúrese de no colocar cilindros de gas al sol. A veces los dejamos en el patio, no lo metemos, los dejamos. Por favor, tenga mucho cuidado, ¿sí? Puede ser un detonante y es peligroso para usted. Asegúrese, por favor, de no sobrecargar los medidores de electricidad, no encender los aires acondicionados, excepto donde se encuentre su familia, especialmente en las horas de muchísimo calor, que son siempre en la tarde y el mediodía. Mantenga, por favor, alejado de exposición directa al sol, especialmente durante el periodo 10 a 4 de la tarde. Y, por favor, tratemos de compartir esta información, porque debemos protegernos todos. Las altas temperaturas que estamos enfrentando, sintiendo en estos últimos días, son insoportables. Por favor, piense también en los callejeritos, que son los perros, que son los gatos, en las aves, y cuídese mucho usted, por favor. Son las 18 horas 42 minutos. Vamos a la música. Encantados de acompañarles en nuestro magazine de viernes.

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1: Dieciocho horas cuarenta y cinco minutos. Micaela se ríe cuando me ve que abro la boca y hago mis ejercicios vocales, abriendo la boca para poder pronunciar bien. Porque esa es una de las normas, te cuento, Miki, y a los amigos oyentes, de aquellos que hacemos locución en radio. Es más, en los tiempos inmemorables que no olvidamos jamás, de los que aprendimos, de aquellos buenos locutores, ¿sí?, siempre se ejercita la voz antes de. Así evitamos que nos salgan gallos, evitamos hablar gangosamente, con algunas muletillas, infinidad de situaciones. Sale la voz clara y aún así, de repente, enfrentamos situaciones que están fuera de nuestro alcance. Por eso es que se abre la boca para vocalizar las palabras. Son pequeños ejercicios que nos ayudan a mejorar lo que llamamos en locución dicción, aunque te rías. Bueno, quién quita, Micaela también está, le gusta el mundo de la radio, y quién quita que en unos años tengamos una locutora con una señora voz. Un grupo de científicos, escuchen esto, amigos oyentes, un grupo de científicos desarrolló un chicle antiviral elaborado con proteínas vegetales que logrará reducir el virus de la gripe presente en la boca. Durante las pruebas de laboratorio, la fórmula mostró resultados prometedores frente a la influenza, herpes y el SARS-CoV-2, aunque los estudios humanos todavía continúan. Científicos crean chicle antiviral que podrá frenar virus como herpes y la influenza. La pregunta es, ¿usted se comería ese chicle? ¿Ha escuchado qué significa somatizar? ¿Has escuchado, Micaela? ¿Qué significa somatizar? Ya, cuando las emociones del cuerpo, de la mente, salen al cuerpo. Ya, cuando las emociones se salen al cuerpo, me dice Micaela. Vamos a ver qué significa somatizar. En el psicoanálisis, somatizar significa expresar conflictos psíquicos, emocionales, tensiones internas a través de síntomas físicos, ¿sí? Justo lo que decía Micaela, en el cuerpo, sin que haya una causa médica orgánica que lo explique. Es decir, el malestar emocional como la ansiedad, la angustia, la culpa, la rabia, la tristeza, se convierte en síntomas corporales como dolores, problemas digestivos, fatiga, taquicardia, en fin. Desde esa perspectiva, el cuerpo habla lo que la mente no puede o no quiere expresar conscientemente. La somatización es vista como un mecanismo inconsciente. El sujeto no elige tener síntoma, pero el cuerpo canaliza lo que no se puede simbolizar o visibilizar. ¿Qué les parece? He ahí que el cuerpo es sabio, ¿no? Sabe mostrarnos qué es lo que está pasando, aunque nos hagamos de la vista gorda.

En el mundo cada vez que es más digitalizado, la privacidad se ha vuelto un tema central. Las preocupaciones sobre el uso de datos personales por parte de las empresas, los gobiernos locales, así como los riesgos de vigilancia masiva están en constante debate. ¿Debería considerarse la privacidad digital un derecho humano? ¿Cómo equilibrar la seguridad pública con los derechos individuales en línea? ¿Cuál es su comportamiento en redes sociales? ¿Qué es lo que publica? ¿Qué es lo que mira? ¿Qué es lo que transmite? Y en este caso también, ¿qué es lo que consume? Esa es la palabra. Los expertos dicen que según lo que consume usted en redes sociales, tiene un impacto su comportamiento ahora ya en la vida social real. Porque antes, no nos olvidemos, dos clases de vida. La vida digital, porque en la vida digital usted es uno. En la vida digital siente de una manera diferente, tiene una perspectiva, publica diferentes cosas, ¿no es cierto? Pero en la vida real, acá, es otra persona. Ahora está influyendo ya la vida digital en la vida personal. Mucho cuidado, por favor. Hay que poner límites. En 10 minutos tendremos las 19 horas. Música, tiempo de música. 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

18:55, los últimos instantes del programa para contarte algunas de las referencias que traen algunos medios locales. El prefecto de Imbabura, Richard Calderón, a propósito hizo su rendición de cuentas, ¿no? Dice, no hemos hecho milagros, pero sí una administración seria, responsable y comprometida con nuestra gente. En Otavalo se ha presentado el Festival de la Diversidad Cultural con familias usuarias de los servicios sociales. Se busca fortalecer los mecanismos de atención y protección de derechos para víctimas de violencia de género en la provincia. Bonito titular, muy hermoso titular, que pues lo vemos lejos de hacerse realidad. El Ministerio de Energía anuncia cortes de energía para los dos fines de semana siguientes. Esta sí es una noticia que la vamos a ampliar y vamos a compartir con la comunidad. El Ministerio considera que es necesario realizar acciones preventivas para fortalecer la infraestructura eléctrica ante posibles efectos derivados del fenómeno del Niño. Los trabajos de mantenimiento se van a realizar en diferentes sectores del país, entre ellos Ibarra y Otavalo. Están previstos dos trabajos para este 30 y 31 de mayo, el 6 y el 7 de junio, y las desconexiones temporales del sector eléctrico no excederán las 4 horas, según ha dicho el gobierno. Así que, por favor, para esos días, si pudiéramos coger luz, ¿no? Imagínese usted, pero todavía no nos llega ese gran privilegio. Lo que sí, los lugares altos de la ciudad están sufriendo también de la falta de líquido vital, es decir, de agua, entre ellos San Antonio de Ibarra. Bueno, San Antonio de Ibarra toda la vida le ha faltado el agua, ¿no? Según nos dicen los expertos. Sin embargo, a pesar de que falte la luz y el agua, si usted es un ciudadano pilas, ¿sí? Usted sabrá, pues, buscar las mejores estrategias para que cuando se vaya la luz no le haga falta y cuando se vaya el agua también. ¿Sí? Así que póngase pilas.

0: Son las 18:58. Bueno, es tiempo de la despedida. Miren ustedes qué rápido ha pasado el tiempo. Nos vamos, nos despedimos. Dios mediante, estaremos el próximo viernes en nuestro nuevo magazine. Siempre será un placer acompañarles a través de la radio. Disfrute, por favor, del fin de semana. Haga ejercicio, coma delicioso, coma sano. No se haga problema con nadie. Sea un buen ciudadano, no ensucie la ciudad, aporte en lo que tiene que aportar, ¿sí? Sea muy empático en todos los aspectos, que necesitamos gente con empatía, que se ponga en el sitio del otro. El próximo viernes volveremos a acompañarles a través de Lagos FM en 102.7 y 99.3. Y recuerden que la entrevista de este día, la conversación, ahí está mejor. La conversación de este día la podemos ver ya en las próximas horas en nuestras redes sociales. En la máquina de sonido, Micaela, y quien les habla, Elizabeth Neger, les decimos hasta pronto, Ecuador.
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